0: Lolita. Buenas noches, queridos oyentes. Es un placer estar aquí hoy en este programa maravilloso, donde, como dice Martica, tendremos fiesta en vivo, porque hoy hay fiesta. Fiesta porque, con la ayuda de Dios, Colombia va a ganar. Y fiesta porque mucha gente maravillosa, también a través de este bello programa hoy, va a volver al Padre. Entonces, póngale pilas, pues. Entonces, yo paso y les presento a Martica Flores.
1: Muy buenas noches a todas las personas que nos escuchan, que están con ese corazón y esa mente dispuestos a escuchar esta palabra de amor que vamos a vivir hoy, en donde buscamos a través de este programa Koinonías al aire con Jesús, dejarnos restaurar y enamorar cada día más del Señor.
2: También le damos la bienvenida a Sebastián, que nos acompaña en el audio.
3: Gracias.
2: Y bueno, va a estar aquí dándonos ánimo. Y como dice Lolita, tenemos doble fiesta hoy.
0: Así claro que sí, con la ayuda de Dios así va a ser. Entonces vamos a proceder, hermanas. Sabemos que no podemos empezar ningún programa, ni ninguna oración, ni nada, si no es con la asistencia del Espíritu Santo. Entonces, a ti, hermano, que nos estás escuchando hoy a través de la radio, a través de estas múltiples, ¿cómo es que dice el padre José Andrés, Sebastián? De estas multiplataformas, imagínense. Entonces, los invitamos, hermanos, a cerrar los ojos un ratico, a pensar en todo lo que has vivido en este día tan maravilloso que el Señor nos ha regalado. Y pedimos la asistencia del Espíritu Santo de Dios y le decimos: ven, Espíritu Santo de Dios, ven a enseñarnos, ven a hacernos conscientes de que de verdad, Señor, muchas veces nos alejamos de ti, muchas veces queremos hacer las cosas a nuestra manera, pero es tan bello, Señor, saber que tú siempre nos estás acompañando a través de tu Espíritu Santo. Y cuando volvemos a tomar esa conciencia maravillosa de que solo en ti encontraremos la felicidad, entonces nuestra vida se vuelve una fiesta. Por eso, Espíritu Santo, ven en esta noche sobre cada una de las personas que a través de cualquier medio de comunicación va a escuchar este programa en esta noche, para que, si es tu voluntad, bendito Dios de los cielos, cada una de las personas que nos escuchen y nosotras mismas acá en esta mesa de trabajo, podamos al terminar este programa decir: hay fiesta, estamos de fiesta con Jesús. Por eso, Espíritu Santo, ven, ilumínanos, santifícanos, ayúdanos y haznos conscientes de que solo en ti encontraremos la victoria. A ti, bendito Dios de los cielos, que escuchas nuestra oración, todo honor, toda gloria, toda honra, por los siglos de los siglos. Amén, amén, amén y amén, porque es una noche de fiesta.
1: Bueno, mis queridos hermanos, y antes de retomar el texto que veníamos reflexionando a través de los programas, que era sobre el hijo pródigo, vamos a hacer como un pequeño resumen de lo que veníamos meditando y cómo nosotros nos podemos identificar plenamente con este hijo perdido, con este hijo pródigo. Entonces vimos en el primer programa que nos lo dio Lolita, veíamos cómo era el hijo que había salido en busca de una independencia, pero una independencia vacía, una independencia donde él no quería responsabilidades, donde él no quería obedecer al padre. Él buscaba simplemente un libertinaje donde él mismo se dio cuenta que lo único que le dejó fue miseria, lo único que le dejó fue culpa, remordimientos. Vemos en el segundo programa que nos lo trabajó Marta Moreno, donde hablábamos de vuelvo al Padre. Qué bonito ese hijo que con humildad reconoce que el camino es Jesucristo y que había que volver a él, había que volver a encontrarse con ese amor que realmente nos llena el alma, ese amor que realmente nos da la plena libertad, la libertad de los hijos de Dios, que no es otra que la felicidad. Y vamos a tratar en el día de hoy ese hijo que después de regresar al padre se le da la restauración. La restauración de una vida nueva a través de esa vestidura nueva que el Señor le va a dar, el anillo y las sandalias. Entonces vamos a leer el texto, todos con sus Biblias, vamos a buscar el Evangelio de San Lucas en el capítulo 15 del 20 al 30.
2: Pero primero, Martica, cuéntanos cómo se llama el programa.
1: Coinonías al aire con Jesús, y el tema que vamos a tratar hoy es la fiesta del perdón.
0: Eso, la bien. Fiesta del perdón, la fiesta. Qué rico. Bueno, Martica,
1: bueno, me imagino que ya todos lo encontraron. San Lucas capítulo 15 del 20 al 30. Así que se puso en camino y regresó a la casa de su padre. Cuando todavía estaba lejos, su padre lo vio y sintió compasión de él. Corrió a su encuentro y lo recibió con abrazos y besos. El hijo le dijo: «Padre mío, he pecado contra Dios y contra ti. Ya no merezco llamarme tu hijo». Pero el padre ordenó a sus criados: «Saquen pronto la mejor ropa y vístanlo. Póngale también un anillo en el dedo y sandalias en los pies. Traigan el becerro más gordo y mátenlo. Vamos a celebrar esto con un banquete, porque este hijo mío estaba muerto y ha vuelto a vivir. Se había perdido y lo hemos encontrado». Comenzaron la fiesta. Entretanto, el hijo mayor estaba en el campo. Cuando regresó y llegó cerca de su casa, oyó la música y el baile. Entonces llamó a uno de los criados y le preguntó qué pasaba. El criado le dijo: Es que su hermano
0: Ha vuelto
1: y su padre ha mandado a matar el becerro más gordo, porque lo recobró sano y salvo. Pero tanto se enojó el hermano mayor que no quería entrar, así que su padre tuvo que salir a rogarle que lo hiciera. Le dijo a su padre: «Tú sabes cuántos años te he servido, sin desobedecerte nunca, y jamás me has dado ni siquiera un cabrito para tener una comida con mis amigos. En cambio, ahora llega este hijo tuyo, que ha malgastado tu dinero con prostitutas y matas para él el becerro más gordo». El padre le contestó: «Hijo mío, tú siempre estás conmigo y todo lo que tengo es tuyo. Pero había que celebrar esto con un banquete y alegrarnos, porque tu hermano que estaba muerto ha vuelto a vivir, se había perdido y lo hemos encontrado». Palabra del Señor.
0: Gloria a ti, Señor Jesús.
2: Qué bonito texto.
0: Hermoso.
2: Qué bonito texto. Yo creo que de alguna manera lo hemos vivido.
1: Totalmente. Y hermanos, qué bueno, antes de iniciar nuestra reflexión, que tengamos como una pequeña introducción de qué era lo que el evangelista San Lucas nos quería mostrar con esta parábola del hijo pródigo. Vemos claramente que se encuentran una serie de parábolas que Jesús contó. ¿Y por qué lo hizo? Era una respuesta que él le quería dar a los fariseos y a los escribas, porque lo criticaban y murmuraban cuando decían: «Este recibe a los pecadores y habla con ellos». Y es aquí donde Jesús, a través de tres parábolas consecutivas, que es la oveja perdida, la moneda perdida y ahora el hijo perdido, busca mostrarnos cómo cuando un hijo irresponsable acaba con su vida, puede reavivar nuevamente el amor del padre. La enseñanza teológica de esta parábola del hijo pródigo, lo que realmente nos revela es a un Padre lleno de bondad, un Padre lleno de misericordia y un Padre que está rebosante de un amor inquebrantable y que busca redimir y perdonar a quienes realmente se arrepienten de corazón.
0: Así es, Martica, mire qué lindo. Qué lindo cuando tú dices un Padre rebosante de amor, porque mire que lo vio y sintió compasión de él. No fue el hijo el que fue corriendo a los brazos del papá, fue el papá el que fue corriendo al encuentro del hijo, porque ese es nuestro Dios. Un Dios que no le importa ni le va a importar tu pasado, ni el mío. Al Dios que le importa el momento en que recapacitamos y queremos volver a Él. Y nosotros saber que siempre vamos a encontrar a ese papá que nos va a recibir con los brazos abiertos.
2: Así es. Y mire qué bonito que el hijo menor llega arrepentido. ¿Y qué es lo primero que le va a decir al papá? El discurso que tenía ensayado. ¿Y el papá qué le dice? No. Solamente va, lo abraza y lo recibe con besos.
0: Ajá.
2: Porque Dios... Para Dios es muy importante que nosotros volvamos a casa. Siempre es posible, no importa qué tan lejos nos hayamos ido, qué tan lejos nos haya llevado la vida, el desorden que hayamos tenido. Porque cuando uno vuelve a Dios es porque ya se cansó, como lo hizo ese hijo menor. Se cansó, se quedó sin nada y decidió volver a la casa del Padre. Y Él está en la puerta esperándonos. Así pero, que, querido oyente, levántate, estamos a tiempo de levantarnos y volver a esa casa del Padre.
0: Exactamente, es muy importante ese detalle, Martica. O sea, es reconocer que he pecado. Uh-huh. Es no seguir con el mismo orgullo y con la misma prepotencia que antes de uno reconocer tiene. Porque yo resaltaba mucho en el programa, cuando lo hice, es que en la juventud, es cuando uno se cree como el guapo de Aguadas, como que el mundo le debe a uno todo. Entonces lo importante es que llega un momento en la vida normalmente en que uno empieza a reflexionar de que como va la vida no es. Y lo más importante es antes de llegar donde el Padre, es hacerse consciente de que como va la vida no es, entonces viene al Padre, pero es importante reconocer delante del Padre que he pecado.
1: Claro que sí, mis queridas hermanas, y a mí me gusta mucho mirar cómo Jesús se valió de estos tres elementos que eran muy notorios en la cultura judía. Cuando él dice, le puso un vestido nuevo y una túnica, donde dice y donde realmente esta túnica nueva simboliza el honor, el perdón y la pureza. Uh-huh. Recordemos que en este tiempo los esclavos vestían las ropas sucias. ¿Por qué? Porque eran sucias, porque eran considerados impuros. Y el padre, al quitarle estos harapos sucios a su hijo y colocarle un vestido nuevo, lo que le estaba diciendo es: yo te devuelvo la pureza, yo borro tu pasado, yo borro tu pasado, te devuelvo la dignidad y la libertad.
0: Martica, qué bonito. Hermoso. Y no solamente eso, mire qué hermosura. También representa la restitución total de los derechos. O sea, nosotros le hubiéramos dicho, no, es que yo ya le di lo que a usted le tocaba. Y el Señor le restituye a ese hijo, al ponerle ese vestido nuevo, le está restituyendo todos los derechos y la identidad, oiga, y la autoridad que tiene también como hijo. O sea, el papá se abaja. Ay, no, esto es una hermosura.
2: Y también nos da la oportunidad de empezar una vida nueva.
0: Correcto.
2: Que esa vida nueva con Jesús hasta nos transforma el rostro.
0: O
2: sea, de verdad.
0: El alma, la historia.
2: Sí, cuando uno se confiesa y siente que le ha fallado a Dios, hay fiesta.
0: Pues, de verdad.
2: Nos sentimos nuevos.
0: Yo creo, hermanas, que ustedes van a coincidir, y Sebastián también, van a coincidir conmigo en algo. Y todos los hermanos que nos están escuchando también, porque todos tenemos un antes y un después. ¿Qué ha pasado en nuestras vidas después de que le dijimos al Señor sí?
2: Sí.
0: Igual seguimos siendo pecadores, igual cometemos muchos errores, igual cada rato la embarramos, ¿cierto? Pero hay algo tan hermoso porque es que el Espíritu Santo ya está actuando en nosotros, que al menos ya reconocemos eso de momento, ¿cierto? Y que definitivamente cuando empezamos este nuevo camino, cuando hicimos este alto en el camino, pues ya empezamos a caminar con el Señor, nuestra vida ha cambiado de tal manera que no importa la tormenta que llegue, porque siempre sabemos que el Señor está con nosotros.
1: Claro que sí, y cuando decimos, por ejemplo, que nos dejamos, permitimos que el Señor nos ponga esa vestidura nueva, esta vestidura blanca que representa como la dignidad que tenemos como hijos de Dios, es decirle sí, yo reconozco, yo reconozco que realmente me equivoqué, yo reconozco que realmente estaba en el camino equivocado. Y vemos aquí otro elemento que me parece a mí tan bonito y tan indispensable que lo tengamos en cuenta, y es ese anillo. Ese anillo que representa la autoridad, la identidad y el estatus social. ¿Qué nos dice esto? Resulta que en ese tiempo la cultura judía tenían la costumbre de el padre, y luego se lo pasaba a los hijos, era colocarse ese anillo, y en la parte de encima tenía un sello, miren. Ajá, qué bonito, tenía un sello con el que firmaban los documentos oficiales, y al ponérselo al hijo le estaba diciendo, miren qué bonito, hermanos, al ponerle ese sello, ese anillo con ese sello al ese hijo pródigo que recibió, lo que realmente le estaba diciendo era que recobraba el derecho a la herencia. La herencia, es que esos documentos eran de las pertenencias que tenían, de las propiedades que tenían. Y aquí vemos a un padre que le pone a su hijo el anillo como diciéndole, tú haces parte de mi herencia, tienes el poder de representar a tu familia y haces parte de lo que yo tengo. Entonces yo les preguntaría a ustedes, hermanas, ¿cuál es nuestra herencia, la que nos quiere dejar el padre?
2: Yo creo que pues para mí es la mayor, es hacerme hija de él, porque también significa el anillo, es que vuelve a ser a su hijo, otra vez hijo, con la herencia. Eres mi hijo nuevamente. Entonces, para mí eso es tan importante, de sentirme amada y que soy hija del Rey, de Dios. Eso para mí es maravilloso.
0: Es que al hacernos hijos de Dios, el Señor, la herencia más grande que nos da es la salvación.
2: La salvación.
0: Es la salvación, y por eso es que tenemos que vivir súper agradecidos, porque todo lo que vivimos de aquí para allá y lo que ese hijo vivió de ahí para allá es el deseo de estar en continuo encuentro con ese papá, hasta que por fin vamos a tener un encuentro total y pleno por todo el resto de la existencia. Entonces, para mí la mayor herencia que el Señor me puede dar en esta parábola, y que el Señor Jesús a través de esta parábola me da, es la salvación.
1: También podríamos retomar la herencia que el Padre nos quiere dejar, o que nos ha dejado, es el reino de Dios.
0: El reino
1: Un
0: de Dios.
1: Un reino de Correcto. Dios que empezamos a construir desde acá. Desde acá yo le estoy diciendo al Señor, sí, yo quiero llegar a ese encuentro final contigo, a esa eternidad, pero es un reino de Dios que yo empiezo a construir desde acá. Entonces yo les digo a ustedes, hermanos, ¿qué estamos haciendo? ¿Y qué está haciendo cada uno de nosotros para ayudar en esa construcción de ese reino? Empezando por mí.
0: Ajá.
1: ¿Qué es aquello que yo estoy cambiando en mí y en mis hermanos? Porque nosotros que vivimos en comunidad le ayudamos también a alcanzar ese reino de Dios a nuestros Así hermanos. Es. ¿De qué manera? A ver, ¿qué estoy
0: Martica,
1: haciendo?
0: Discúlpame, estamos hablando de lo del anillo, y ahorita hablamos de la autoridad como hijo. O sea, al nosotros sentirnos ya restaurados y vestidos de nuevo con la misericordia, con el amor de Dios a tanta, ¿cierto? Entonces, mire, la autoridad que yo ya puedo tener para hablarle a otro hermano, para que también pueda llegar a vivir de esa misma fiesta, en la que estamos viviendo y en la que vamos a vivir, porque dice la palabra de Dios que ni siquiera nos imaginamos lo que vamos a vivir en esa fiesta.
2: Mira, hay un signo también muy importante que el padre hace con el hijo y le pone las sandalias. ¿Qué quiere decir esto? Poner las sandalias es darle libertad

0: hablar de Dios, pero no lo conocía, que son cosas diferentes. Sí. Conocerlo es dejarse ya vestir y dejarse poner el anillo. Entonces yo vivía en muchas rumbas, de rumba en rumba, y obviamente alejada del padre. Y me llama muchísimo la atención porque hace poco, conversando con unos amigos de aquella época, me decían, qué pereza Lolita, es que usted ya se volvió aburrida, es que no, ya no, pues porque llegó al tema que yo les dije, ¿y por qué no me volvieron a invitar? Me dijo, pues porque vos ya te mantenés metida en la iglesia, porque vos ya te mantenés metida en grupos de oración. Y alguien dijo, se dejó esclavizar por la iglesia, alguien dijo, le dije yo, ¿qué tal? No, señor, es que el Señor me hace tan libre, tan libre, es que libertad es eso, es hacer lo que de verdad me haga feliz, no lo que haga felices a otros, es lo que me haga feliz en el reino de Dios, y yo no vivo sometida. De hecho, también hace poco un caballero, estábamos conversando y me dijo, las mujeres solas y las mujeres viudas se hacen esclavas en las iglesias. Y le dije yo, ¿qué tal? No te imaginas la libertad tan hermosa que el Señor me da para esta felicidad y esta libertad tan grande que hoy vivo. Es la libertad de Dios.
1: Así es.
0: No es la libertad del mundo.
1: Así es. Ay, no,
0: qué hermoso.
1: Claro, bendito claro que sea Dios. Es que a veces la gente piensa, Lolita y Martica, que uno... pues sí, se alejan de uno, de verdad, las amistades viejas se alejan de uno porque creen que porque uno está en una comunidad es aburrido, y no.
0: No.
1: Total. Uno disfruta una fiesta sin emborracharse.
0: Total.
1: Uno va, ríe, molesta, pero pues uno ya
0: y uno ya hay cosas que no hace.
1: Es una libertad que uno toma y decide.
0: Y hay cosas que ya uno no hace, no porque porque el Señor lo esté reprimiendo a uno, sino porque es que ya sabemos, el Espíritu Santo es tan lindo actuando en uno, que yo dejo de hacer cosas que sé que en vez de darme alegría o felicidad me van a traer es tristeza, desgracia, desolación, ¿no?
1: Total.
2: Es que, bueno, cuando ustedes hablan de ese poner las sandalias, a mí siempre me gusta mucho recordar cómo era realmente la cultura judía, donde los siervos y los esclavos andaban descalzos. O sea, ellos no tenían derecho a ponerse un zapato. Entonces, cuando el padre tan hermoso y de una manera tan bonita le pone a ese hijo el calzado, los zapatos, las sandalias, le está diciendo, ya no regresas como esclavo ni como jornalero, regresas como un hijo libre, restaurado, ya tiene las sandalias puestas y ya te estoy mostrando cuál es el camino para que con esas sandalias andes en tierra firme.
0: Así
2: firme
0: es,
2: y ya sepas y no te devuelvas para que empieces ese caminar, porque esto es un continuo caminar.
0: Total.
2: Eso no es que es el hijo pródigo que se cambió hoy y que ya todo de aquí en adelante va a funcionar de la mejor manera.
0: Ajá.
2: No, sabemos que las circunstancias, los problemas, las dificultades muchas veces nos van a hacer retroceder.
0: Total.
2: Pero la idea es que cada vez que sintamos eso nos revistamos nuevamente con la túnica, con esas sandalias y retomemos el camino. Y con ese anillo retomemos el camino. Yo estoy con el Señor.
0: Sí.
2: Yo estoy con ese amor, un amor que es incondicional, un amor que no nos pide nada a cambio, un amor que lo da todo, que es entrega. Es una entrega total, no es como nosotros que somos tan superficiales en el
0: total.
2: Amor, que decimos tantas veces que amamos y nos da dificultad perdonar. Decimos tantas veces que amamos al Señor y nos da dificultad tener buenas relaciones incluso con nuestras
0: así
2: familias.
0: Es, total, y con los hermanos. Vamos a un corte y ahí los vamos a dejar, hermanos, como así como con esa cosita que nosotros tenemos, porque de verdad hoy es fiesta, porque hoy nos estamos encontrando de nuevo con ese papito Dios.
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0: Tenemos algunos mensajitos. Esteban.
1: Sí, sí, Esteban.
0: Ah, Sebastián. Perdón.
2: Tranquila. Bueno, tenemos uno en WhatsApp en este momento que dice de la siguiente manera. Nos escribe Marcela desde Australia, dice: un abrazo gigante desde la distancia, gracias por estos espacios que nos enseñan y nos fortalecen en la fe, aquellos que por diversas circunstancias no podemos estar en Medellín. Alabado sea Jesucristo.
0: ¡Marcelita! Gracias, hija.
2: Bueno, y en Facebook también tenemos a Manuela. Manuela por acá nos dice: hola mami, orgullosa de ti, eres muy tesa.
0: Ay, gracias, hermosa. Bueno, queridos oyentes, los invitamos pues a que nos escriban, participemos, porque sé que hay muchos testimonios, sé que muchas veces hemos querido volver al Padre y quizás nos da miedo, pero recuerden una cosa: Dios es tan bello y tan hermoso que Él no lleva cuentas, no lleva factura, Él no es contador. Él no lleva facturas de nuestras faltas, de nuestros pecados. Él simplemente nos espera. Su perdón es tan exagerado que nos espera y hace fiesta cuando volvemos a Él. Por eso los invitamos a que nos escriban al WhatsApp 317-369-0797 o también por Facebook nos pueden escribir. Así que sigamos de fiesta.
3: Claro, es que hay fiesta en el cielo. Yo le decía ahorita a Martica, cuando estábamos pues a punto de empezar, que definitivamente yo me imagino que en el cielo constantemente hay fiesta y en la tierra también, porque la alegría de nosotros, de cada uno de nosotros, saber que estamos volviendo al Padre, porque es una alegría constante. Y la fiesta que hay en el cielo constantemente, porque todos los días hay gente que vuelve a Papito Dios. Entonces, la vida definitivamente es una fiesta, tanto en la tierra como en la eternidad.
4: Claro que sí, hermanos. Y bueno, y vamos a retomar nuestra reflexión, donde estábamos hablando de estos tres elementos que de una manera muy pedagógica Jesús utiliza precisamente para mostrarnos a un Padre que busca en cada uno de nosotros una restauración total. Dios no hace las cosas a medias. Dios no utiliza medio pegantes para mirar cuando estamos de pronto quebrados. Cuando estamos con grietas, Él no hace las cosas de una manera superficial. Él, cuando hace la obra en cada uno de nosotros, si se lo permitimos, si nosotros tomamos la decisión de hacerlo, Él se encarga de hacer una restauración total, completa, porque ese es el amor del Padre, es un amor ágape, un amor de entrega, un amor que supera todos los límites humanos.
0: Así es, Marta. Y sabes una cosa, aunque uno esté en el camino del Señor, como decía ahorita Lolita, uno también sigue teniendo caídas.
4: Claro.
0: Pero Dios nos ayuda tanto que nosotros ya sabemos cuando le fallamos a Él, nos duele como el corazón, como que sentimos, hey, le hemos fallado al Señor, tenemos que volver otra vez a hablar con Dios, porque es que hablar con Dios es tan fácil. Simplemente desde tu corazón le hablas a Él y Él te escucha y Él te espera. Por eso allí donde estés oyente, no tengas ese miedo y ese temor de hablarle a Dios, de decirle: Padre mío, he pecado, quiero volver a casa. Y Dios allí te está esperando para celebrar esa fiesta. Y aunque nosotros estemos en este camino, hay momentos en que también peleamos con Dios por claro, cualquier circunstancia de la vida, porque tuvimos pérdidas, porque nos enfermamos. Yo he escuchado mucho que la gente dice: ¿por qué le pasan cosas malas si la gente es buena? Pero es que quizás yo me estoy considerando tan buena que me lo creo y finalmente también le sigo fallando a Dios, pienso
3: no,
0: yo.
3: No, y es que en realidad hay casos fortuitos también, no
0: sí,
3: es porque
0: es
3: a la
0: normal.
3: Gente buena le pasen cosas malas, no, es que estamos caminando con el Señor y estamos queriendo volver y estamos en un constante volver al Padre, constantemente en la fiesta, como lo decíamos ahorita, pero de igual manera no estamos exentos de muchas
0: sí,
3: situaciones imprevistas de la vida.
0: Sí, porque, de dolores,
3: claro,
0: de pérdidas,
3: no va,
0: y, no es porque, que, y no es porque seamos malos, no, sino que son situaciones que Dios nos permite vivir para que crezcamos más en nuestra fe.
4: Y no solamente, hermanos, eso, sino que es un llamado también para que nosotros no cuestionemos total, al Señor. Al Señor. ¿Por total. Qué? Porque es que Él lo dice muy claro en su palabra. Él le da más alegría por aquel pecador que se convierte, sí, y claro, que vive. Él dice muy claro, él se alegra más por ese que volvió
3: ese
4: a su
3: hijo
4: casa.
3: Que estaba muerto y volvió a la vida. Porque es que cuando nosotros andamos lejos del Padre, estamos muertos.
4: Exacto. Entonces nosotros estamos con ese amor humano. Claro. Pensando que si nos manejamos muy bien, entre comillas, entonces todo nos tiene que salir bien. Total. Y mentiras que no. Dios tiene el sol y la lluvia para buenos y para malos, de igual manera. De igual manera. Entonces, ¿cuál es la invitación también, mis hermanos, a que Dios nos está esperando? Y que esa espera del Señor no es para... ni para juzgarnos, ni para condenarnos.
3: Ni para reprimirnos.
4: No, esa espera del Señor es para amarnos, para abrazarnos. ¿Por qué? Porque muchas veces estamos diciendo, uy, decimos como el hijo pródigo, yo no merezco llamarme hijo tuyo. Señor, es que me he manejado tan mal, he cometido tantos errores, he sido tan infiel, he sido una persona tan agresiva, llena de enojos, no le doy sino problemas a mi familia, no le doy sino problemas a mis hijos. Uno está a diario muchas veces diciéndole al Señor, es que yo no merezco ajá, tu perdón, yo no merezco tu perdón, porque en la historia de mi vida no se han visto sino cosas malas.
3: Han habido muy grande. No, para Dios eso no cuenta. Para Dios lo que cuenta es que tú y yo nos arrepintamos de corazón y volvamos al Padre, uh-huh, para vivir de esta fiesta maravillosa.
0: ¿Y será que será, pues yo me pregunto, será que soy como ese hijo mayor? Que porque creo que estoy siempre en la casa del Padre, me merezco todo. Y por eso cuando le reclamamos a Dios, y por eso cuando nos pasa algo que no nos agrada o que no reconocemos que nosotros también fallamos, y que somos, pues ¿cuántas fallas podemos tener? Muchas.
3: Ese hijo, en medio de la fiesta,
0: le reclamó a Dios.
3: En medio de la fiesta podemos cometer ese error de, uh-huh, creernos tan buenos. O sea, y de hecho, pues, a uno le ha pasado y uno también escucha mucho. Pero porque digamos, somos nosotros mismos los que juzgamos a otras personas. Que Dios que le va a perdonar a esa persona como era de mala, Dios que va a tener compasión, vea al diablo haciendo hostias, sí, así escucha, sí, uno decir, sí, sí, porque sí, tenemos, sí, las mismas actitudes muchas veces de ese hijo pródigo, de ese hijo mayor, perdón. Estamos en la fiesta, podemos estar en la fiesta, tú y yo, hermanos que nos están escuchando, podemos estar en la fiesta porque estamos arrepentidos y estamos tratando de volver y volviendo todos los días, porque todos los días volvemos al Padre, pero a veces eso es juzgar, eso es condenar, uh-huh, y creer que aquella otra persona que de pronto tiene un pasado diferente al mío no tiene los mismos derechos que yo, y eso nos pasa a todos los seres humanos, a todos nos pasa que a veces somos muy juzgones y nos creemos con más derecho de creer que es que a nosotros solo nos pertenece, ¿no? Es que el amor de Dios es misericordia, el amor de Dios es perdón, y el amor de Dios a Dios lo único que le importa es que nosotros volvamos, sea cual sea el pasado.
4: Claro que sí, Lolita, es que si vemos la actitud y el comportamiento de este hijo mayor, no es nada diferente al comportamiento de los escribas y los fariseos, que le estaban diciendo, estaban murmurando y diciendo, este se junta con pecadores, uh-huh, es la misma actitud, uh-huh, o sea, él prácticamente estaba mostrando que era igual a ellos. ¿Por qué? Porque le estaba diciendo al padre, no, es que este hijo tuyo no se merece nada, uh-huh, es que este hijo tuyo no lo tienes por qué recibir con tantas alegrías, con tantos festejos, sabiendo que yo es el que he estado aquí al lado tuyo. Él no había entendido el amor, lo que era el amor del Padre, la misericordia del Padre, no había entendido para nada que era ese amor que lo traspasa todo.
3: Amén.
4: Porque es el amor de Dios siempre traspasa los límites humanos, los límites de todo lo que nosotros somos, porque nosotros en nuestra debilidad y en nuestra falta de conocimiento tenemos ese mismo comportamiento de los escribas, de los fariseos y de ese hijo mayor, porque siempre estamos pensando que aquel que se manejó mal, lo estamos señalando.
3: Sí. Total,
4: lo estamos señalando, total. Lo estamos jugando. Es más, muchas veces hasta lo condenamos.
3: Así y lo sacamos de la fiesta. A veces con nuestras actitudes hasta sacamos los hermanos de la fiesta, y no solamente sacamos al hermano de la fiesta, sino que nos volvemos a salir también nosotros.
0: Sí.
3: Entonces tenemos que tener mucho cuidado con nuestros hermanos.
0: ¿Qué había en el corazón de ese hijo mayor? Había rencor, había envidia.
3: Resentimiento, egoísmo, se creía el de tener todos los derechos, pero él no había entendido, no, ni siquiera era porque fuera mala persona,
0: no,
3: era porque él no había entendido, como lo decía Martica ahorita, él no había entendido cómo es el amor de Dios. Y el amor de Dios es que no es fácil entenderlo, es que no es fácil uno entender que Dios ame a un asesino. Es que no es fácil para nosotros entender que Dios ama a una persona que vive haciendo daño. Dios ama al ser humano. Dios lo que no ama del ser humano es el pecado, pero que para Dios todos somos valiosísimos, tan valiosos que entregó su Hijo único por amor y para que tú y yo fuéramos rescatados.
0: Mira, y lo más bonito es que Dios hasta el final de nuestra vida, hasta el último final, el último suspiro, nos da la oportunidad de volver a Él, de arrepentirnos, y Él está ahí silencioso, prudente, esperándonos con los brazos abiertos para hacer esa fiesta.
3: Y mire que el hijo mayor dijo, ese hijo tuyo no reconoció ni siquiera que es su hermano, que todos los que tenemos a nuestro alrededor son nuestros hermanos. Mira cómo le dice, ese hijo tuyo, no, ese hermano mío que tengo a mi lado, ese vecino que te hace la vida imposible, ese compañero de trabajo que actúa diferente. Es que es tan difícil entender que todos somos diferentes, pero que todos tenemos derecho, el mismo derecho y la misma restauración y el mismo amor de Dios, para poder llegar a vivir la misma fiesta.
4: Claro que sí, mis hermanas, y esa es la tarea de nosotras como líderes en nuestras comunidades, primero que todo, dejarnos nosotras restaurar en nuestra vida, para empezar a ayudar a todas esas personitas que llegan a nuestras comunidades tan adoloridas, tan cargadas, tan flageladas, tan llenas de circunstancias difíciles, donde no han sentido de pronto ese amor de Dios. Y qué tan bueno que esas personitas que aún no se han incorporado a las comunidades, a lo que nosotros llamamos coinonías, donde se vive una fraternidad y un amor de hermanos, como tú lo decías, ese amor de hermanos que es tan importante y que se ve reflejado es en las comunidades.
0: Es
4: en el llegar allá y uno saber que van a haber personas que me van a escuchar, que me van a entender, y es nosotras mostrarles que el amor del Padre es un amor de misericordia, y que seguramente, si ella se lo permite, también le va a colocar esa túnica nueva, ese anillo y esas sandalias.
3: Sí, Martica, y el plan salvífico de Dios tan hermoso, porque no solamente nosotros como líderes, también nuestros coinonos que llegan a la coinonía y se empiezan a sentir dignificados, restaurados, vestidos, y esas personitas sirven o servimos todos de testimonio para que otras personas puedan, igual que nosotros, también ir llegando, y también a través de estos medios de comunicación, a través de nuestros grupos de oración en nuestra comunidad, a través de los seminarios de vida en el espíritu, seminarios de crecimiento, a través de todos esos medios nosotros vamos llegando nuevamente al Padre. Es que nuestra iglesia es sabia, a través de los tiempos litúrgicos, a través de la Eucaristía. Entonces es dejar conectarnos, tenemos muchas herramientas para volver al Padre, muchas herramientas para sentir el amor del Padre, muchas herramientas para vivir la fiesta y muchas herramientas para ir cambiando nuestra manera de pensar y nuestra manera de actuar y no ser como ese hijo mayor.
0: Así es. Y mira, Lolita, lo importante que es que cuando nosotros, y lo decías ahora, cuando nosotros volvemos a la casa del Padre, estamos llamados a guiar otras personas a que también vivan ese encuentro personal con Dios.
3: Amén.
0: No somos las santas, porque ojalá, pero estamos en camino de buscar esa santidad cada día. Pero también Dios nos está tomando y nos ha tomado para que llevemos a otras personas a ese encuentro con Él a través de nuestras coinonías, como decía ahora Marta, de nuestras coinonías, de esas enseñanzas que compartimos tan bonitas, de esos testimonios que tenemos de personas que ya han vivido ese encuentro personal con Dios, personas que nunca se habían confesado, que hacía mucho tiempo no comulgaban, que han tenido ya esa experiencia de volver a ese encuentro con el Padre.
4: Claro que sí, y hermanos, en el texto nos dice muy claro que el Padre estaba con los brazos abiertos. Amén. Y esas son las comunidades son casas de puertas abiertas para todo el que quiera llegar, independientemente de cómo esté y de cómo sea. Allá no llegan las personas buenas, no llegamos las personas buenas,
3: no.
4: Llegamos las personas que estamos necesitadas del amor de Dios y de los hermanos. Entonces, que no se nos olvide, todos invitados con todo el corazón a que pertenezcan, a que se incluyan en esas comunidades. Hay muchas en la ciudad de Medellín, tenemos en diferentes barrios donde pueden llegar y seguramente van a ser acogidas con ese amor de papá.
3: Así es que Martica, yo quiero mire, que nos quedara este versículo, este pedacito donde el Señor te dice: hijo mío, tú siempre estás conmigo y todo lo que tengo es tuyo. Todo lo que el Padre tiene es tuyo, que estás ahí escuchándonos. Es de nuestros coinonos, es de nosotros como líderes, es de nuestros pastores. O sea, el Padre es el que nos dice: hijo mío, tú siempre estás conmigo y todo lo que tengo es tuyo. Si nos quedamos con eso, mis hermanos, y queremos disfrutar de la riqueza de nuestro Padre Celestial, porque como hijos somos herederos. Si nosotros nos dejamos restaurar, si nosotros nos dejamos enamorar, porque es que, mire, es que es Dios mismo que sale a nuestro encuentro, es el Padre que sale a nuestro encuentro. Entonces, esa es la invitación, mis hermanos, a ser continuadores de la obra de Dios en nuestras pequeñas comunidades y dejarnos restaurar y saber que somos primero que todo hijos y que todo lo que el Padre tiene es de nosotros. Así. Por eso no tenemos que vivir como unos limoneros. Tenemos que vivir como dignos hijos de Dios.
0: Bueno, Lucas termina el texto y no nos dice una cosa. No nos dice si el hermano mayor por fin entró a la fiesta. Ahí nos deja como con esa duda.
4: Incertidumbre.
0: ¿Entró? Sí, ¿entró o no entró?
4: Esperemos que sí.
0: Pero Jesús nos deja una pregunta en el corazón. A ti, querido oyente, ¿dónde estás? Hoy Jesús te está preguntando: ¿vas a entrar tú? ¿Vas a permitirte tener ese encuentro con el Padre? Y yo quiero hacerles tres invitaciones. La primera: si estamos lejos, vuelve. El Padre te espera, corre a ese encuentro. La segunda: si te hirieron, perdona. Hay fiesta cuando sueltas el rencor. Y la tercera: Dios no es contador. Dios es papá, es padre. Él no hace cuentas, Él hace fiesta. Amén. Cuando volvemos a Él.
4: Bueno, mis hermanos, y ya prácticamente estamos al final de nuestro programa Coinonías al aire con Jesús. Entonces, qué maravilloso terminar con una oracioncita. bueno, espero que todas se pongan en ese plan de alabar, bendecir al Señor y decirle en esta noche: Señor Jesús, te doy gracias porque a través de los acontecimientos de mi vida, esas circunstancias difíciles en donde yo desesperadamente, tal vez buscando la felicidad, me he encontrado con situaciones y con un corazón vacío. Y tú en esos momentos de turbulencia, de pérdida también, cuando pierdo el camino, tú me das la claridad y me haces retomar el camino al Padre. Tú, Señor, buscas restaurar nuevamente mi vida con ese amor misericordioso y bondadoso, donde me quieres vestir con una túnica nueva, una túnica que me devuelve la dignidad, una túnica que me devuelve la libertad, una túnica que me devuelve el amor del Señor, una túnica, un anillo y unas sandalias que me ponen en camino, en ese camino que yo quiero continuar, en ese camino donde yo le he dicho: sí, Señor, aquí estoy y quiero ser nuevamente tu hijo, recobrar la dignidad como hijo tuyo y hacerme heredero de todo lo que tú tienes. Sí, Señor Jesús, heredero de tus promesas, heredero de una gran creación, heredero de sentir que todos los que están a mi alrededor son mis hermanos. Te alabo, te bendigo, mi Señor, porque eres grande, porque eres bueno, porque eres tienes un amor inquebrantable para cada uno de nosotros, un amor que no condiciona, un amor que no juzga, un amor que señala, un Padre que está con los brazos abiertos para recibirme, para amarme, para abrazarme y para decirme: aquí estoy yo, que soy tu Padre. Amén.
3: Amén, amén y amén. Y qué bonito, bueno, pues también, hermanos, decir: alabado sea Jesucristo.
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0: Muy buenas noches, 7:57 minutos de la noche. Y bueno, muchas gracias por su sintonía, queridos oyentes. Yo me despido, pero voy a dejarlos en la melodiosa voz y la compañía del padre John Mario Montoya con Maná en el tema de la envidia. Nos escuchamos de vuelta la próxima semana en horas de la mañana. Bueno, un verso para despedir la noche. Que tengan una feliz noche, una muy bendecida noche. Dios los bendiga, la Virgen los acompañe. Es un gusto haberlos acompañado. Mi nombre es Sebastián Henao y nos escuchamos la próxima.
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2: Mis amigos de Maná, hoy les quiero hablar a ustedes de un tema que no sé si será importante. Creo que sí. No sé, digo que no sé si será importante porque no sé si usted lo siente. No sé. Les quiero hablar de la envidia. ¡Wow! De la envidia. Un campeón mundial de ciclismo de origen antioqueño, paisa, en Colombia, decía que la gente en Colombia se muere más de envidia que de cáncer. ¿Será verdad? ¿Será verdad esto? ¿Será verdad que la envidia produce más muertes que el cáncer? La palabra de Dios nos dice en el libro de los Proverbios, capítulo 14, libro de los Proverbios, capítulo 14, versículo 30. La mente tranquila es vida para el cuerpo, pero la envidia corroe hasta los huesos. Óigame bien. La envidia corroe hasta los huesos, la envidia se mete hasta los huesos, corroe los huesos, se mete hasta lo más profundo de los huesos. Es decir, que es una cosa que cala, es una cosa que se mete, es una cosa que va muy adentro, es una cosa que a uno lo sin darse cuenta, lo domina. El libro de los Proverbios, capítulo 24, versículo 1, dice: no tengas envidia de los malvados, ni ambiciones estar en su compañía, porque solo piensan en la violencia y no hablan más que de hacer lo malo. Se ha puesto tan de moda en nuestros países latinoamericanos las películas, las telenovelas, las series sobre los malvados, sobre los Pablo Escobar, sobre los señores del cielo, sobre las series como aquellas Sin Tetas No Hay Paraíso y ahora que Sin Ellas También Hay Paraíso. Y se ha puesto tan de moda el modelo de los malvados, el modelo de los perversos. La palabra de Dios dice: no tengas envidia de los malvados, de su estilo de vida, de sus lujos, de sus casas, de sus autos. No te dejes llenar de la envidia de los malvados. No tengas envidia de los malvados, de cómo viven. Porque la envidia tiene que ver con el ojo. Ah, es que está más bonita la mujer de mi vecino. Ah, es que está más bonita la casa de mi hermano. Ah, es que está más grande la parroquia del vecino. Ah, es que le va más gente a la misa del párroco de al lado. Ah, es que es el ojo. El ojo, hay que purificar el ojo. La envidia nos destruye, nos corroe, como dice el libro de los Proverbios. Nos destruye, nos daña. Ah, por una envidia no mató Caín a Abel. ¿No fue una envidia el causante del primer asesinato de la historia? Porque Abel le ofrecía mejores sacrificios a Dios, le ofrecía lo mejor y el otro tuvo envidia. La envidia fue quien causó el primer asesinato en la historia. Esa fue la primera causa de la envidia, de un asesinato, la envidia. Por algo dice el libro del Eclesiástico, capítulo 30, versículo 24. La envidia y los pleitos acortan la vida. Oiga pues, la envidia y los pleitos acortan la vida. Claro, acortó la vida de Abel por la envidia de su hermano. La envidia de su hermano. Eso fue lo que causó la destrucción de Abel. La envidia de su hermano. Porque él hacía algo y el otro se sentía dañado. ¿Acaso no dice el Evangelio de San Mateo que por envidia fue que pusieron a Jesús en la cruz, o que por envidia fue que ajusticiaron a Jesús? Mateo capítulo 27, versículo 18. Mateo capítulo 27, versículo 18. Durante la fiesta, el gobernador acostumbraba dejar libre un preso, el que la gente escogiera. Había entonces un preso famoso llamado Jesús de Barrabás. Y ellos estaban reunidos. Pilato les preguntó: ¿a quién quieren ustedes que les ponga en libertad? ¿A Jesús, a Barrabás o a Jesús, el que llaman el Mesías? Porque se habían dado cuenta de que lo habían entregado por envidia. Entregaron a Jesús por envidia. Los sumos sacerdotes, los sacerdotes de su época, los religiosos de su época, entregaron a Jesús ante las autoridades por envidia. Por envidia. Entonces a Jesús, según esto, y vuelve y lo dice también el Evangelio de San Marcos, capítulo 15, versículo 10, lo dice nuevamente, que fue por envidia que entregaron a Jesús, el Evangelio de San Marcos, capítulo 15, versículo 10. San Marcos 15, 10. ¿Quién quieren que les ponga en libertad? Preguntó Pilato. ¿Al rey de los judíos? Porque se daba cuenta de que los jefes de los sacerdotes lo habían entregado por envidia. ¡Ey! Los jefes de los sacerdotes lo habían entregado por envidia. ¿Qué es la envidia? Es sentir que el otro me está corriendo la butaca, me está corriendo el asiento, que al otro tiene algo que yo no tengo. Y entonces me siento incómodo. El otro está ganando espacios que yo no tengo. El otro tiene ideas que yo no tengo. El otro pone ciertos comentarios que yo no pongo. Es por envidia. Por envidia entregaron los sacerdotes a Jesús, porque les restregaba su maldad, les restregaba su orgullo, les restregaba su suciedad, les restregaba su inquina, su maldad. Es por envidia, porque la gente estaba amando más a Jesús que a los sumos sacerdotes. Se estaba desplazando el amor de los sumos sacerdotes hacia Jesús. Ya la gente no amaba a los sumos sacerdotes, sino que amaba a Jesús. La carta de Santiago, en el capítulo 3, versículo 16, lo vuelve a decir de otra manera, hablando nosotros aquí de la envidia, comentando nosotros sobre la envidia, la carta de Santiago. Lo estamos buscando aquí, tengo una persona que me está buscando, Santiago, capítulo 3, versículo 16. ¿Ya lo encontró? ¿Ya lo tiene? A ver usted ahí, carta de Santiago, capítulo 3, versículo 16. Sí, está ahí, antes de San Pedro, antes de la carta de San Pedro. Santiago, capítulo 3, versículo 16. Donde hay envidias y rivalidades, hay también desorden y toda clase de maldad. Donde hay envidias y rivalidades, hay desorden y toda clase de maldad. Porque Santiago percibía que aún entre los cristianos hay envidias y rivalidades. Porque el Espíritu se manifiesta cuando quiere, donde quiere, como quiere, y a esto los llena de muchas bendiciones, y los que tal vez no recibieron esa bendición, sino otra manifestación del Espíritu que les daba referencia a Dios, entonces se molestan. San Pablo, en la primera carta a los Corintios, cuando habla de la madurez o de la inmadurez, habla de la envidia. Cuando hay envidias, cuando hay discordias entre ustedes, es la prueba de que todavía son niños en la fe, que todavía se mantienen en un nivel elemental de la fe. Bueno, pues donde hay envidias, entonces, donde hay envidias, hay desorden y hay caos. Yo quiero preguntarle a usted, ¿tiene alguna envidia en este momento? ¿Tiene envidia del cuerpo que tiene otra persona? ¿Tiene envidia de la esposa, del esposo que tiene otra persona? ¿Tiene envidia de los bienes de otra persona? ¿Tiene envidia de la vida de otra persona? Quizás nos estamos dejando llenar de envidia. El mismo Papa Francisco, en la exhortación apostólica, la alegría del Evangelio, el mismo Papa Francisco dice: ojo con la tentación de la envidia pastoral, la envidia de unos cristianos con otros diciendo, este lo hace mejor, este grupo lo hace mejor, porque nos hemos dejado llenar de mucha envidia en los grupos apostólicos, en las parroquias, en los sacerdotes. Este predica mejor, este va con más gente, a este lo siguen más. Y ahora cuando están las redes sociales, a este lo siguen más, este tiene más seguidores. Sí, tenemos mucha envidia. Y el Papa dice, ojo con la tentación de la envidia. ¿Por qué? Porque vamos hacia el mismo bar, en el mismo barco, en el mismo puerto. En la primera carta de Corintios, capítulo 3, versículo 1 y siguiente, dice: yo, hermano, no pude hablarles entonces como a gente madura espiritualmente, sino como a personas, a niños en cuanto a las cosas de Cristo. Les di una enseñanza sencilla, igual que a un niño de pecho se le da leche en vez de alimento sólido. Porque ustedes todavía no podían digerir la comida fuerte y ni siquiera pueden digerirla ahora, porque todavía son débiles. Mientras haya entre ustedes envidias y discordias, es que todavía son débiles y actúan con criterios puramente humanos. Porque cuando uno afirma, yo soy de Pablo, y otro dice, yo soy de Apolo, están manteniendo criterios puramente humanos. Cuando se están dejando guiar por esos criterios humanos, por la envidia, cuando se están dejando llevar por los criterios de envidia, entonces todavía es un signo de inmadurez espiritual. Por supuesto que a uno le llama la atención si alguien tiene, no sé, algo que a uno le gustaría tener. Uno dice, qué bueno, pero la envidia es, ¿yo por qué no lo tengo? La envidia es, yo quiero tener eso, y hacemos todo lo posible y hasta inventamos comentarios, chismes para acabar con la honra, con la fama de la otra persona, con tal de destruir lo que esa persona tiene por envidia. Bueno, ¿cómo calmar la envidia? Ese es el problema. Yo creo que todos los seres humanos sentimos envidia. Y ya la palabra de Dios nos ha dicho, es un signo de inmadurez, es un signo de que crea problemas, que ha llevado a asesinatos. Entonces, ¿cómo manejar un poquito la envidia? Aprende a disfrutar lo que tienes. Aprende. No estoy hablando de un conformismo. Estoy hablando de aprende a disfrutar lo que tienes. No estén mirando solamente el faltante, no estén mirando lo que el otro tiene, sino disfruta lo tuyo, trata de hacer lo tuyo, trata de gozar lo tuyo, trata de disfrutar lo tuyo. Dios le ha dado bendiciones y bienes y riquezas a todos. No hay unos súper llenos de bendiciones y hay otros infra bendecidos. No hay unos súper bendecidos y hay otros infra bendecidos. Dios tiene lo suyo para cada uno. Dios tiene lo suyo para cada uno. Dios tiene lo suyo para cada uno. He sido también dotado de regalos, de bendiciones, de cosas bonitas de Dios en mi vida. No puedo dejarme llenar de este deseo. Pero también hay que hacer una resistencia. Hay que hacer una resistencia de ciertos criterios que el mundo nos quiere imponer. Y creo que para eso es importante los valores del Evangelio. Hay que hacer una resistencia. Por ejemplo, la absolutización de la estética en el mundo de hoy. De lo bello, de lo hermoso, de tener un cuerpo bello, de tener un cuerpo hermoso, de la absolutización en el mundo de hoy de la riqueza, del dinero, la absolutización del dinero. Hablaba al principio de esta reflexión de ese daño perverso que han hecho los Pablo Escobar y otras culturas que le enseñan a la gente que lo más importante es el dinero y que sea como sea, se consigue. Es una resistencia que yo tengo que hacer, una violencia interior que yo tengo que hacer para adquirir los valores del reino, para adquirir los valores de Jesucristo en el Evangelio, donde lo más importante no es el dinero. Es importante, pero no es lo más importante. Lo más importante es la persona, lo más importante es el individuo, lo más importante es el otro, lo más importante es el respeto por mi ser, lo más importante es otra cosa. Entonces yo tengo que hacerme una resistencia, tengo que hacerme una violencia interior para decir, yo no me voy a dejar ganar de esos antivalores que el mundo me está proponiendo, de esos antivalores que el mundo quiere proponerme. Hacer una resistencia, hacer una manera diferente de vivir. Bueno, ¿cuáles son las prioridades? ¿Cuáles son los valores? ¿Qué es lo que orienta mi vida? Pero también aprender a aceptarse uno. Yo quisiera, ¿quién no quisiera vivir en un mejor lugar? ¿Quién no quisiera tener una mejor educación? ¿Quién no quisiera tener? Hay cosas que uno dice, yo sí quisiera tener una salud. Yo tengo un problema en mi espalda, en mi columna, en la vértebra, tal. Yo quisiera, te envidio, le digo a alguien, te envidio porque yo quisiera tener esa salud que tú tienes. Es decir, es una manera de decirle a la otra persona, yo sí quisiera vivir tranquilamente, quisiera, te envidio, quisiera tener un matrimonio como el tuyo, pero ¿qué hago yo para poder tener un matrimonio como el tuyo, para cuidar mi salud, para no destruirme a mí mismo? Tendríamos que reconocer que Dios nos ha dado a todos cosas muy buenas. Tendríamos que reconocer que los antivalores que nos está proponiendo el mundo no son lo fundamental y hacer una resistencia. Tendríamos que aprender a educar el cuerpo y el alma y decirnos a nosotros mismos, bueno, pero eso no es lo más importante, yo también tengo lo mío y la vida ha sido muy buena conmigo y Dios ha sido muy bueno conmigo y he sido un ser privilegiado porque tengo vida. ¿Cuáles son los valores más importantes? ¿Saben una cosa que a uno le ayuda a relativizar muchas cosas? La muerte. La muerte, cuando meditamos en la muerte de seres queridos, de amigos, uno dice, ah, tanta cosa para quedarnos con lo fundamental. Lo fundamental es otra cosa, lo fundamental es diferente. Bueno, ahí está, les queda a ustedes y a mí la tarea de luchar contra la envidia para que no se nos destruya la vida. Que Dios le bendiga, que Dios le llene de paz y le pido a Dios que le dé lo mejor. Alabado sea Jesucristo.
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2: Son las 8:26.
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5: Queridos amigos, querida familia, es grato el tener este momento para vivir nuestra experiencia y de poder uno abrir la perspectiva a lo que significa encontrarnos, escucharnos, compartir nuestros sentimientos, valorar nuestras emociones y siempre como caminar en este bálsamo de este programa de la A a la Z, caminar a Puerto Seguro. Me encanta saber que con este programa todos nosotros vamos recogiendo la realidad de la casa y vamos recogiendo todo lo que hay en nuestro corazón. Y al recoger lo que hay en nuestro corazón, saber que a Dios gracias, tenemos mucho por hacer, mucho en lo cual descubrirnos y mucho por aprender. Porque definitivamente uno en esta vida, todos los santos días, uno aprende más, más y más. Y en este conjunto u orden de ideas, uno debe siempre como comprender lo primero, que no estamos solos. Y lo segundo, que los demás nos necesitan. Y si los demás nos necesitan, bendito sea mi Dios. Entonces, a esto, póngale un toque. Usted puede tener un hogar tranquilo, un hogar sosegado, un hogar donde las cosas pueden fluir para bien de todos. Usted puede ser esa persona equilibrada, esa persona ordenada, esa persona que diga, hombre, definitivamente lo que yo tengo es muy bueno, lo que yo tengo es muy valioso, lo que yo tengo vale la pena. Y si nosotros hacemos eso, podemos tranquilamente abrir perspectiva y panorama. Hay gente que tiene tanto y nada lo llena. Y lo que analizamos en un programa pasado, la gente tan bendecida y tan desagradecidos, porque dicen, lo tienen todo y me siento vacío o vacía. Y uno dice, pero aquí qué pasa. Unos papás trabajando duro por el bien de esos hijos y los otros bien orondos diciendo, no es mi problema. Todo es normal, como si todo fuera una obligación. Pero no aparece esa palabra, gracias, me alegro mucho, quiero luchar con esto bastante. Y uno dice, bueno, ¿y entonces aquí qué? Nos cruzamos de brazos. ¿Nos vamos a quedar simplemente ahí turisteando el mundo o banqueteando el día a día? ¿O en las palabras del Papa Francisco, nos vamos a quedar balconeando el mundo? No. Esto sí tendría que ser como distinto. ¿Y por qué no darle más estructura al pensamiento, a nuestro liderazgo y a nuestra realidad en la casa o en el hogar? Porque es que la familia hay que cuidarla. Y si nosotros no le apuntamos a la familia, nos equivocamos. ¿Por qué la sociedad está tan violenta? ¿Por qué la gente está tan metida en los vicios? Póngale el nombre que usted quiera. ¿Por qué la gente está en esa dejadez y en ese problema de salud mental? se los digo, porque es que estamos descuidando la familia. Y yo considero que en el minuto de Dios estamos dando a la familia un aliciente. Y esto que estamos haciendo con este programa es para motivar a muchas personas a que hagamos lo mismo, a que vamos por lo esencial, a que no nos dejemos achicopalar, a que no nos dejemos simplemente desencantar. Pero vamos a tomar nuestro Salmo 35, sigamos reflexionando en torno a él para seguir o continuar desarrollando nuestro tema. Dice este Salmo: que no canten victoria mis enemigos traidores, que no se hagan guiños los que me odian sin razón, porque hablan de paz y contra los pacíficos de la tierra traman planes siniestros. Abren sus fauces contra mí, se carcajean, lo han visto nuestros ojos. Tú los has visto, Señor, no te calles, dueño mío, no te quedes lejos. Despierta, levántate en mi juicio, en defensa de mi causa, Dios y dueño mío. Júzgame según tu justicia, Señor Dios mío, y no se reirán de mí, ni pensarán qué bien, lo que queríamos. Tampoco dirán, lo hemos devorado. Sean avergonzados y confundidos a una los que se alegran de mi desgracia. Cúbranse de vergüenza e ignominia los que se envalentonan contra mí. Que se alegren y griten de júbilo los que desean mi victoria y digan siempre, sea enaltecido el Señor que da la paz a su siervo. Y mi lengua anunciará tu justicia y tu alabanza todo el día. ¡Qué maravilla! Miren, esto ciertamente uno encuentra en la vida enemigos y gente que cuando uno está bien hasta se molestan y cuando uno está mal están a carcajadas. Que cuando uno conquista algo les da envidia y cuando uno está mal aplauden. Y uno, usted, concéntrese en su casa. No vamos a vivir de apariencias. No vamos a gastar el tiempo para agradarle a Raimundo y todo el mundo. Y no nos vamos a equivocar pensando más en la casa del vecino que en mi propia casa. No quiero decir que seamos individualistas, no. No quiero decir que seamos indiferentes, menos. Pero si yo organizo mi casa, puedo ayudar a quienes están a mi alrededor. Y si yo le doy orden a lo mío, puedo ayudar a ordenar lo de los demás. Pero hay que comenzar por casa. Entonces, necesitamos trabajarle a este proceso donde ciertamente cada uno debe tener como la luz y la fuerza para decir, voy a organizar esto, voy a cuadrar aquello porque lo veo importante. No se desorganice, no se desencuaderne, no se me trunque en ese proyecto de usted ser una persona feliz y ordenada. Entonces, en ese plano, yo les digo, valore lo que tiene y valórese por lo que tiene. Usted no está solo. Ahí a su lado usted tiene unas personas maravillosas. Ustedes tienen unas personas que usted no puede dejarse simplemente enredar. Entonces, en ese plano, usted tiene que ser una persona consciente que cuando usted tenga en su mano el orden de las cosas, esto funciona. Que cuando usted tenga el buen equilibrio de las cosas, todo va o marcha para bien. Entonces, usted lo que puede hacer es algo muy simple. Usted lo que tiene que hacer es decirle a su familia, venga, trabajemos esto, concentrémonos y vamos a sacar simplemente lo que cada uno tiene en su corazón y que nos sirva adecuadamente. Y en ese plano, que nos sirva para que la felicidad sea el común denominador de la casa. Si esto, familia, lo logramos, qué maravilla. Entonces tenemos ahí, ante nuestros ojos, un gran problema. ¿Cómo darle sentido a lo que tenemos, a lo que hacemos, a lo que vivimos? ¿Cómo llevar a cada miembro de la familia a que no se sienta vacío o vacía por dentro? ¿Cómo llevar a que dentro de nuestra casa la posibilidad del asombro frente a lo cotidiano, lo rutinario, sea el común denominador? ¿A que la conversación sea tan limpia y tan bella y tan pura que entre todos podamos nosotros decir, venga, estructuremos y estabilicémonos, porque esto hay que trabajarlo diferente? Tenemos que volver a la alegría en la casa, a esos pequeños espacios donde todo se valora y todo se disfruta. Tenemos que llegar en nuestras casas a entender que somos bendecidos, y que ciertamente lo que tenemos, así sea con austeridad, ha sido el esfuerzo de todos y la lucha continua de todos y la capacidad de construir lo que hemos construido fruto de todos. Entonces, en mi casa yo no puedo relegar a ninguno. En mi casa yo no puedo dejar a los demás simplemente a que cada uno se enrosque o se encierre en su espacio o en su burbuja. Uno tiene que estar interactuando con todos. Y el director de la orquesta, papá, la directora de la orquesta, mamá, no se me pueden cruzar de brazos. No se me pueden quedar simplemente paisajeando la familia. Y no se me pueden quedar mirando cómo cada uno se mete en su mundo y se olvida de los demás. No nos podemos equivocar pensando que dejando al otro solo ya la tarea está cumplida. No. La gente ha perdido la capacidad del encanto y del maravillarse en lo cotidiano y en lo que es la tarea del día a día. Han perdido esa capacidad. Y si esto lo perdemos, bendito sea mi Dios, empezamos entonces a perfilar nuestra familia hacia la soledad. Comenzamos entonces a perfilar nuestra familia hacia el olvido, la indiferencia. Comenzamos entonces a decir, no, esto ya no se justifica o esto no vale la pena. Y es entonces cuando uno en ese marco debería siempre y en todo momento decir, voy por lo esencial, voy por lo que vale la pena, voy por lo que es fundamental, voy por eso. Y entonces de todo corazón se los digo, hombre, No nos equivoquemos. Esto lo podemos trabajar mejor. Y trabajémoslo en conjunto. Y trabajemos soñando que las cosas verdaderamente valen la pena. Y comencemos por articularnos como familia. Y por entender que ciertamente hay cosas que uno las debe traer, pero con la propuesta de que podemos mejorar más, más y más. Y cuando tengo la inventiva, la creatividad, todo esto tiene que recrearse en la casa, en la familia. Y yo tengo que estar interesado en mi pareja. Amor, ¿cómo estás? Amor, ¿cómo te sientes? Oye, yo te amo. El abrazarla, el besarla, el ir en busca de ese marido y decirle hola, amor. Es que las palabras marcan diferencia y en los hogares hay que romper los silencios, porque hay hogares que parecieran un monasterio, que es más, un desierto, donde uno llega y no siente nada, pero se va dando cuenta que de una habitación sale uno, de la otra habitación sale el otro, de la cocina sale otro, y así van saliendo aquí, él, ella, y uno dice, por Dios, o esto es un monasterio o perdimos la posibilidad del encuentro, del encanto, de decir, venga, aquí estamos. Y es muy rico cuando uno se encuentra con la gente y uno dice, hola, ¿cómo va todo? ¿Cómo estamos? ¿Cómo sigue esto? ¿Cómo sigue aquello? Eso es una maravilla, familia, eso es una maravilla. Entonces, ¿qué nos vamos a equivocar con cosas que no valen la pena? No, no, no, vení, vení, trabajemos esto. Y empezá simplemente a sacar con los detalles lo bueno que tenés en tu corazón. Y comenzá con esa creatividad o esos ímpetus tuyos a decirle al otro, aquí estoy, contá conmigo. Y comenzá simplemente con esa persona que va acompañando tu día a día a decirle, definitivamente soy feliz gracias a que tu existencia es veraz y hace parte de mi vida. Y cuando uno ya los ve ocupados aquí, allí, allá, y cuando uno ve que se estimulan aquí, allí, allá, cuando uno ve que el otro es soporte y el otro es cobijo en el aquí, en el allí, en el allá, uno dice, esto ciertamente vale la pena, vale, vale la pena. Entonces, familia, no nos vamos a equivocar, no vamos a perder la lectura de conjunto, no vamos a perder aquello que ciertamente está puesto para que lo nuestro se nutra de la oportunidad y de la luz, porque si las cosas no las hacemos, perdemos absolutamente todos. Entonces, familia y amigos, no podemos darnos el lujo de sentirnos vacíos teniendo tanto. Y no podemos darnos el lujo de desencantarnos de la vida sabiendo que tengo familia. Y no podemos darnos el lujo de decir que esto no vale la pena cuando hay un Dios en mi corazón. Ustedes no se imaginan el valor que tiene la existencia de Dios en nuestra vida y en nuestros corazones. Ustedes no se lo alcanzan a imaginar. Y cuando uno tiene a Dios, uno con esto va marcando un derrotero y va marcando un orden que uno dice, esto es importante, esto es sumamente importante. Entonces, ¿dónde nos estamos perdiendo, por Dios? Hay que contrarrestar tanto vacío, hay que contrarrestar tanta indiferencia. Hay que contrarrestar tanta soledad. Y si nosotros no lo contrarrestamos, apague y vámonos. Pero usted ahí en su familia tiene una responsabilidad, darle sentido de la vida a todos los suyos. Usted allá en su casa tiene una tarea, llevar a que los suyos valoren lo que son, valoren lo que tienen, valoren lo que representan dentro de la casa. Y usted allá en su casa, con su inventiva, con su lucidez, usted tiene que llevarlos a que el asombro o los detalles o los momentos de diálogo se disfruten al máximo. Si hay algo que nosotros tenemos que quitar de nuestra casa, es que hablemos para echar cantaleta, o es que hablemos para recriminar al otro, o es que hablemos para humillar al otro, o es que hablemos para descalificar al otro, porque es que hay gente que se cree en plus y con sus palabras ofenden a quienes no tienen que ofender, y dicen lo que no tienen que decir, y opinan como no tienen que opinar. No. En la casa, ciertamente todos necesitamos darle a todo lo que hay dentro de nuestro componente llamado familia, hay que ponerle esa cuota de verdadero amor, de verdadero respeto, de una buena conciliación. Y si esto lo logramos, bendito sea mi Dios, bendito sea mi Dios. Y es que duele, duele cuando una persona dice, es que yo no le encuentro sentido a esto. Y uno diciendo, Dios mío, ¿y aquí qué hacemos? Buscar ayuda es posible. Traer la familia en función de un buen diálogo y acompañamiento, claro. Pero a esto hay que hacerle tres preguntas. Hijo, hija, todo esto tiene sentido. Y desde tu experiencia, decir por qué tiene sentido. Lo segundo, esos que dicen que están vacíos, concéntreseles, dedíqueles tiempo, comparta con ellos y complázcales aquello que les gusta y que esté marcado como en el bien. No es el mundo de las complacencias, sino el de compartir lo que a él le gusta, siempre rescatando un momento de felicidad. Y lo tercero, procure siempre hacerse esa pregunta, y a mi hijo o a mi hija o a mi papá o a mi mamá o a mi esposo o a mi esposa, ¿qué lo hace feliz? ¿Qué le hace feliz? Y concentrémonos en esto. Que Dios me los bendiga y acompañe. En el nombre del Padre, del Hijo y del Espíritu Santo. Amén.
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7: Son las 8 y 58 minutos.
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Aplauso al señor. Bendito, alabado y adorado sea Jesús en el santísimo sacramento del altar. Bendito, alabado y adorado sea Jesús en el santísimo sacramento del altar. Bendito, alabado y adorado sea Jesús en el santísimo sacramento del altar. Mi Jesús sacramentado, mi dulce amor y consuelo. Qué alegría, Jesús, estar en tu presencia. Qué alegría en esta tarde que puedas entrar a mi casa, Señor. Que puedas entrar al templo de mi corazón. Aquí postrado ante tu presencia sacramental. Qué bueno, Señor, que puedas entrar a mi vida a través de la señal de esta emisora Minuto de Dios. Te alabo y te bendigo, Jesús, por eso. Te alabo y te bendigo, Jesús, porque eres el dueño de mi vida, por animar mi vida, por levantar mi vida. Y una oración siempre debe iniciar alabando al Rey de Reyes. Siempre debe iniciar adorando su presencia. Su presencia sacramental, su presencia que se vuelve vida en la vida de cada uno de nosotros. Por eso en esta tarde que has llegado, tal vez corriendo de tu trabajo, de la faena del día, pero estás frente al corazón que da calma. Estás frente al corazón que da plenitud. Estás frente al corazón que da paz. Es el príncipe de la paz que ha llegado a darnos la paz. Es el príncipe de la paz que ha venido a decirnos: no estoy yo aquí, pues soy tuyo y tú eres mío. El Señor es el Dios del consuelo. Y ese Dios del consuelo quiere avivar el corazón en esta tarde especialmente. Ese Dios del consuelo, a medida que anochece, quiere presentarse como la luz que disipe esa oscuridad, como la luz que disipe esa tiniebla en tu vida. Por eso abre el corazón a Él. Por eso abre tus manos a Él. Por eso abre tu mirada a Él y contémplalo si tienes la oportunidad de hacerlo. Si no, adóralo con el corazón. Si en este momento, desde donde estás, no puedes contemplar su presencia sacramental, contempla con el corazón. Que brote del corazón esa palabra buena, esa palabra nueva para nuestro Jesús. Y eso que debe brotar del corazón es una palabra de amor para el amado. Es una palabra que no viene de la mente. Es una palabra que no se construye. Con sentimientos irreales o con pensamientos creados. Es una palabra que fluye como la savia en las plantas. Es una palabra que fluye, que hace brotar vida nueva, que hace abrirse a la flor, que hace florecer al árbol, y más si ese árbol está plantado al borde de la acequia. Qué bello es, Dios, adorarte y descubrirte vivo en nuestra vida. Por eso abre tus labios, mi hermano, te invito a que comiences a glorificar a Dios. A que comiences a levantar poco a poco una alabanza a Dios. A que comiences a decirlo sin pena, que no te importa el que tienes al lado. Comiences a decirlo: hermoso Señor, bendito Señor, te alabo Señor, te bendigo, te glorifico, porque eres lo más grande de mi existencia.
Porque eres lo más grande, Señor, en mi vida, en mi caminar, en mi historia. Señor, eres la luz en medio de mi oscuridad. Le has dado nuevo sentido a mi camino, Señor. Le has dado nuevo sentido a mi vida y por eso te bendigo. Y por eso te alabo y por eso te exalto. Loado es tu nombre, santo es tu nombre, santo y verdadero, único es tu nombre, Jesús. No te canses de decirle cuánto lo amas. No te canses de expresarle cuánto significa ese Dios para ti. Cuánto significa ese amor para ti. Así como cuando contemplas el rostro de la persona amada, cuando contemplas el rostro de la madre, el rostro del padre, el rostro de los hijos, el rostro del amigo, el rostro del hermano, dile: te amo, amantísimo Jesús. Eres grandioso, Jesús. Eres hermoso, Jesús. Eres lo más grande que hay en mi vida, Jesús. Y yo puedo solo, Señor, decirte cosas bellas, cosas hermosas, cosas maravillosas. Porque eres merecedor de toda honra, porque eres merecedor de toda gloria, porque eres merecedor de toda la majestad, Señor. De todo aquello que respira hoy te alaba, de todo aquello que ha sido creado hoy exulta tu nombre, Dios, y te bendice hasta la eternidad. Bendito, bendito eres, grande eres. Santo eres, maravilloso eres, Jesús. Te alabamos y te bendecimos.

Dice el Evangelio de Mateo que en aquel tiempo tomó la palabra Jesús y dijo: vengan a mí todos los que están cansados y agobiados, y yo los aliviaré. Tomen mi yugo sobre ustedes y aprendan de mí, que soy manso y humilde de corazón, y encontrarán descanso para sus almas, porque mi yugo es llevadero y mi carga ligera. Señor Jesús, venimos con cargas. Señor Jesús, cargas insoportables, distintas, yugos distintos, muy pesados para cargar, muy pesados para avanzar en el camino. Hay yugos en la familia, hay yugos en las relaciones de la familia. Y llegamos tal vez con un cansancio producido por una tensión en el matrimonio, en la relación de pareja. Llegamos con un yugo por la situación que están viviendo mis hijos. Se vuelve una carga para mi corazón. Llegamos con yugos económicos también, compromisos, deudas. Es tan difícil poder avanzar debido a las condiciones. Llegamos con yugos también corporales, de la salud física, que nos frena. La salud emocional que nos golpea contra el suelo, que nos quita la fuerza de voluntad, que, como decía el Papa León, nos conduce hasta un estado de muerte del alma. Qué difícil, Señor. Qué difícil el cansancio del alma. Qué difícil el cansancio físico de los mayores, de los enfermos. Son las cargas y los yugos que hoy queremos venir a entregarte y presentarte, Jesús. A ti que te has revelado como el manso, el humilde. Tú eres, Señor, el corazón manso. Tú eres, Señor, el corazón que acoge, que da calma, que al escuchar tu oración desesperada, toma la vida, toma tus manos y te dice: ten calma. Y te dice: espera en mí. Y te dice: confía en mí. Porque no serás defraudado. Porque nunca te he defraudado. Porque siempre he estado para ti. Por eso te regalo a mi espíritu, te regalo a ese otro consolador, te regalo a ese otro paráclito, ese Espíritu Santo de Dios, ese Espíritu Santo de Dios que habita en tu corazón, ese Espíritu Santo que ha hecho morada en tu vida. Y si tienes conciencia
de que el Espíritu ha hecho morada en tu vida? Abre los ojos del corazón y descubre la presencia de Dios, la presencia que te devolverá las fuerzas, la presencia que te devolverá la salud, la presencia que te devolverá la plenitud. Es la presencia de Dios viva que se respira en una atmósfera como esta, que se respira en una atmósfera de sanidad como esta. Del corazón de Dios que está allí al frente de nosotros, latiendo, vivo, iluminándonos, de ese Jesús mana la vida para ti, de ese Jesús mana la vida para tus muertes, de ese Jesús mana la salud para tus enfermedades, de ese Jesús mana la libertad para tus esclavitudes. Por eso debes postrarte y decirle: Jesús, estas son mis esclavitudes, mis muertes, mis enfermedades. Esto es lo que me paraliza, Jesús. Esto es lo que no me deja vivir. Me entrego a ti. Me entrego a ti. Porque sin ti no puedo más. Sin ti soy una rama seca en medio del desierto. Sin ti, Señor, nada tiene sentido. Dale sentido a mi vida, Jesús. Dale sentido a mis luchas, Jesús. Dale sentido a mi historia, Jesús. Y ahí Jesús vuelve y repite: vengan a mí todos, todos los cansados, los agobiados, los enfermos, los que se sienten indignos, todos, que yo les daré descanso, que yo les daré la paz, que yo les daré la vida. La vida en abundancia. Aquí estamos, Jesús. Aquí estamos, Señor. Aquí estamos, Jesús.

0: Vamos a quedarnos con esa melodía. Vamos a quedarnos con esa melodía también en el corazón y en la oración. Te necesito, Dios. Y algo bello que nos hace iglesia es que lo que usualmente necesitamos, si bien es una petición personal al amado, es una petición que se vuelve comunitaria cuando es compartida. Y por eso te voy a invitar a que pienses en una necesidad. Y a medida que tal vez pase yo por tu puesto, compartas esa necesidad conmigo y con los hermanos. Te necesito, Dios, en mi poca fe sería un ejemplo. Iré pasando en medio de la asamblea y tú puedes hacerme una señal si quieres compartir tu necesidad para que la compartamos con el resto de la comunidad. Dile, te necesito, Dios. ¿En qué lo necesitas? ¿Para qué lo necesitas? Te necesito, Dios.
1: Te necesito para mi salud y para la de toda mi familia, todos los compañeros de la casa.
0: Te necesito, Dios. Te necesito, Señor. Te necesito para la salud de esta hermana y para la salud de todos. Te necesito, Dios. Si deseas compartir tu necesidad, es el momento de compartirlo con la comunidad, con la iglesia. Dile, te necesito, Dios. Te necesito. Te necesito ahora mismo, Señor.
2: Para mi salud. Por mi salud especial, por mi columna dorsolumbar y el empleo, trabajo para mi familia y mis amigos.
0: Te necesito, Dios, por mi salud, la salud de la columna. Muchos otros sufren también de la columna.

0: Te necesito en el trabajo de mi familia y de mis amigos. Qué bello es orar por la familia y por los amigos. No te guardes tu petición al Señor. Compártela en esta noche. Comparte tu petición, que el otro se sienta reconocido en tu necesidad, que el otro se sienta necesitado de ti.
1: Te necesito, Dios, para que sanes a la rodilla de mi mamá, para que sanes a mi abuelita y por mi salud y la de toda mi familia.
0: Te necesito, Dios, por la salud de los huesos. Pásate, Jesús, por los huesos de la rodilla, de las piernas, los huesos adoloridos, los huesos afectados con una caída. Te necesito, Dios, sanando mi salud, sanándome de la enfermedad. Te necesito.
2: Te necesito, Dios, en mi vida, para que tú, Señor, permanezca siempre en mi familia. Te necesito, Dios, por la salud de Bianca Campo, que se encuentra en UCI hace una semana de un accidente de motocicleta.
0: Te necesito, Dios. Te necesito en los hospitalizados, en los que están en las unidades de cuidados intensivos. Te necesito, Dios, en los enfermos de los hospitales y las clínicas. Te necesito, Dios.
3: Señor, te pido por todos aquellos migrantes que van de un país a otro buscando oportunidades. Muchas veces se les cierra la puerta y se les cierra una oportunidad de vida nueva. Yo oro por ellos porque yo fui y soy todavía uno de ellos.
0: Te necesito, Dios, en el hermano, en aquel cuya tristeza por estar lejos de casa muchas veces arranca las fuerzas. Te necesito, Dios, porque caminamos hacia ti, hacia tu voluntad.
2: Te necesito, Dios, porque estoy pasando por la etapa de premenopausia y no es fácil. Y todo el mundo no lo entiende y lo necesito. Te pido por la salud de mis hijos, porque les vaya bien, y por mi amiga que quiere quedar embarazada. Estamos luchando por eso y te pido por ella, porque hoy estoy aquí por ella y oro por ella.
0: Te necesito, Dios. Vamos a cantar todos juntos y luego de cantar este corito una vez más, seguimos escuchando a la comunidad. Seguimos diciéndole al Señor, te necesito, Dios.

0: Te necesito, Dios.
1: Te necesito, Dios, ahora mismo, para que me ayudes a tomar esa decisión que me atemoriza. Te pido por la salud de mi sobrina que padece cáncer de seno y en este momento se siente muy mal. Te necesito, Dios.
0: Te necesito, Dios, en la enfermedad de la familia. Te necesito, Dios, en el miedo que siento en el corazón frente a algunas decisiones. Te necesito, Dios. Te necesito, Dios, para que seas mi sostén, para que seas mi fuerza, para que seas mi vida. Te necesito, Dios.
2: Te necesito, Dios, en medio de nosotros, los profesionales de la salud, para que seas tú actuando a través de nuestras manos. Te necesito, Dios, para mis pacientes, para que te glorifiques en ellos, en sus enfermedades. Pases tu mano sanadora sobre cada uno de ellos y vean ellos tu gloria hoy y siempre. Amén.
0: Te necesito, Dios. Acompaña a los profesionales de la salud, Señor. Acompaña a los profesionales que nos sanan, que nos curan, que nos consuelan también, Señor, que son voz y presencia tuya en la tierra. Te necesito, Dios.
3: Te necesito, Dios. Necesito pedirte por los hermanos que sufren de insomnio, que no tienen sueño reparador. Por un hermano que tú conoces, que le enviaron la máquina de oxígeno para que pueda dormir. Te necesito, Señor, pedírtelo. Unirnos en oración por tantos hermanos que no tienen sueño reparador. Te necesitamos, Señor, en nuestra vida hoy más que en el día de ayer, por los que se sienten cansados, fatigados. Te necesitamos, Cristo. Te necesitamos y ahora mismo, bendito seas, Señor.
0: Bendito seas. Te necesitamos, te necesito, Dios. Te necesito en esas noches de soledad. Te necesito en esas noches de agobio, Señor. Te necesito en esas noches que no logro encontrar el descanso. Por eso, Señor, te bendigo, porque tú, Señor, das libertad. Porque tú, Señor, das libertad a esa opresión. Glorifícate, Señor, en estos hermanos. Glorifícate en aquellos que necesitan de ti. Te necesito, Dios.
4: Te necesito, Dios, en nuestro matrimonio. Te pido por nuestros corazones, para que nos sigas bendiciendo. Te pido que rompas cualquier cadena generacional que pueda estar en nuestras familias. Te pido, Dios, por el corazón de mi esposo, para que sea sanado de cualquier cosa de su infancia. Y te pido que nos bendigas y que bendigas todos los matrimonios que nos encontramos aquí en esta noche.
0: Bendito seas, Señor. Gracias, Señor. Gracias por lo que estás haciendo, porque te necesitamos, porque, Señor, nuestra voz es escuchada. Porque nuestra voz hoy es acogida por el dueño de la vida. Hoy nuestra voz es escuchada por tu corazón, Señor. Desde nuestro corazón al tuyo. Te necesito, Dios.
5: Te necesito, Dios, que restaures la audición de mi hijo. Que mandes ese comprador de esa casa que estoy vendiendo. Que le des gracia y tu presencia para que llegue ese comprador. Te necesito, Dios, restaura esa audición de mi hijo, Brian.
0: Te necesito, Dios. Te necesito en mi realidad de vida económica, en la vida de mi familia, en mis búsquedas particulares y personales. Te necesito, Dios.
6: Te necesito, Dios, para que sanes los oídos de mi papá y los míos, para que sanes a mi sobrino de las drogas, a todos los jóvenes que están en drogas. Por favor, sánalos y que puedan llegar a dejar ese mundo de oscuridad en el que se encuentran y puedan glorificarte. Amén.
0: Te necesito, Dios. Llena, Señor, los corazones de la juventud. Llena, Señor, los corazones de los hombres y mujeres que muchas veces, perdidos en la oscuridad, se pierden en los vicios, se pierden en las adicciones y en las dependencias. Tú, Señor, puedes dar libertad. Tú, Señor, puedes dar la plenitud de la vida.
7: Te necesito, Dios. Te necesito para que cuides a mi papá cuando vaya a la Fuerza Aérea.
0: Gracias, Señor, por las familias. Gracias, Señor, por los hijos. Gracias, Señor, por los padres. Qué hermosa oración en esta noche. La oración más bella, la oración más sincera, la oración de los hijos de Dios. Hoy se ha escuchado a viva voz, en la voz de la comunidad. Qué grande eres, Señor. Qué grande eres, Señor.
8: Te necesito, Señor, como colombiana. A ti te presento mi patria, mi país. Te presento la situación laboral, en la salud, en nuestro clima, en todo nuestro ambiente, Señor. Te necesitamos, oh Dios. Y necesitamos a todos los aquí presentes para que oremos por Colombia de manera especial este 20 de julio en esta casa de oración. Necesitamos, Señor, que infundas en cada una de estas personas la necesidad de orar por su patria, de pedirte a ti, el Dios Todopoderoso, por nuestro país, que está herido, que está adolorido, que está sufriendo, Señor. Te lo pedimos, Señor.
0: Gracias, Señor. Bendito eres, Señor. Es el momento ahora de levantar nuestras voces para dar gracias por lo que sabemos que el Señor ya hará. Es momento de levantar nuestras voces porque somos hijos de un Dios de victoria. Porque somos hijos de un Dios de misericordia. Porque en nuestro corazón habita un espíritu de verdad, de vida nueva, de esperanza. Y en esta noche que se han expuesto todas estas peticiones de esta familia Minuto de Dios, y que ustedes tal vez en sus casas, en nuestra transmisión de redes, en nuestra transmisión radial, también han dejado sus propias peticiones, están presentadas no solo al corazón del amado, sino también a la comunidad. Hoy un hermano se va con tu petición a orar a casa. Hoy un hermano se lleva la realidad de tu vida con él. Hoy se consuma plenamente la Eucaristía. Hoy esta adoración eucarística realmente nos hace uno, nos reúne para seguir adorando al Rey de Reyes, para seguir amándolo más y más.

0: Son las 9:51.
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2: Son las 9:57.
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7: El texto de la palabra de hoy es de Juan capítulo 20, versículos 24 al 29. Y el Evangelio de hoy habla de Tomás, uno de los 12 a quien llamaban el gemelo. No estaba con ellos cuando vino Jesús y los otros discípulos le decían: hemos visto al Señor, pero él les contestó: si no veo en sus manos la señal de los clavos, y si no meto mi dedo en los agujeros de los clavos y no meto mi mano en su costado, no creeré. 8 días después estaban reunidos los discípulos a puerta cerrada y Tomás estaba con ellos. Jesús se presentó de nuevo en medio de ellos y les dijo: la paz esté con ustedes. Luego le dijo a Tomás: aquí están mis manos, acerca tu dedo, trae acá tu mano, métela en mi costado y no sigas dudando, sino cree. Tomás le respondió: Señor mío y Dios mío. Jesús añadió: tú crees porque me has visto, dichosos los que creen sin haber visto. Palabra del Señor. Gloria a ti, Señor Jesús. Mis muy amados hermanos, hoy la iglesia está celebrando a Santo Tomás Apóstol, conocido como el Mellizo. Y según la tradición, pues evangelizó primero Siria y Persia y luego se dirigió hasta el oeste de la India, donde sufrió el martirio. De alguna manera se nos habla también por medio de la tradición que se renueva junto a Santo Tomás la fe en Cristo Jesús, dado que la imagen inicial que conocemos de Santo Tomás es que en primera instancia, como acabamos de escuchar en la palabra, no cree. Y como él, estamos invitados a acoger la invitación a ser testigos del Señor con todo nuestro ser. Y esta fiesta de Santo Tomás Apóstol nos ha traído este evangelio que hemos leído el día de hoy y que nos conduce a asumir también ciertas reflexiones para nuestra vida cotidiana. No se trata solo de entender la palabra, se trata de asumir la palabra para nuestra propia vida. Dice inicialmente el texto de hoy que Santo Tomás, Tomás, inicialmente era conocido y es recordado de hecho por su incredulidad. Jesús se había aparecido resucitado a la comunidad, pero en ese momento Tomás no estaba allí y relata el Evangelio que comparten después con él la alegría. Hemos visto al Señor, le han dicho esto, pero él no quiere creer y responde con una frase que no solo manifiesta incredulidad, sino también que roza en la provocación. Es como una suerte de reto. Si no veo en sus manos la señal de los clavos, si no meto el dedo en el agujero de los clavos y no meto la mano en su costado, no lo creo. ¿Esto qué quiere decir? Tomás, uno de los seguidores de Jesús, después de su muerte comienza a exigir pruebas, comienza a exigir signos, pero a los 8 días va a experimentar algo increíble, y es que recibe aquello que no espera, recibe respuestas, llega Jesús y dice a todos, paz a ustedes. Y luego se dirige a él pidiéndole, trae tu dedo, Tomás, aquí tienes mis manos, y le muestra las heridas de las manos. Trae tu mano y métela en mi costado, y no seas incrédulo, sino creyente. Jesús incluso le va a reprochar porque ha creído, es porque ha visto. O sea, no lo cree hasta haberlo visto, y nos pasa, mis hermanos, muchas veces a nosotros. Pero qué bello que luego de esto añade una muy hermosa bienaventuranza el mismo Jesús, y nos llama bienaventurados a los que creen sin haber visto, a los que han recibido una promesa para su vida y creen sin haber visto, porque muchas veces también hay dudas, no solo en la vida de Tomás, sino Tomás es reflejo también muchas veces de nuestra propia vida, y podemos encontrar en Tomás algo de eso que somos. Este apóstol al mismo tiempo nos enseña que toda duda puede tener un final luminoso, que toda duda puede ser despejada, que más allá de toda incertidumbre, lo más importante es acabar confiando en el Señor Jesús, es decir, fiándose del Señor Jesús. Y todo esto proviene ciertamente de la fe, que no es fruto de pruebas, de signos, de seguridades. La fe es un don, es un regalo que viene del mismo Espíritu de Dios para nosotros. Los signos siempre serán insuficientes para quien no quiere creer. Los judíos, por ejemplo, habían visto un montón de milagros, habían visto 1000 milagros de Jesús y aún así no se convertían. Incluso llamaron a Jesús Belcebú, el príncipe de los demonios, lo llamaban los judíos por el hecho de que ellos no daban, digamos, no daban con aquello que estaban viendo sus ojos, y lo estaban viendo sus ojos. La fe, por el contrario, que es la diferencia que hoy viene a establecernos esta palabra, la fe, como la amistad, es una cuestión de amor. La fe es una cuestión de confiar, la fe es una cuestión de fiarse. Y lo dice San Pablo bellamente en su carta a los Romanos. Si crees con tu corazón que Dios lo resucitó de entre los muertos, será salvo, pues el corazón se cree para alcanzar la justicia. Y es aquí que entendemos que la fe, mis hermanos, no es una cuestión de la cabeza, es una cuestión del corazón. Me fío de Jesús, confío en Jesús, aún en medio de mis dudas y de mis oscuridades. Es la pregunta que tengo que responderme el día de hoy. Quiero invitarte a que nos hagamos también una segunda pregunta o una segunda reflexión frente a esto que hoy está presentándonos el texto que leemos. El nombre de Tomás, que les decía en un inicio que siempre irá asociado al tema de la duda, este Tomás, luego de ser asociado con el tema de la duda, va a ser entonces vinculado también con aquel que fue capaz de lo mejor. Este mismo Evangelio de Juan en su capítulo 11 nos va a decir que Jesús en una ocasión quería volver a Betania, allí donde había muerto su amigo Lázaro. Pero los discípulos manifestaron rápidamente a reservas y miedo, porque en Judea la situación estaba muy complicada, pues se presentaba muy peligrosa para Jesús y para sus seguidores. Sin embargo, el autor sagrado, el evangelista, va a continuar diciéndonos que Tomás dijo a los demás discípulos, vamos también nosotros y vamos y muramos con él. Esto es una cosa hermosísima. Frente a las reservas o las dudas que en algunas ocasiones pudo haber manifestado Tomás, este apóstol también brillaba en una total adhesión a Jesús. De alguna manera era coherente que no pudiera confiar sabiendo que acababa de morir su maestro y que tuviera que verlo. Pero mientras estuvo en vida, fue aquel de los más adheridos a Jesús, fue aquel que más cercano a Jesús estuvo, fue aquel en el que de alguna manera siempre quiso compartir la vida de Jesús porque había entendido el propósito y la misión de Jesús, su seguimiento del Señor. Por tanto, era un seguimiento sincero, era un seguimiento radical. Y nosotros también, como él, aún en medio de las dudas, aún en medio de las mediocridades, estamos llamados a seguir a Jesús de cerca, con radicalidad y con compromiso. Y hemos de preguntarnos si seguimos a Jesús de cerca. Y hemos de preguntarnos si seguimos a Jesús de corazón. Y hemos de preguntarnos si estamos dispuestos a todo por él, aunque pervivan en nosotros dudas y debilidades. Las dudas y debilidades, mis hermanos, es lo que más existirá. Las dudas y debilidades es lo que jamás nos faltará en nuestra vida. Las dudas y debilidades es lo que hace parte de nuestra historia permanentemente. Y por eso tenemos nosotros que, de alguna manera, estar abiertos y dispuestos a que el Señor tiene para nosotros definitivamente una palabra nueva, y es una palabra que nos va a aumentar el corazón. Vamos a centrar al final de esta reflexión, mis hermanos, nuestra mirada en la respuesta del apóstol Tomás al ver al Señor. Ha dudado del testimonio de toda la comunidad, es lo primero. Se ha obcecado pidiendo signos, pidiendo pruebas. No ha confiado en las palabras de Jesús, que había anunciado en distintas ocasiones que habría de resucitar. Sin embargo, tras ver a Jesús resucitado, porque luego de que Jesús se le apareció y le mostró sus manos con los huecos de los clavos y su costado, llevará a cabo la confesión más grande, la confesión de fe más impactante, la confesión de fe más bella de todo el Nuevo Testamento. Y es una confesión de fe que repetimos, de hecho, nosotros en la consagración. Esas palabras tan bellas: Señor mío y Dios mío. Y muchos creyentes repetimos constantemente esto, esta frase al momento de la elevación de la Sagrada Forma allí en la Eucaristía. Y puedes hacerlo tú en este momento, y puedes hacerlo tú, Señor, en el momento de silencio en el que te encuentres con Él, en el momento en el que necesites de su compañía, en el que necesites de su presencia, en el que te sientas débil, en el que te sientas un pecador. Confiesa tu fe ante el Señor y repite: Señor mío y Dios mío, Señor mío y Dios mío. Que esta palabra toque nuestro corazón profundamente, que esta palabra nos lleve a confesar a Jesús como el Mesías, como el Señor, y que lejos de llevarnos a profundizar mucho más como en las dudas, en las reservas y en los egoísmos, podamos seguir a Jesús por el camino del servicio y del amor, como Santo Tomás, que después de todo fue un gran apóstol y acabó entregando su vida por el anuncio de la buena noticia. Esta es la palabra que hoy nos invita a continuar el testimonio de Tomás en nuestra vida, a seguir el testimonio de Tomás, que inicialmente no creyó, pero una vez que comprobó que este era su Señor, pues entregó su vida completamente y enteramente por Él. Son las 8:32 de la mañana, en una buena mañana, a través de Minuto de Dios Medellín. Vamos a prepararnos para nuestra oración de hoy. Vamos a permitir que este tema musical, que esta canción, hoy sea para nosotros también preparación, ardor nuevo para el corazón, para que pidamos a ese Espíritu Santo su gracia y su presencia también en nuestra vida. Nos preparamos con este tema para adentrarnos a la oración.

0: Eres nuestra fuerza, Espíritu Santo de Dios. Eres nuestra ayuda, Espíritu Santo de Dios. Y por eso en este día queremos clamar a ti, Espíritu Santo. Por eso en este día queremos decirte, aquí estamos, Señor. Queremos hacer tu voluntad, queremos ser tocados por ti, amado Paráclito, amado Consolador, amado Espíritu Santo de Dios. Y si tú estás uniéndote a esta oración por primera vez a través de Facebook, de Minuto de Dios Radio Medellín, a través de nuestro TikTok, Padre José Andrés CJM, puedes dejar allí tus intenciones para que oremos por ti. Puedes dejar allí tus intenciones para que abrace el Espíritu de Dios, las realidades de tu vida, lo que anhelas, lo que esperas, lo que sueñas, lo que hoy el Señor quiere regalarte. Y el regalo más grande, mis hermanos, aunque vengamos con peticiones pequeñas, peticiones grandes, en el ámbito de la salud física, en el ámbito de alguna situación de nuestro hogar, de alguna situación de la familia, que tu petición más grande y que tu anhelo más grande y que tu sueño más grande sea ciertamente que puedas recibir a Dios en tu vida, que pueda el Espíritu de Dios habitar en tu vida, que pueda el Espíritu Santo de Dios quedarse en tu vida en todo momento, que pueda el Espíritu Santo de Dios ser tu alimento, ser esa fuente de agua viva que en la sequía de tu historia viene a darte una nueva primavera, una nueva esperanza. Por eso vamos a decirle, Espíritu Santo de Dios, ven. Espíritu Santo de Dios, llénanos con tu presencia, con tu amor, con tu paz. Espíritu Santo de Dios, ven a quedarte en la vida de cada uno de estos hermanos, de la vida de cada uno de estos hermanos que hoy claman a ti, que hoy han llegado a decirte, Señor, aquí estoy, quiero recibirte, Señor, quiero tenerte como parte de mi corazón, quiero que seas, Señor, el tesoro más importante de mi historia y de mi vida, quiero tenerte, Señor, hoy, más que nunca presente en mi vida. Y por eso, Espíritu Santo de Dios, pásate, Señor, pásate por cada hogar de Colombia, por cada hogar de Antioquia, por cada hogar de Medellín, pero por cada hogar de todo el mundo entero, de Venezuela, por cada realidad, Señor, deseamos que pases tu mano sanadora, deseamos que pases, Señor, esa mano que levanta, esa mano de Dios que nos convierte, que nos renueva, que nos inunda, que nos transforma. Por eso ven, Espíritu Santo de Dios, a nuestras vidas. Espíritu Santo de Dios, hoy confiados estamos, postrados ante ti, conociendo más y más de nuestras realidades, conociendo más y más de aquello, Señor, que nos has regalado. Hoy queremos seguir caminando contigo. Hoy queremos, Espíritu Santo, que vengas a la vida de nuestros hermanos que conectados ya están con nosotros a través de nuestro minuto WhatsApp. John Bolívar, Dios te bendiga. Oramos y clamamos al Espíritu de Dios por tu hermano Martín, que lo operaron de la columna. Un abrazo fuerte, Dios te bendiga, John, también a tu hermano. Sea la mano de Dios tocando cada herida, tocando cada dolencia. También en la vida de Sandra Arango, derrámate, Espíritu Santo de Dios. Hoy Sandra te dice, Señor, acá estoy dándote gracias por todo lo que has hecho y estás haciendo en mi vida y en mi corazón. Gracias por la familia que me prestaste, mi empleo, la salud, las personas que pones en mi camino, estos ángeles de carne y hueso, por las alegrías, también por los momentos de dolor, gracias porque sé que en cada momento estás sosteniéndome, Señor, te alabo, te bendigo, te alabaré todos los días de mi vida, Señor, aumenta mi fe, te entrego a nuestros hermanos venezolanos, a los rescatistas, para que estén con ellos hasta sacar al último con vida. Gracias, Sandra, por esa bella oración, por esa bella oración que se une al corazón de toda esta familia Minuto de Dios que está clamando, que está hoy levantando su voz en oración. Mi querida María Rojo también se une en oración con nosotros y en esta mañana, en este día, en esta tarde, en esta noche, donde estés y a la hora que nos estés escuchando, clamamos también a Dios.
1: Buenos días, Padre, Dios lo bendiga, que es pelea, me pido oración por todos los enfermos, por mis hijos, por los drogadictos y por el Padre Leonardo y por usted, Padre, por todos los empleados de la emisora Minuto de Dios, por doña Matilde, por todos los enfermos, por Lucila, por todos los sacerdotes.
0: Mi querida María, Dios te bendiga, gracias por tenernos presente a todos en el corazón, por tenernos presente a todos en tu oración. Te alabamos y te bendecimos, te damos gracias, Señor. María Isabel, María Isabel eres tú, así. Ah, oramos por nuestra querida Isa, que es María Isabel realmente. Bendiciones para mi querido Alejandro Zuluaga, que también en esta oración de la mañana se une a nosotros.
2: Buen día, mi amado Señor, hoy vengo ante ti y coloco todas mis intenciones, todos los favores recibidos, las preocupaciones, los miedos, mis angustias. Especialmente pongo a mi Sagrada Familia de Nazaret, para que el Señor nos siga bendiciendo con su santa voluntad, por todos sus damnificados, por nuestro hermano país de Venezuela. Que el Señor Todopoderoso nos bendiga y nos siga iluminando con la sangre preciosa de Cristo. Amén.
0: Dios te bendiga, Alejo, gracias por esa bella oración que sigue uniéndonos mucho más y más a ti. Araceli Rodríguez también clama, Espíritu Santo, en esta mañana. Me encanta ese humor que tienen, esa sonrisa. Isa y Padre, Dios los bendiga. Esa sonrisa me contagia. Tengo días que no los puedo escuchar porque me toca salir, estar pendiente de mi mamá, porque casi me toca con ella tiempo completo. Entonces me toca estar pendiente de todo, medicamentos, citas. Por favor, oren mucho por mi familia. Rodríguez Bedoya, por la conversión de todos, por la salud de mi mamá, la pronta recuperación de Cecilia, mi hermana. Los quiero mucho. Un abrazo desde la distancia. Excelente emisora. Me encanta. No la cambio por ninguna emisora. Sueño que mi fe crezca más, que mi familia se convierta, que vuelvan más a Dios, porque hay unos muy alejados de Dios. Dios me los bendiga. La Virgen me los cuide. Gracias, mi querida Araceli, por esa bella oración, por esas bellas palabras para nosotros. También clamamos en esta mañana, Señor, por la salud de María Alejandra Patiño, que está hospitalizada por una inflamación cerebral. Vamos a orar por ella. Están haciéndole exámenes para buscar la causa y el tratamiento adecuado. La colocamos en nuestra oración. También Sonia María hoy reporta su sintonía. Te abrazamos con nuestra oración, Sonia María. Te abrazamos con nuestras bendiciones también. Luz Mari Torres desde Texas en los Estados Unidos da gracias a Dios por un nuevo día, por tantas bendiciones que son incontables. Señor, envía tu Espíritu Santo, ilumínanos, santifícanos, llega hasta lo más profundo de nuestro ser y llena todos los vacíos que tengamos, cada uno, saca todo lo que no es tuyo, líbranos del mal, abraza al que se siente solo, regala salud a los enfermos, bendícenos a todos, tu mirada está sobre Venezuela, sostén a cada uno de estos hermanos, regálanos, Señor, hambre y sed de ti, hambre y sed de Dios en todo momento, es lo que clama Luz Mari Torres en esta mañana. Dios te bendiga, Luz Mari. Franklin Escudero también se une a nuestra oración de hoy para decirnos, ven Espíritu Santo de Dios, a ustedes, a sus familias, y que esta petición de Espíritu Santo también sea extensivo a todos nuestros hermanos que se conectan en TikTok, en Facebook Live, que están en nuestra aplicación Emisoras Minuto de Dios, que están en nuestro dial 1230 AM, que están a través de nuestra señal digital Minuto de Dios .fm. Gracias Dios por este lindo día que me regalas, dice Franklin, acompañado de salud, de los alimentos, del vestido, del techo, de la familia, de los amigos, de los tíos, de los primos. Siempre llegue su Espíritu Santo y nos llene de amor, de misericordia. Señor mío y Dios mío, saca de nuestros corazones todo odio, todo rencor, toda soberbia, todo egoísmo, los celos, la envidia, ampáranos de todo mal. Ven, Señor, con tu Espíritu Santo a todos los enfermos, a los presos, a los niños, a los ancianos, a los jóvenes, a los desempleados, a todos los afectados en Venezuela y que han perdido un ser querido de su familia. Acompáñalos con tu luz, Señor, con amor y misericordia. Ven, Espíritu Santo de Dios, a los gobernantes, a los empresarios, a los empleados. Ven, Espíritu Santo, a mis errores y pecados con el perdón. Gracias, Padre. Feliz día. Un abrazo, Sagrado Corazón de Jesús. En vos confío. Por acá, Franklin, siempre en sintonía. Buenos días, Padre, para darle gracias a Dios por tantas bendiciones. Alicia Sepúlveda se une a nuestra oración, también lo hace nuestra querida María Livia.
3: Señor Jesús, en esta mañana yo te quiero alabar, bendecir y glorificar. Quiero darte gracias, Señor, por todos los beneficios recibidos. Gracias, Señor, por mis familias. Gracias, Señor, por la renovación carismática, por la emisora Minuto de Dios, por todos los que contribuyen ahí en esta obra, Señor. Te quiero alabar, bendecir y glorificar y darte gracias, Señor, por todo, por todo, por todo. Señor, yo creo en ti, pero hoy te pido que aumentes mi fe.
0: Aumenta nuestra fe, Espíritu Santo de Dios, según este clamor que nuestra querida María Livia comparte con nosotros también en este día. Te alabamos y te bendecimos, Señor. Te damos gracias infinitas y abundantes. Y en esta mañana especialmente, Señor, que nos has regalado, en este día, Señor, que nos sigues regalando y que tu palabra hoy especialmente nos ha hablado al corazón de los que dudamos, al corazón de los que estamos lejos de ti, Señor, queremos decir que estamos contigo, que nos sentimos profundamente cercanos a ti, Señor, que nos sentimos abrazados completamente por ti, Señor, que no queremos sino caminar en tu presencia, que no queremos sino abrazarte, Señor, incesantemente, que no queremos sino, Señor, encontrar el consuelo en ti. Por eso, Espíritu Santo de Dios, abre tus labios en esta mañana, en donde te encuentres, en tu casa, en tu lugar de trabajo, si vas en el transporte. Abre tus labios como lo hace esta audiencia orante y dile: ven, Espíritu Santo. Abre tus labios, abre tu corazón, abre tus manos y dile al Señor como lo hace acostumbradamente esta audiencia del Minuto de Dios, que constantemente en oración se confía, Señor, a ti. En esta buena mañana pido la presencia del Santo Espíritu sobre mi casa, sobre mi familia, sobre mi matrimonio, sobre mis hijos, sobre mi comunidad, dice Luz Elena, red de intercesión. Pido el Espíritu Santo sobre nuestros hermanos de Venezuela, pido el Espíritu Santo sobre nuestros hermanos enfermos, pido el Espíritu Santo sobre Victoria García, Esteban Álvarez, Camila Correa, para que el Señor les dé la conversión. Dios lo bendiga, Padre, muchas gracias, Luz Elena, a ti por estar en sintonía de Minuto de Dios Medellín. Sigue derramándote, Espíritu Santo, sigue derramándote con tu gracia, sigue derramándote, Señor, con perdón. Sigue derramándote en aquellos que se sienten indignos de ti, que se sienten, Señor, alejados de ti porque tal vez han pecado, porque tal vez de alguna manera

te bendecimos, te alabamos, te glorificamos. Mi querida Luz Marina Gil también da gloria a Dios en este día, al poder del Espíritu Santo, a Dios por ustedes, Padre José Andrés Hurtado, bueno, a Carlitos que está de vacaciones, Isa que está con nosotros, a la mesa de trabajo, Minuto de Dios. Gracias, Padre, en oración por el mundo entero, que tanto necesitamos al Señor, que tanto necesitamos al Espíritu Santo. Te bendecimos, te alabamos, Señor. Gracias, gracias, Espíritu de Dios, por estar en la vida de tantas personas. Gracias, Espíritu de Dios, por tocar el corazón y la historia de tantas personas. Gracias, Espíritu Santo de Dios, porque hoy que comienza este tiempo de descanso, el fin de semana, hoy que comienza este tiempo de recogimiento también para el corazón, que sea un tiempo de reflexión, que sea un tiempo en el que demos un alto tal vez a la cotidianidad, para que podamos volver al Señor y preguntarnos, en ese diálogo profundo e interno que tenemos en el corazón con Él, Señor, ¿qué anhelas de mí? ¿Qué esperas de mí? ¿Qué sueñas, Señor, de mí? Hoy necesito, Señor, más de ti para conocerme más a mí, para poder encontrarme mucho más. Por eso hoy, Señor, quiero entregar mi corazón, contrito, humillado, necesitado. Por eso hoy, Señor, necesito completamente reconocerme amado, reconocerme levantado, reconocerme abrazado, Señor, por ti. Venga tu gracia sobre nosotros, venga tu presencia sobre nosotros, venga tu espíritu sobre nosotros, venga tu paz sobre nosotros. Dile al Señor allí, clámale al Señor lo que necesitas, clámale al Señor a quién necesitas, y a quién necesitas es ese divino espíritu. Clámale al Señor que necesitas de esa divina presencia. Clámale al Señor que necesitas de esa paz que solo viene de Él. Clámale al Señor que hoy se quede en tu casa, que hoy se quede en tu historia, que hoy se quede en tu vida. Bendícelo siempre. Que se glorifique en tu vida. Pídele que se glorifique en tu vida el Espíritu de Dios. Pídele que se glorifique en tu historia ese Espíritu Santo. Pídele que te renueve ese compromiso una y otra vez de estar unido a ese amor que solo viene de Él, a ese amor que solo puede llenar tu historia. Señor mío y Dios mío, sé que tú eres el Hijo de Dios, que estás vivo, que estás resucitado. En ocasiones me cuesta creerte y por eso hoy te pido que me des la luz. Por eso hoy, Señor, me permito llenarme de ti, que pueda anunciar con mi vida tu buena noticia de salvación. Bendito seas, alabado seas. Vamos a adorar a Dios con esta canción, con este tema musical maravilloso.

Vamos a pedirle eso al Señor, que sople en nosotros ese Espíritu Santo, que sople en nosotros ese Espíritu de Dios. Vamos a unirnos a ese bello tema musical, sopla en mí, Señor. Sopla tu aliento de vida en mí, Señor. Sopla tu aliento, Espíritu de Dios. Sopla con fuerza, sopla con poder. Sopla tu paz sobre nosotros, Espíritu Santo. Sopla, Señor, sopla

nosotros. Trae vida, trae vida. Está comenzando el día para algunos. Quizás a otra hora que escuches esto será hora del descanso. Pero trae vida, Señor. Trae vida durante el día, trae vida durante la noche. Trae vida en todo momento, Espíritu Santo. Trae vida a nuestros corazones. Trae vida a nuestras realidades. Trae vida, Espíritu de Dios. Porque hoy creemos en ti, hoy decidimos creer en ti. Hoy decidimos caminar contigo. Hoy decidimos encontrarnos contigo, Señor. Bendito seas. Alabado seas, Señor. A ti sea la gloria, a ti sea la honra. A ti sea la alabanza, Señor. Gracias, Señor, por todo lo que haces en nuestra vida. Son las 8:54 minutos de la mañana. En esta buena mañana vamos a hacer nuestra primera pausa. Vamos a irnos al corte. A todos quienes están a través de Facebook Live, un abrazo muy grande. Despedimos la transmisión de Facebook Live, Minuto de Dios Radio Medellín. Allí quedará, por supuesto, colgada la reflexión de la palabra, la oración de esta mañana, para que todos puedan acercarse al Facebook de Minuto de Dios Radio Medellín y allí volver a orar con nosotros, volver a vivir esta oración. 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También puedes unirte a través de nuestro dial en el Valle de Aburrá, en Antioquia. 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Regresamos con más de esta buena mañana. Recuerda nuestro numeral. El hashtag es Vive una buena mañana. Ya venimos.

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8: Son las 10 y 55 minutos.
9: En el nombre del Padre, y del Hijo, y del Espíritu Santo. Amén. Señor de la vida, tú nos creaste por amor y nos llamaste a vivir en plenitud. Cada persona es un don sagrado que refleja tu rostro. Desde el primer instante de su existencia hasta el último respiro de su camino en la tierra. Hoy te pedimos la gracia de reconocer y custodiar el valor único e irrepetible de cada ser humano. Que aprendamos a acoger la vida sin condiciones, a sostener con ternura la fragilidad, a acompañar con respeto cada etapa y a defender con valentía a quienes no tienen voz. Perdónanos, Señor, cuando caemos en la indiferencia o en la cultura del descarte, cuando dejamos de ver en el otro a un ser digno de amor. danos un corazón nuevo, capaz de elegir siempre la vida, y manos generosas que la protejan con gestos concretos. Haz de tu iglesia un testimonio vivo del Evangelio de la vida, un hogar abierto donde toda existencia sea celebrada, donde nadie se sienta sobrante y donde la dignidad sea respetada y cuidada siempre. Señor Jesús, que amemos la vida como tú la amas, con ternura, fidelidad y entrega. Que sepamos proclamar con palabras y gestos que cada vida humana vale el don total de sí mismo. Amén.
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17: Dios mío, ven en mi auxilio. Señor, date prisa en socorrerme. Gloria al Padre, y al Hijo, y al Espíritu Santo, como era en el principio, ahora y siempre, por los siglos de los siglos. Amén. Hermanos, habiendo llegado al final de esta jornada que Dios nos ha concedido, reconozcamos sinceramente nuestros pecados. Yo confieso ante Dios Todopoderoso y ante vosotros, hermanos, que he pecado mucho de pensamiento, palabra, obra y omisión, por mi culpa, por mi gran culpa. Por eso ruego a Santa María, siempre Virgen, a los ángeles, a los santos, y a vosotros, hermanos, que intercedáis por mí ante Dios nuestro Señor. El Señor Todopoderoso tenga misericordia de nosotros, perdone nuestros pecados y nos lleve a la vida eterna. Amén. Cuando la luz del sol es ya poniente, gracias, Señor, es nuestra melodía. Recibe como ofrenda amablemente nuestro dolor, trabajo y alegría. Si poco fue el amor en nuestro empeño, de darle vida al día que fenece. Convierta en realidad lo que fue un sueño, tu gran amor que todo lo engrandece. Tu cruz, Señor, redime nuestra suerte de pecadora injusta e ilumina la senda de la vida y de la muerte del hombre que en la fe lucha y camina. Jesús, Hijo del Padre, cuando avanza la noche oscura sobre nuestro día, concédenos la paz y la esperanza de esperar cada noche tu gran día. Amén. Señor Dios mío, de día te pido auxilio, de noche grito en tu presencia.
18: Salmo 87. Señor, mi Dios y Salvador, día y noche te pido ayuda, acepta mi oración, atiende a mi plegaria. Tanto es el mal que ha caído sobre mí, que me encuentro al borde de la muerte. Ya me pueden contar entre los muertos, pues me he quedado sin fuerzas. Estoy abandonado entre difuntos. Soy como los que han muerto en combate y ya han sido enterrados, como los que han perdido tu protección y ya han sido olvidados por ti. Me has echado en lo más hondo del hoyo, en lugares oscuros y profundos. Has descargado tu enojo sobre mí. Me has hundido bajo el peso de tus olas. Has hecho que mis amigos me abandonen. Me has hecho insoportable para ellos. Soy como un preso que no puede escapar. De tanto llorar me estoy quedando ciego. Todos los días clamo a ti, Señor, y a ti levanto las manos. ¿Acaso harás milagros por los muertos? ¿Acaso podrán los muertos darte gracias? ¿Acaso se hablará de tu verdad y de tu amor en el sepulcro, en el reino de la muerte? En la sombra de la muerte, donde todo se olvida. ¿Habrá quien reconozca tu rectitud y maravillas? Pero yo, Señor, a ti clamo. De mañana elevo a ti mi oración. ¿Por qué me desprecias, Señor? ¿Por qué te escondes de mí? Desde los días de mi juventud he estado afligido y al borde de la muerte. He soportado cosas terribles de tu parte y ya no puedo más. Tu furor terrible ha pasado sobre mí y me ha vencido. Me rodea por completo a todas horas, como una inundación. Has alejado de mí amigos y compañeros, y ahora solo tengo amistad con las tinieblas.
19: Gloria al Padre, y al Hijo, y al Espíritu Santo, como era en el principio, ahora y siempre, por los siglos de los siglos. Amén.
17: Señor Dios mío, de día te pido auxilio, de noche grito en tu presencia. Lectura breve del libro de Jeremías, capítulo 14, versículo 9. Tú estás en medio de nosotros, Señor. Tu nombre ha sido invocado sobre nosotros. No nos abandones, Señor Dios nuestro. En tus manos, Señor, encomiendo mi espíritu.
20: En tus manos, Señor, encomiendo mi espíritu.
17: Tú, el Dios leal, nos librarás.
20: Te encomiendo mi espíritu.
17: Gloria al Padre, y al Hijo, y al Espíritu Santo.
20: En tus manos, Señor, encomiendo mi espíritu.
17: Sálvanos, Señor, despiertos. Protégenos mientras dormimos, para que velemos con Cristo y descansemos en paz. Ahora, Señor, según tu promesa, puedes dejar a tu siervo irse en paz, porque mis ojos han visto a tu Salvador, a quien has presentado ante todos los pueblos, luz para alumbrar a las naciones y gloria de tu pueblo Israel. Gloria al Padre, y al Hijo, y al Espíritu Santo, como era en el principio, ahora y siempre, por los siglos de los siglos. Amén. Sálvanos, Señor, despiertos. Protégenos mientras dormimos, para que velemos con Cristo y descansemos en paz.
21: Señor Dios Todopoderoso, ya que con nuestro descanso vamos a imitar a tu Hijo que reposó en el sepulcro, te pedimos que al levantarnos mañana, lo imitemos también resucitando a una vida nueva. Por Cristo nuestro Señor. Amén. El Señor Todopoderoso nos conceda una noche tranquila y una santa muerte. Amén.
17: Dios te salve, Reina y Madre de Misericordia, vida, dulzura y esperanza nuestra, Dios te salve. A ti llamamos los desterrados hijos de Eva, a ti suspiramos gimiendo y llorando en este valle de lágrimas. Ea pues, Señora abogada nuestra, vuelve a nosotros tus ojos misericordiosos, y después de este destierro muéstranos a Jesús, fruto bendito de tu vientre. Oh clemente, oh piadosa, oh dulce Virgen María.
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0: Son las 11 y 29 minutos.
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1: Son las 11:35.

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1: Son las 11:48.
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1: Son las 11 y 55 minutos.
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3: En el nombre del Padre, y del Hijo, y del Espíritu Santo. Amén. Señor de la vida, tú nos creaste por amor y nos llamaste a vivir en plenitud. Cada persona es un don sagrado que refleja tu rostro desde el primer instante de su existencia hasta el último respiro de su camino en la tierra. Hoy te pedimos la gracia de reconocer y custodiar el valor único e irrepetible de cada ser humano. Que aprendamos a acoger la vida sin condiciones, a sostener con ternura la fragilidad, a acompañar con respeto cada etapa y a defender con valentía a quienes no tienen voz. Perdónanos, Señor, cuando caemos en la indiferencia o en la cultura del descarte, cuando dejamos de ver en el otro a un ser digno de amor. Danos un corazón nuevo, capaz de elegir siempre la vida, y manos generosas que la protejan con gestos concretos. Haz de tu iglesia un testimonio vivo del Evangelio de la vida, un hogar abierto donde toda existencia sea celebrada, donde nadie se sienta sobrante y donde la dignidad sea respetada y cuidada siempre. Señor Jesús, que amemos la vida como tú la amas, con ternura, fidelidad y entrega. Que sepamos proclamar con palabras y gestos que cada vida humana vale el don total de sí mismo. Amén.
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Señor, queremos ponernos en tu presencia. Queremos postrarnos delante de ti, así como María de Betania se postró a tus pies para escucharte, para guardar tus palabras y meditarlas en su corazón. Señor Jesús, queremos decirte como los discípulos, Señor, enséñanos a orar. Señor, enséñanos a orar. Ven e infunde en nosotros tu Espíritu Santo y tu Espíritu de amor. Ven y enamóranos, Señor, porque comprendemos que orar es encontrarnos contigo. Queremos, Señor, enamorarnos de ti. Queremos, Señor, saber que cada oración es un encuentro contigo, que nos amas entrañablemente. Aquí estamos, Señor, para hacer tu voluntad. Aquí estamos para bendecirte, para escucharte,

Señor, tú conoces nuestros corazones abatidos, tú conoces nuestros corazones tristes y necesitados de ti. Por eso, así como estamos, Señor, nos presentamos ante ti. Por eso, Señor, hoy te presentamos nuestro corazón y te lo ofrendamos, así como cada santo, así como cada ángel de la guarda se presenta ante ti, ante tu trono, poniendo nuestros sacrificios, nuestras oraciones. Hoy nosotros también, Señor, queremos entrar en tu presencia delante de ti. Queremos enamorarnos de ti y queremos decirte cuánto te amamos, Señor. Señor, no mires nuestro pecado, no mires nuestra fragilidad, mira el gran amor que tenemos por ti. Y recíbelo, recíbenos, Señor, para poder vivir este encuentro contigo.

María, Madre nuestra, queremos pedir también tu intercesión para que tú nos acompañes y nos enseñes a orar, así como la madre enseña a orar a sus hijos. Hoy queremos pedirte, Madre, que nos acompañes a lo largo de todo este camino, de todo este recorrido que vamos a hacer para poder orar, para aprender a orar como tu Hijo quiere que oremos. Dios te salve María, llena eres de gracia, el Señor es contigo. Bendita tú eres entre todas las mujeres, y bendito es el fruto de tu vientre, Jesús. Santa María, Madre de Dios, ruega por nosotros pecadores, ahora y en la hora de nuestra muerte. Amén. Y vamos a respirar lento y profundo, a dejar que sea esa presencia del Señor entrando en cada uno de nosotros. El Señor esté con ustedes y con tu espíritu. La bendición de Dios Todopoderoso, Padre, Hijo y Espíritu Santo se derrame sobre nosotros a lo largo de este encuentro, ahora y siempre. Amén. Bueno, como les había adelantado, como ustedes se imaginarán, pues el tema que nos trae es la oración. Yo creo que cada uno de nosotros tenemos vida de oración, pero cuando vimos este título, aprendiendo a orar con el poder del Espíritu Santo, dijimos, wow, yo quiero aprender a orar con el poder del Espíritu Santo. Como que podemos, a veces en nuestra vida diaria, decimos, bueno, yo oro y rezo y le pido al Señor, pero como que siento que a veces me falta un poco de fe, un poco de fuerza en la oración. O puede suceder también que algunos de nosotros creamos en la oración de otros, pero no en la oración propia. Bueno, sobre todo nosotros como sacerdotes, o algunos también los religiosos, nos vamos encontrando cuando vamos de misión a muchas personas que casi siempre te dicen, Padre, rece por mí, Padre, rece por mí, Padre, rece por mi familia. Y no está mal pedir oración. Pero a veces uno intuye o siente en su corazón que la persona no confía en el poder de su oración. No confía que su oración sea escuchada por Dios. Y entonces los tipos de oración y cómo cada tipo de oración está diseñado, o mejor dicho, es una oportunidad también para aprender a aceptar nuestros estados de ánimo, nuestras situaciones, y poder presentarnos al Señor. Lo más importante es orar, más allá del tipo de oración que más nos convenga o que estemos acostumbrados. Realmente poder vivir la oración. Es importante también, o yo al menos los invito, a que a lo largo de estos encuentros no solamente piensen en ustedes, en cómo van a orar o cómo van a fortalecer su oración, sino que pensemos también en todas aquellas personas que buscan un camino de oración. Encontramos a muchas personas que a veces se acercan y que nos dicen, Padre, la verdad, yo no sé relacionarme con Dios. O dice, pues no entiendo cómo poder vivir mi relación con Dios. O Padre, a mí realmente me cuesta mucho empezar a hablar solo, como si le estuviera hablando a una pared. Y entonces descubrimos y toda la necesidad de las personas, por ejemplo, que buscan una salida alternativa que puede caer en filosofías de la nueva era o que puede caer en otras respuestas a la necesidad espiritual, pues lo único que nos manifiestan o que nos dan a entender es que realmente la gente está sedienta de Dios, necesitada de Dios. Porque la gente busca un camino de oración, pero también nos falta una orientación para poder encaminarnos hacia esta búsqueda de la oración. Y es que, bueno, yo no sé ustedes si se acordarán de cuando tuvieron su catequesis de primera comunión. Si estuviéramos en vivo, mejor dicho, si estuviéramos juntos en un mismo lugar, yo preguntaría, levante la mano el que hizo su catequesis de primera comunión. Y seguramente pues la gran mayoría van a levantar la mano, ¿no? ¿Y quién hizo la catequesis de confirmación? Y seguramente también la mayoría va a levantar la mano.
Y entonces, a ver quién se acuerda si en la catequesis le hablaron de cómo orar. Solamente nos dijeron que hay que aprenderse estas oraciones, ustedes repítanlas cuando haya que repetirlos y listo. Bueno, a eso nos referimos, es decir, creo que a veces damos por obvio cosas que no son tan obvias, ¿no? Entonces, les comparto que Adelita, cuando me invitó de nuevo, me decía de la gran necesidad que hay de aprender a orar con la palabra de Dios y de manifestarnos, o mejor dicho, aprender a usar la palabra de Dios. Y entonces yo le decía, bueno, me parece muy importante, vamos a llegar a ver cómo orar con la palabra de Dios, pero me parece que podemos empezar todavía desde un nivel más básico, ¿no? Es decir, desde lo primero, primero, para poder ir viviendo este camino de oración. ¿Por qué? Porque tenemos que ser conscientes también de nuestra realidad. Nosotros vemos que Jesús subía a la montaña y se ponía a orar, que Jesús se quedaba en la madrugada a orar. Pero tenemos apenas 20 siglos que nos separan de Jesús y de Jesús y de los apóstoles, ¿no? Y entonces tenemos que ser conscientes de que estamos en un mundo moderno, de que vivimos en el mundo moderno y que tenemos que reconocer que somos personas modernas, o mejor dicho, posmodernas, contemporáneas, que somos personas tecnológicas. Imagínense en el medio por el que nos estamos reuniendo, y yo creo que para muchos era como imposible pensar en que muchas personas de diferentes partes del mundo pudiéramos encontrarnos en una reunión como esta. Entonces, somos realmente ya de una generación tecnológica. Somos realmente muy modernos y nuestro mundo moderno va a mil. Nosotros ya tenemos el horno microondas y para calentar cualquier cosa, 1 minuto, 2 minutos, basta. Recuerdan, seguramente cuando en mi casa, por ejemplo, creo que todavía no tenemos ni siquiera horno microondas en Colombia. En mi casa, ¿no? Colombia hay hornos microondas, pero en mi casa nada, así que cuando quieres calentar algo tenés que volver a poner la olla, la sartén, encender el fuego. Pero antes ya el horno microondas nos soluciona todo. El lavarropa nos soluciona la lavada de la ropa y el secarropa ya no hay que ir a tender la ropa, acomodarla, no, ya está el secarropa, listo. Vamos de una vez. Todo es rápido, todo es ya. ¿Por qué? Porque tenemos que trabajar y tenemos que estudiar y tenemos que avanzar y tenemos que salir y tenemos que trotar y tenemos que hacer deporte y tenemos que ir al médico. Bueno, en fin, estamos en un ritmo bastante agitado, muy movido y nuestra oración también necesita, pues, responder a esas necesidades que nosotros también tenemos apuradas. Entonces, vamos a ver por eso distintos tipos de oración que responden precisamente a esta necesidad. ¿Por qué? Porque lo primero es la gran necesidad de volver a lo simple. Otra característica de nuestro mundo moderno es que todo lo pasamos por la razón. ¿Sí? Todo lo pasamos por la razón. Y entonces racionalizamos todo. Y yo, por ejemplo, cuando damos los ejercicios espirituales de San Ignacio, o cuando damos un retiro de sanación interior, o cualquier tipo de retiro, siempre tenés a la persona que llega con su laptop o que llega con su agenda y con su lapicera y dice, bueno, padre, a ver, ¿qué es lo que tengo que hacer? Deme los puntos, ya, deme los pasos que yo tengo que hacer para sanarme y punto, listo. Porque parece que todo lo pasamos por la razón. Y personas que a lo mejor dicen, padre, yo me senté a hacer la meditación, me senté a orar, pero la verdad que no me salió nada y no me siento mejor. Y entonces sentimos, o muchas personas sienten, que a veces nos sentamos a orar y que no tenemos una respuesta. ¿Sí? Y allí es donde necesitamos dar un paso en fe, recordar cómo el Señor en Mateo capítulo 5 anima a sus discípulos a orar siempre sin desfallecer. Y como también en el mismo Evangelio, los discípulos también comprenden la necesidad de perseverar en la oración, y de aprender a orar.
Creo que para todos es muy importante recordar que en un momento, cuando Jesús enseña el Padre Nuestro a sus apóstoles, ellos se acercan y le preguntan, o mejor dicho, le piden, le claman al Señor y le dicen, Señor, enséñanos a orar, así como Juan el Bautista enseñó a sus apóstoles. Y entonces Jesús le dice, cuando oren, oren de manera sencilla y nos va a enseñar el Padre Nuestro. Entonces, todo esto nos habla de la necesidad de volver a la sencillez, o mejor dicho, de recordar que la oración es simple y es sencilla. En Mateo 6, versículo 5, Jesús nos va a recordar la oración en secreto, que cuando vayamos a orar, no seamos como los hipócritas que oran delante de toda la gente, sino cuando vayamos a orar, entremos en nuestro aposento y después de cerrar la puerta, oremos al Padre que está allí en lo secreto. Y el Padre que está en lo secreto nos recompensará. Mateo 6, versículos 5 y 6. Entonces, qué importante que es en este primer paso o en este primer punto poder decirle al Señor, como le dijeron sus discípulos, Señor, enséñame a orar. Y aquí necesitamos un poco desaprender lo aprendido. ¿Por qué? Porque a veces, para poder aprender, para que Dios pueda manifestarse, necesitamos realmente abandonarnos en Él. Quien cree que sabe, no está dispuesto a aprender. Quien cree que sabe viene con una mirada crítica para poder corregir o para poder decir esto no es así, esto sí es así. Pero quien realmente quiere aprender dice, no sé, o dice, prefiero empezar de cero. Y por eso yo los invito a respirar profundo y que lo primero que digamos sea esa oración al Señor, diciendo, Señor, enséñame a orar. Señor, enséñame a orar. Señor, enséñame. Y siendo ahora conscientes de la necesidad de aprender a orar y de dejar que sea el Señor el que nos enseñe, así como enseñó a sus discípulos. Pues vamos a empezar con el primer tipo de oración, ¿sí? Que es rezar. Rezar una oración, es decir, recitar una oración escrita o aprendida de memoria, es la manera más universal de hacer oración. Casi siempre cuando entramos al templo y vemos a una persona arrodillada, vemos que está moviendo sus labios y casi siempre decimos, está rezando. Algunos hacen una diferencia entre rezar y orar, diciendo que rezar precisamente es repetir una oración de memoria o leída y que orar es ya hablar espontáneamente con el Señor. Bueno, si queremos podemos tomarlo. Aquí realmente rezar se le dice es a la dinámica que se va manifestando en el momento de la oración. Yo creo que cada uno de nosotros hemos aprendido a orar primero rezando. Hemos aprendido de nuestros padres el Padre Nuestro, el Ave María, el Gloria, a medida que íbamos viendo, bueno, yo recuerdo, por ejemplo, que no me sabía mucho el Ave María, era pequeño, soy el menor de tres hermanos, mis hermanos me llevan 4 y 5 años, entonces cuando rezábamos, yo recuerdo que era muy pequeño y que no me sabía el Ave María, entonces no importa, yo decía, Dios te salve, amén. Porque lo importante era no quedarse. Y así fuimos aprendiendo las oraciones y después el ángel de la guarda y después fuimos a la Eucaristía y no sabíamos qué era lo que decían, pero bueno, prestábamos un poquito de atención para aprendernos la respuesta y fuimos aprendiendo distintas oraciones. Entonces, creo que todos tenemos a lo largo de nuestra vida estas oraciones aprendidas, ¿sí?
Tenemos algunas oraciones, seguramente nos las sabemos. Y bueno, es importante saber o decir que las oraciones rezadas o que los rezos, primero, no son solo para las mujeres, porque a veces, sobre todo con los hombres, algunos hombres dicen, no, no, no, esos son rezos de mujeres. No, no, bueno, los rezos son para todos, ¿sí? Para todo cristiano son los rezos. Y segundo, muchos pensamos que las oraciones rezadas son para los niños, es solo para enseñarle a los niños a orar. Y la verdad es que no solo los niños, todos necesitamos aprender a orar rezando. Miren, pensemos en la liturgia. La liturgia en los sacramentos y en la Eucaristía de manera especial está llena de oraciones rezadas. Primero que el sacerdote dice, pero también que los fieles dicen, empezando por la bendición. Es una oración rezada, es una oración que rezamos de memoria. ¿Sí? Pensemos en el Gloria o incluso en el Yo Pecador, que rezamos para el acto penitencial. Es decir, está realmente la liturgia plagada de oraciones rezadas, de oraciones que no sabemos de memoria. ¿Cuántos también a lo mejor tienen su librito de oraciones? Antes de dormir, que tienen el librito de oraciones o en la mesa de noche o en la mesa de luz, depende del país como le llamen, o que lo tienen también en su altarcito, allí tienen la imagencita de la Virgen, del Señor o del Santo de devoción, y tienen también un librito de oraciones. Bueno, la oración rezada es para todos, y es la forma más frecuente de oración, no solo personal, sino también comunitaria. ¿Sí? Cuando hacemos las procesiones, estamos haciendo oración comunitaria y por lo general la hacemos también con oraciones rezadas. Bueno, para mucha gente la noción de oración rezada supone una petición. Es decir, en nuestro inicio de vida de fe, casi siempre como que nos enseñaron de... Bueno, si tú necesitas algo o si quieres, estás nervioso, rézate un Padre Nuestro. O te dijeron, si tienes miedo, reza un credo. Y entonces, como que muchos de nosotros tenemos asociado a los rezos una oración de petición. Es posible que siempre pensemos, y es más, hasta tengamos dentro de nosotros como este trueque espiritual que vamos haciendo con Dios, como esta negociación. Y es posible que también lo pensemos así. Y muchos de nosotros también crecimos con la confesión, donde terminábamos la confesión y decía el padre, bueno, reza un Padre Nuestro, una Ave María y un Gloria, y con eso está saldada tu penitencia. Y entonces pensamos que tal vez la oración rezada es solamente o por lo general para pedir algo. ¿Sí? No está mal. Es decir, está bien pedir. ¿Cuál es el riesgo o la actitud de rezar solamente para pedir algo? Y que podemos tener una actitud completamente egocéntrica. ¿Sí? Me pongo yo en el medio porque es mi problema, mi situación, y una vez más me acuerdo de Dios solamente cuando tengo problemas, ¿no? Un sacerdote muy querido, que bueno, está ya en la presencia del Señor, siempre decía que hay algunas personas que usamos a un Dios bombero, ¿sí? Cuando tengo un incendio, cuando se me está quemando algo, me acuerdo de Dios y entonces clamo a Dios como si llamara a los bomberos, aparece.

¿A qué me refiero con esto? A esto, a que yo lo necesito. Entonces, Señor, yo necesito esto, rezo para que se me cumpla. No sé si recuerdan, en algunas de las charlas anteriores hablábamos de una actitud infantil respecto a Dios, o decíamos también, desde un punto negativo, una actitud ingenua, pensando que yo rezo para que no me pase nada malo, ¿sí? O yo rezo para que ninguno de mi familia se enferme. ¿Por qué digo que es una actitud un poco ingenua? Porque la realidad es que algo nos va a suceder, ¿sí? Es decir, siempre alguna enfermedad vamos a tener, siempre algún problema también va a aparecer y algún conflicto va a aparecer porque somos humanos, porque vivimos en el mundo, aunque no seamos del mundo. Y porque las situaciones, a veces las crisis de la vida, nos ayudan a crecer y a avanzar. Entonces, es muy importante, y por eso digo, aquí vamos a descubrir que lo que más conviene en la oración rezada, es encontrar un equilibrio y es encontrar también el comprender que no la oración rezada no solamente es para pedir algo, sino que también viene acompañada o se puede acompañar con oraciones de oblación, o para que se entienda, con ofrecimientos de que yo también puedo orar ofreciendo al Señor mis dolores, ofreciendo al Señor mis tristezas, ofreciendo al Señor mis alegrías, ofreciendo lo que he vivido. Es decir, la oración rezada no debe ser solamente un salvavidas o una alarma o un número de emergencia que yo toco, ¿no? Cuando predicamos con niños, es muy común que en muchas ocasiones entone este canto que es muy

Bueno, entonces, el teléfono de Dios es la oración, pero debe ser un teléfono, no un teléfono rojo, el que yo solamente lo levanto cuando tengo un problema o cuando estoy triste, sino que debe ser un teléfono de todos los días. Así como algunos tienen la costumbre de que aunque estén grandes, aunque se casen, aunque ya tengan sus hijos, sus nietos, mientras tienen a sus padres vivos, los llaman todos los días para contarles lo que han hecho, lo que han vivido, lo que han sufrido. Bueno, es esto mismo. Es decir, acompañar ya el rezo, no solo para las peticiones y para las necesidades, sino también para ofrecer nuestro día, para ofrecer lo que hemos vivido y lo que sentimos. Es decir, aquí necesitamos o nos damos cuenta un cambio de corazón, ¿eh? No solo del texto de las oraciones, que no solamente diga Señor, te pido, que también diga Señor, te ofrezco el dolor, mi dolor, o este sufrimiento, o este desprecio, o esta traición, o esto que estoy sintiendo, o esto que estoy viviendo, Señor, te lo ofrezco por aquellos que no tienen quien los ame, por aquellos que están pasando alguna dificultad. Pero necesitamos realmente es un cambio de corazón, ¿sí? Un cambio de corazón. Bueno, nosotros nos damos cuenta que en el Padre nuestro, Jesús nos regala siete peticiones. Para aquellos que quieran profundizar, el Catecismo de la Iglesia Católica, en la cuarta parte, o sea, en la última parte, va a hablar sobre la oración cristiana. Y esa misma cuarta parte la va a dividir en dos subpartes, por decirlo así, una que va a hablar específicamente sobre la oración cristiana de manera general y luego va a profundizar en las siete peticiones que Jesús hace en el Padre nuestro y que nos lleva a centrar nuestra atención en Dios, a pensar en nosotros, pero siempre llevando todo a Dios. Y eso es

0: es el fin, o eso es lo que debería ser la oración rezada, ¿no? Si quieren las contamos, ¿no? Padre nuestro que estás en el cielo, santificado sea tu nombre. Ya esa es una petición, que todo en el mundo, que todo en el cosmos santifique el nombre de Dios. Decimos, venga a nosotros tu reino. Lo llamamos, proclamamos. Es una petición, pero centrada una vez más en Dios. Hágase tu voluntad en la tierra como en el cielo. Una petición también que se sigue centrando en el Señor. Danos hoy nuestro pan de cada día. Ya es una petición propia, dense cuenta, habla de una necesidad, pero sigue poniendo el centro en Dios. Danos hoy, tú, danos hoy. Comprender que todo lo que nos llega va a ser providencia de Dios. Y es el pan de cada día, así como el maná se recogía cada día y tenían que ir los israelitas, así nosotros también le pedimos al Señor el pan de cada día, no el de mañana, sino el de hoy, el de cada día. Perdona nuestras ofensas, como también nosotros perdonamos a los que nos ofenden. Pedimos perdón y pedimos también la gracia de perdonar, porque lleva de por sí un compromiso. El Señor me perdonará como yo perdono a los que nos ofenden. Y sé que solo no puedo, entonces también estoy pidiendo la gracia para poder perdonar. No nos dejes caer en la tentación. Y vieron, esto es importante. No dice, no aleja al demonio de mí o aleja las dificultades de mí. Lo que dice es, no nos dejes caer en la tentación, porque la tentación va a estar. Lo que le pedimos es la gracia de no caer en la tentación. Y líbranos del mal, líbranos del mal, líbranos de la maldad. Y allí entonces, una vez más, le pedimos al Señor que nos libre y lo dejamos también una vez más en su voluntad. También en las oraciones de alabanza y de agradecimiento, estas oraciones favorecen este cambio de corazón y este cambio de mentalidad del que estamos hablando. ¿Por qué? Porque nos centran en el Señor. Hay muchas veces o muchas personas que cuando oran, oran con una tristeza y con un dolor que parecen más derrotados que confiados en el Señor. Yo recuerdo, hay una historia que cuenta de un sacerdote en un pueblito que llevaban ya todo el año sin llover, sin lluvia, y entonces algunas señoras piadosas se acercaron y le dijeron, Padre, ¿por qué no hacemos una procesión con la Virgen y con el Señor a lo largo, pues recorriendo las calles del pueblo, pidiendo al Señor la lluvia y seguro el Señor la dará? Bueno, dijo el sacerdote, está bien, listo, pusieron el día, pusieron la hora, y entonces llegó ese día, llegó toda la gente, y el párroco, el sacerdote, apareció con un paraguas bien grande, apoyado. Y les decía, yo no creo que ustedes tengan fe. Y la gente lo miraba como diciendo, pero ¿por qué dice eso, padre, si ni siquiera hemos empezado la procesión? Yo creo que ustedes no tienen fe. Entonces miraban hasta que por fin alguno se animó y le dice, padre, pero ¿usted por qué dice que no tenemos fe? Y dice, bueno, porque ¿para qué vinimos a hacer esta procesión? Y para que el Señor mande la lluvia. Y sí, pero no veo a ninguno de ustedes con un paraguas. Es decir, ¿dónde está la confianza de que el Señor
1: Corazón
0: va
1: de
0: a
1: llegar.
0: obrar? Entonces, cambiar este cambio de corazón o este cambio de pensamiento nos lleva también, o mejor dicho, la oración de alabanza y de agradecimiento nos ayuda a hacer este cambio de pensamiento. ¿Por qué? Porque nos llevan a poner el centro en Dios y no en nuestra debilidad. La oración de alabanza es reconocer a Dios por lo que es, va a decir el Catecismo de la Iglesia Católica. Y la oración de agradecimiento ya va por delante. Recordemos que Jesús en el Evangelio nos dice, cuando pidan algo en la oración, crean que ya lo tienen y lo conseguirán. Entonces, el agradecimiento, es más, no sé si alguno tal vez ha leído el diario de Santa Faustina. donde Jesús le dice a Faustina que cuando ella le da gracias por lo que recibe de él, no solo le agrada a Jesús, sino que también él se siente obligado, obligado por amor, a seguir derramando más bendiciones. Por eso es muy importante tanto la oración de alabanza, que nos centra en Dios, nos saca un poco de nuestro egocentrismo y nos centra en Dios, y la oración de agradecimiento, que nos lleva también, o que abre, mejor dicho, las puertas de los cielos para que sigan derramando más y más bendiciones en nuestra vida. Hay una frase que escuché una vez y que realmente me ha gustado mucho y que, claro, en el momento práctico o a lo largo de nuestra vida es un poco difícil vivirlo, que es: no le cuentes a Dios qué grandes son tus problemas. Cuéntale a tus problemas qué grande es tu Dios. A ver, la repito. ¿Sí? No le cuentes a Dios qué grandes son tus problemas. Cuéntale a tus problemas qué grande es tu Dios. Y es que a veces nosotros, en vez de hacer oración de alabanza, hacemos oración de queja avanza. De queja. Ay, me duele. Ay, no sé. Ay, ay, ay. Y es más una lloración que una oración. Entonces, necesitamos, la alabanza nos centra en Dios. Y yo puedo empezar a ver las bondades de Dios, el poder de Dios, la grandeza del Señor. Y ahí en la alabanza me va sacando un poco del ombligo. Miren, en Génesis 15, capítulo 15, nosotros vamos a ver a Abraham, el padre de la fe, en el que aparece junto con el Señor allí en Mamré, y en ese lugar empieza. Dios que le hace la promesa: mira, vas a tener un hijo y tu descendencia será grande como las estrellas del cielo. Pero Abraham se pone a hacer puchero, o sea, se pone un poco triste y lo mira y le dice: ay, Señor, tú me dices que voy a tener una gran descendencia, pero yo ya estoy viejo
1: No
0: y
1: tengo
0: mi
1: hijos.
0: esposa también. Entonces, empezar a ver mi dificultad y mi problema es verme el ombligo solamente, es centrarme en mi ombligo. ¿Qué es lo que estaba haciendo Abraham? Él solamente estaba mirándose su vejez, su dificultad. ¿Y qué le dice el Señor? El Señor le dice: sal de tu tienda, mira las estrellas del cielo y cuéntalas si puedes. Así será tu descendencia.
2: Son las 12:41.

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2: En el nombre del Padre, y del Hijo, y del Espíritu Santo. Amén. Señor de la vida, tú nos creaste por amor y nos llamaste a vivir en plenitud. Cada persona es un don sagrado que refleja tu rostro desde el primer instante de su existencia hasta el último respiro de su camino en la tierra. Hoy te pedimos la gracia de reconocer y custodiar el valor único e irrepetible de cada ser humano. Que aprendamos a acoger la vida sin condiciones, a sostener con ternura la fragilidad, a acompañar con respeto cada etapa y a defender con valentía a quienes no tienen voz. Perdónanos, Señor, cuando caemos en la indiferencia o en la cultura del descarte, cuando dejamos de ver en el otro a un ser digno de amor. Danos un corazón nuevo, capaz de elegir siempre la vida, y manos generosas que la protejan con gestos concretos. Haz de tu iglesia un testimonio vivo del Evangelio de la vida, un hogar abierto donde toda existencia sea celebrada, donde nadie se sienta sobrante y donde la dignidad sea respetada y cuidada siempre. Señor Jesús, que amemos la vida como tú la amas, con ternura, fidelidad y entrega, que sepamos proclamar con palabras y gestos que cada vida humana vale el don total de sí mismo. Amén.
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6: Es la 1 en punto.
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1: Para todos aquellos que están desanimaditos
2: para alabar a Dios, vamos a decirles así.

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2: En el nombre del Padre, y del Hijo, y del Espíritu Santo. Amén. Señor de la vida, tú nos creaste por amor y nos llamaste a vivir en plenitud. Cada persona es un don sagrado que refleja tu rostro desde el primer instante de su existencia hasta el último respiro de su camino en la tierra. Hoy te pedimos la gracia de reconocer y custodiar el valor único e irrepetible de cada ser humano. Que aprendamos a acoger la vida sin condiciones, a sostener con ternura la fragilidad, a acompañar con respeto cada etapa y a defender con valentía a quienes no tienen voz. Perdónanos, Señor, cuando caemos en la indiferencia o en la cultura del descarte, cuando dejamos de ver en el otro a un ser digno de amor. Danos un corazón nuevo, capaz de elegir siempre la vida, y manos generosas que la protejan con gestos concretos. Haz de tu iglesia un testimonio vivo del Evangelio de la vida, un hogar abierto donde toda existencia sea celebrada, donde nadie se sienta sobrante y donde la dignidad sea respetada y cuidada siempre. Señor Jesús, que amemos la vida como tú la amas, con ternura, fidelidad y entrega, que sepamos proclamar con palabras y gestos que cada vida humana vale el don total de sí mismo. Amén.
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1: Es la 1:59.

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4: En aquel tiempo dijo Jesús a sus discípulos: ustedes son la sal de la tierra. Pero si la sal pierde el sabor, ¿con qué la van a sazonar? No sirve más que para tirarla como basura en la calle y que la gente la pisotee. Ustedes son la luz del mundo, no se puede esconder una ciudad puesta en lo alto de la montaña. Tampoco se enciende una lámpara para meterla debajo de la cama, sino para ponerla en un celemín, y sino para ponerla en el candelero y que alumbre a toda la casa. Que su luz brille así ante los hombres, para que vean sus buenas obras y den gloria a su Padre que está en el cielo. Palabra del Señor. Pueden sentarse. Jesucristo nos dice que la justicia nuestra la practiquemos en oculto, en secreto, que tu mano derecha no sepa lo que haga la izquierda, que rece dentro de tu cuarto, que no seamos exhibicionistas. Pero después ahora nos dice que tenemos que brillar como una ciudad puesta en lo alto de un monte. Yo estaba viendo al Cristo encima de Monteagudo aquí, en me llevaron el otro día, y ahorita cuando salimos de Murcia, mira el Cristo de Monteagudo. Diga al de al lado: usted tiene que ser como el Cristo de Monteagudo. Que todos se den cuenta que usted es cristiano, que usted cree en Cristo, que le ha entregado su vida. Y a España eso en este momento y a todo el mundo le hace mucha falta. Cristianos que se note que son cristianos. Amén. Estoy enamorado aquí de la Beata Ángela de Astor, allí en Murcia. La fui a visitar ayer, está nuevecita, está bella. Y ella, como es capuchina, me puse a leer todo lo de ella y me encontré con un santo, un beato Leopoldo, que también es de aquí, de España, de Granada, ¿verdad? De Granada. Y el hombre dice en las mujeres de Granada que cuando sabían que él pasaba por la campanita, lo que fuera de las limonas, se asomaban, pues con verlo se sentía bien y se sanaban. Diga al lado: así te tiene que pasar a ti. Le voy a contar un chistecito que no tiene nada que ver con esto. Pero dicen que había una niña, una chica tan fea, pero tan fea, tan refea, que era fea, que ni la madre la quería ver cuando la amamantaba. Y cuando crece dice: ya yo no me caso, yo mejor me caso con Dios, que no se puede quejar. Y fue como para 10 conventos buscando entrar y todas le decían: estamos llenas, no hay cupo en el noviciado, para no meter semejante mujer tan fea en el convento. Pero llegó donde las hermanas de la eterna juventud, que se están acabando, quedaban dos nada más. Y se reúne el consejo, que son las dos monjas, y le dicen una a la otra: o la admitimos o cerramos el colegio, pues déjala entrar. Y hizo muy bien su noviciado y al final le dice: vamos con el padre Antonio para que haga el retiro final. Y la madre le dice: mira, aquí tengo estas estampitas de la Virgen de Fuensanta. La chica no era murciana, pero era fea. Y las murcianas son muy lindas. Pero entonces, estas son de la Fuensanta, que las tengo guardadas aquí. Ahí vamos a poner su recuerdito. Detrás pone una frase bíblica que le identifique a usted. Escoja la frase en el retiro. ¿Cómo estuvo el retiro, hermana? Muy bello, madre, muy bello. Pero el padre Antonio no me quería ni ver la cara, no sé por qué. Es que por lo que era fea. Y le dice la madre: ¿y escogiste la frase para el recuerdito? Sí, madre, pero no es de la Biblia, es de una canción. No importa, la escogemos. ¿Cuál va a poner? Señor, que quien me vea, te vea. Mejor pongamos: Virgen de la Fuensanta, cúbreme con tu manto. Eso es para que no se les olvide, que quien me vea, te vea. Como al Beato Leopoldo, que el que te vea, lo vea. Y si tú eres carismático, es que se te nota. Por la alegría, por el gozo. Me gozo mucho en veros a vosotros. con este ministerio de música tan bonito y cantando y alabando a Dios, me gozo, porque yo amo de todo corazón a la Renovación Carismática, le debo la vida. Ya les voy a contar mi testimonio. Pero, y amo, y toda la iglesia, de la iglesia católica, toda tiene que hacerse carismática, y las evangélicas también, y la ortodoxa también. Dígale, esto es para todo el mundo. Yo tenía 17 años cuando, abriendo la Biblia, encontré en Hechos de los Apóstoles que San Pedro dice, repita conmigo, la promesa es para todos. Y en la Biblia la promesa es el Espíritu Santo. El Espíritu Santo no es ni más ni menos. No es que con los carismáticos es más, con los que no son carismáticos es menos, que no tiene que ver gente que no sea carismática. Si estamos todos bautizados, ¿sí o no? Y entonces tenemos que trabajar y orar y sacrificarnos con toda la fuerza para que toda la iglesia reciba el bautismo en el Espíritu. Eso nos dijo el Papa Francisco. Ay, si yo hubiera tenido un Papa Francisco cuando era joven. Me pilló viejo ya. Pero yo quiero que todo el mundo sea bautizado en el Espíritu Santo. Porque tengo un amigo ahora en Tierra Santa, me voy a encontrar con él, que le gusta mucho echarle a la comida azafrán. Y en España está el mejor azafrán del universo. Y compré un frasquito de azafrán. Pero yo me pregunté, ¿por qué yo en mi casa le echo azafrán a la comida y me sabe igual? Me puse a leer las instrucciones que trae y dice que el azafrán primero hay que meterlo con un poquito de aceite en el microondas. Y ahí es que él suelta el sabor y después lo echas en la paella, en la comida, y te queda exquisita, con un sabrosito como de mantequilla, ¿sí o no? Mira la hebra de azafrán que tiene sentada al lado. Esa la mete en la vida así como va y no da sabor a nada. Hay que meterla en el microondas primero. Con aceite. Dígale al lado, eso es el bautismo en el Espíritu. Miren, si es que está el mismo Señor nuestro Jesucristo. Denle un aplauso a Jesucristo. Adorado, bendito sea Jesús. Dígale al lado, antes del Jordán, ni fu ni fa. De verdad, antes del Jordán no hacía ni un milagrito así chiquito. Cobraba mal porque era muy desprendido. Y llegaba fin de semana con la Virgen, mira lo que he cobrado, madre. Hijo, ¿cómo vamos a hacer para comer con eso? Todo lo que has logrado es esto. Tú no puedes multiplicar, todavía no. No hacía ni un milagrito, pero el día en que fue al Jordán, ¿qué fue lo que se abrió? ¿Qué fue lo que bajó? ¿Y quién dijo, eres mi hijo, me encantas? El Padre. Ahí Jesús se fue al desierto 40 días. Todo el mundo, que por esto, que por aquello, yo estoy seguro que quedó tan conmocionado que quedó turulo, como dicen en mi tierra. Quedó que, ¿cómo hizo? Y se fue impactado al desierto 40 días. ¿Qué me pasó? Y cuando sale del desierto, la gente se va caminando detrás de él y empieza a curar enfermos, resucitar muertos. Diga de lado, el Jordán fue el microondas. El Jordán fue ese bautismo en el Espíritu, ¿me entiendes? Tiene que haber un momento. Yo esto lo supe siempre, pero no me atreví a decirlo. Hasta que una vez en Semana Santa, mi arzobispo, en feliz memoria, que está en el cielo, uno de mis arzobispos, dijo que mientras nosotros no tenemos un encuentro vivo, personal con Jesucristo y no nos dejamos llenar del Espíritu Santo, somos como una sopa marucha. ¿Usted sabe lo que es una sopa marucha? Una sopa que viene en cajas, que es japonesa. Creo que se llama aquí cómetelo, algo así. Me lo como. Ya te como, se llama aquí. Dígale al lado. Si no te bautiza el Espíritu Santo, eres como un ya te como sin agua caliente, dígale. Hay que tener esa experiencia. Y me dicen a mí, ya va, que eso es emocional. Es que todo es emocional en la vida. Si vamos a borrar lo emocional, dígale al lado, nadie se casa. Levante la mano aquí los casados. Eso es culpa de una emoción que usted dejó caminar, ¿sí o no? Y fue tan loco, tan loca, que llegó a un altar y dijo, para siempre. Eso yo no lo hice, yo siempre estuve en mis cabales, ¿ves? ¿Ah? La emoción es parte de la vida. ¿Quién tiene un bebé sin emocionarse? ¿Quién se gana la lotería del niño sin emocionarse? No, que en la iglesia cero emociones, no. No todos llevados por las emociones, pues nos vamos a volver ya totalmente locos. Pero no podemos sacar la emoción. Usted va a la palabra de Dios y ve que hasta el mismo Cristo se emocionaba. Dice que una vez entró en un estado emocional que dijo: yo te alabo, Padre, porque estas cosas se las revela a la gente sencilla y no a los sabios y entendidos. Amén. ¿Qué sintió San Pablo cuando el Señor lo derrumbó camino de Damasco? ¿Qué sintieron los apóstoles en Pentecostés? Una luz intelectual, está bien, claro que sí, pero una emoción tan grande que decían que ellos estaban borrachos. Y la iglesia necesita esta santa borrachera de la renovación carismática. Borrachos en el espíritu, para no andar más como el mundo. Necesitamos esa sal. Ustedes son la sal de la tierra, dice hoy. Si la sal pierde el sabor, se convierte en basura que la gente pisa. Y esa fe expresada sin emoción, sin amor, sin cariño, sin Espíritu Santo, la gente la desprecia. Pero cuando tú predicas con el poder de Cristo, con el poder del Espíritu Santo, cuando tú hablas de su amor, eso es lo que la gente andaba buscando. Yo desde niño sé que el Evangelio y nosotros somos como dos piezas de un rompecabezas. Mi tío hacía rompecabezas. Y yo crecí, por aquí tiene que tocar una cosita como color rosada. Cogí una pieza rosada y se la pegaba y me decía: así no. Cuando consigues la pieza, entra sola. Y cuando conseguía la pieza, entraba sola. Cuando usted se encuentra con Cristo, no tiene que forzarse, entra sola. Y dígale al lado, y le dan ganas de cumplir los 10 mandamientos. Yo ando por aquí, por Murcia, ya me ha pasado 2 veces, que me encuentro una lata tirada en el piso, y digo, yo amo a Murcia, recojo la lata y la llevo al pote de basura. Dígale al lado, ese es el Espíritu Santo. Es que cuando tú lo recibes plenamente, no te deja decir ni una sola grosería, ni un solo taco. Te aburres de los tacos, no dices mentiras. Las cuestiones impuras te dan desprecio. El dinero, quieres tener nada más el propio, el necesario, y compartir con los demás. Es que te cambia todo, perdonas a tu enemigo. El fruto del Espíritu Santo es una vida nueva y no es cuestión de leyes. Lo dijo el Papa Benedicto XVI, lo dijo el Papa Francisco, lo dice el Papa León. No es un código de conducta, es una fuerza de dentro. Dios trató con el código de conducta los 10 mandamientos. Y yo no lo voy a preguntar en España para no avergonzarlo. Pero los pregunto en todas partes y después del 6º empiezan a hablar en lengua. Porque se les olvidaron. Hablan en lengua facilito. Hacen el ruido para que crean que se lo saben. Y Dios se dio cuenta que los 10 mandamientos ni nos los aprendemos. Entonces Él dijo: derramaré sobre ustedes un agua pura que los purificará. De todas sus inmundicias e idolatrías los he de purificar. Y les daré un corazón nuevo y les infundiré mi espíritu nuevo. Les arrancaré del cuerpo el corazón de piedra y les daré un corazón de carne para que se conduzcan según mis mandamientos. Cuando tú recibes el Espíritu Santo que te lava, que te purifica, te dan ganas de ser bueno. Amén. Dígale, te transforma en Cristo. Esta mañana estuve escuchando a un padre capuchino que es muy sabio. Y él decía: unos hablan de seguir a Cristo, o sea, leer lo que Él dice y hacerlo. Pero nosotros hablamos de transformarnos en Cristo. Que quien me vea, te vea. Que quien me escuche, te escuche. Que Jesús vea por mis ojos, toque por mis manos. Eso es el fruto del Espíritu. Que tú estés poseído por el Señor. Yo necesitaría una persona bien delgada. ¿Habrá alguien bien delgado que me ayude? Una mujer, un hombre delgadito, no hay ninguno. Anda, tú me sirves, no estás tan delgada, pero vente, que se nota que eres salía. Camina de aquí a allá como tú caminas por Murcia. Ella camina así, qué elegancia, mira qué prestancia. Ahora párate aquí, por favor, mirando hacia allá. Abre tus brazos un poquito, no tanto, parece la milagrosa, bájalo un poquito más. Y abre tus piernas un poquito, arquéate hacia atrás un poco. Y camina lentamente. Ven, no, caminando hacia atrás, echado hacia atrás. Así, camina así. Para adelante, camina para adelante. Dice, se le metió el espíritu del padre Roberto Sipol. Ya, un aplauso para ella, gracias. Eso es la renovación carismática. Que tú llegas a tu casa y a tu familiar pobre le dices: ¿necesitas dinero que te preste? Y esta noche estos caballeros aquí llegan a la casa, ¿son casados? y llegan lavando los platos. Y mañana, mientras la mujer se baña, hacen la cama, la mujer dice: tú tienes algo escondido. Que te vean cambiada tu vida, eso es el fruto del Espíritu, porque nos convierte como Cristo en puro amor y en puro servicio. Amén. Yo, si hubiera seguido por donde iba, llego a santo como el Padre Pío, porque yo nací en un hogar lleno de Dios. Mi papá era evangélico luterano y vio la vida de San Martín de Porres y los milagros de San José Gregorio Hernández, que ahora es santo. Y un día le dijo: mamá, mi familia de mi papá eran 300 años evangélicos, porque eran ucranianos alemanes. Y le dice: mamá, quiero ser católico. Y yo estaba recién nacido. Me dicen: tú llorabas para que mamá te cargara mientras mamá se estaba casando por la iglesia y papá confirmándose, haciendo la primera comunión. Me educaron monjas catalanas. Hacía muchas colectas, pero era muy buena. Ella, maravillosa, yo le agradezco con toda el alma. El colegio mío era de monjas catalanas allá en Venezuela. Pero entonces, yo a los 3 años vi un cura de sotana y dije: yo voy a ser sacerdote a los 3 años. Pero a los 11 años mi madre se metió en el espiritismo venezolano, que es una mezcla de cultura africana con indígena y espiritismo cardesiano. Y yo tenía 11 años y me llevó allá y yo dije: mamá, eso no está en la iglesia, eso no es de Dios. Yo tenía discernimiento. Pero mamá me dice: aquí vas a poder hablar con la Virgen, con San José. Ah, me quedo. Y me engañaron. Y en pocos años ya yo era un pequeño Harry Potter venezolano. Ya yo estaba metido en la brujería hasta aquí. Y yo decía: bueno, no soy sacerdote porque los padres no creen en esto. Si creyeran en esto, sería sacerdote. Pero voy a estudiar antropología y voy a trabajar para que toda Venezuela crea en esto. Ese era mi plan de vida. Y me dicen unas chicas de las que yo estaba fervientemente enamorado, todas las del colegio. Yo me salí del colegio de monjas en ese tiempo porque no quería acercarme más a la iglesia católica. Y me dicen: las monjas van a dar un retiro, ¿tú no quieres ir? Yo con esas mujeres no quiero nada. Yo estaba enamorado de todas esas muchachas. Ahora voy al pueblo, las veo todas viejitas. Y digo: gracias Dios mío que me libré de cuidar a una viejita de estas. Ellas se ríen cuando se lo digo. Pero yo no quise ir al retiro. Pero en mi tiempo la iglesia era todo muy serio. Perdona a tu pueblo, Señor. Esa canción que yo no me gusta porque dice: no estés eternamente enojado. Dígale al lado: Dios no está enojado. Isaías 54 dice: no estaré enojado para siempre. Y en Miqueas 7 dice: no estaré enojado para que los hombres no se desmayen frente a mí. Dios no está enojado. Acérquese que no está enojado. Ya las mujeres quisieran tener un marido así que nunca está enojado. Pero mira, entonces yo me mantenía lejos de la iglesia. Pero cuando paso por frente de la iglesia cobrando unas facturas de mi papá, porque yo era encargado de los malapagas para cobrarles el dinero, mi papá tiene una bomba de gasolina, escucho la música a ustedes con panderos y danzas y aplausos. Y digo: ¿qué pasó allá adentro? Y entro. Y así como está aquí el Calvario, pero no tan bello, porque estas se parecen hasta de zarcillo, la Virgen y San Juan. Son como una copia, bien bello. Entonces vi esa imagen, no se me apareció, estaba en la iglesia. Y el Espíritu Santo me predicó. Yo estoy seguro que fue Él. Pero yo de niño veía a la gente caminando en la calle y decía: ¿cuántos de esos que caminan están muertos en el pecado? Yo los voy a resucitar cuando sea sacerdote. Y Él se agarró de eso que yo pensaba de niño. Y cuando vi a la Virgen llorando al pie de la cruz, el Espíritu Santo me dijo: María lloró hace 2000 años porque Jesús estaba muerto. Ahora está llorando porque el muerto eres tú. Yo estaba muerto porque yo había perdido la gracia de Dios. Yo estaba en pecado mortal. Y en eso viene la monja, la Madre Mercedes, y me dice: Robertico, tú no hiciste el retiro, ahora va a bajar el Espíritu Santo, tú no estás preparado, vete de aquí. Y me echó a mi casa. Pero cuando iba saliendo me dice: ven el lunes al grupo de oración carismática que vamos a fundar. Yo le dije a mi hermana: el lunes hay un grupo de oración epiléptica, no sé, una cosa así rara. ¿Vamos ahí? Sí, vamos ahí. Y esa noche me eché las cartas para ver cómo me iba a ir en el grupo de oración. Decía que me iba a ir muy bien. Cuando entré en el grupo de oración, lo primero que vi fue la alabanza, la música. Si usted viene a los carismáticos y no se sabe la canción, haga como una foca. ¡Ah! ¡Ah! Y ya. Y hágalo con buena intención. Yo cuando cantaban alabaré, yo tengo un gozo en el alma, yo le daba como una foca. Y comenzó la alabanza. Qué bonito ahorita cuando se reventó un poquito de alabanza. Yo lo hubiera dejado hasta tarde, pero es que tengo que irme ahora tempranito porque tengo otra misa después. Pero entonces empezaron la alabanza que todo el mundo alababa. Yo no sabía lo que era la alabanza. Yo me parecía un chico que era muy flojo, muy perezoso. Dice, ay, a mí no me gusta trabajar, yo mejor me meto a cura. Y se fue al seminario y le dicen, esa es su habitación, es lo que yo quería. Entra y a las 5 de la mañana le tocan la puerta. Hermano, ¿qué? ¿Un terremoto? No, que se levante, que vamos a alabar a Dios. ¿A qué? A alabar a Dios. Vayan enjabonándolo, yo lo enjuago como las 10. Yo no sabía lo que era alabanza, nunca había alabado a Dios, yo solamente le pedía y me quejaba. Y las señoras decían, Jesús glorioso, qué dulce eres. Y yo, era lo que sabía decir alabanza. Pero cuando el pueblo del Señor alaba a Dios, suceden cosas maravillosas. Y alguien abrió la Biblia y leyó la conversión de Zaqueo. ¿Cómo era Zaqueo? Bajito y ladrón y corrupto. Bueno, gracias a Dios que era Zaqueo y no era yo, porque yo me monté en la rama para ver a Jesús y lo mató antes de tiempo. Murió aplastado, muerto y sepultado. Cargaríamos una ramita aquí guindando. Y Jesús le dice a Zaqueo, hoy voy a comer en tu casa. Pero cuando Jesús convivió con Zaqueo, sin decir palabra, que quien me vea te vea, diga de lado, por contagio. Dime con quién anda y te diría que hueles. Jesús le pegó su fragancia a Zaqueo. Y Zaqueo se puso de pie y dijo, Señor, si algo me robé, lo devuelvo 4 veces y lo que me quede se lo doy a los pobres. Y Jesús dijo, yo vine a buscar y a salvar lo que se me había perdido. Hermanos, ese es el mejor momento de mi vida. Yo entendí que yo era lo que me había perdido. Ahí me llamó el Señor, me convertí al Señor, me bautizó el Espíritu Santo. Ese fue mi bautismo en el Espíritu Santo. Yo soy silvestre, yo no hice seminario de vida en el Espíritu. Mi seminario de vida en el Espíritu lo prediqué yo, 8 años después, cuando ya era cura. Pero yo no hice ni retiro básico, ni seminario. Ahí me bautizó el Espíritu. Y el párroco dijo, ¿quién quiere explicar la lectura? Y yo me paré hace 51 años. Y hasta el sol de hoy todavía estoy predicando desde esa noche. Terminó el grupo de oración, me confesé. E inmediatamente renació con toda su fuerza mi vocación sacerdotal. Le prediqué a mis hermanas esa noche, las desperté, le prediqué a mis hermanas y a mi mamá. Papá no creía en eso. Recogimos todo lo que había de supersticiones en la casa, lo tiramos a la basura, quedamos libres todo. En la mañana mi mamá y mis hermanas se confesaron. Todos somos de la renovación carismática. Todos estamos entregados al Señor. Mi mamá en Bejuma fue la líder en el pueblo que llevaba toda la renovación, mi mamá. Y mi vida cambió y aquí estoy, dando testimonio de que hace falta que al azafrán lo metan en el microondas un ratico. Porque la iglesia es perfecta. Denle un aplauso a la iglesia de Cristo. Yo nací en la iglesia y quiero morir en la Santa Iglesia Católica con todo mi corazón. Adoro al Señor en sus sacramentos, en la palabra, a los sacerdotes, como decía mi padre San Francisco. Si yo me encuentro al padre Antonio y al lado a San Miguel Arcángel, lo siento mucho, San Miguel, primero le beso las manos al padre Antonio. Y llego al extremo de que si me encuentro al padre Antonio, la Santísima Virgen a la que pertenezco y amo con todo mi corazón, después de Dios ella, pero le beso primero las manos al padre Antonio. Porque la Virgen María me dio a Jesús y estoy muy agradecido, pero la Virgen María y San Miguel no me pueden perdonar los pecados y al padre Antonio sí. Y la Virgen me dio a Jesús una vez y él me lo da todos los días aquí. Y si no fuera un sacerdote tan bueno como el padre Antonio y fuera un sacerdote que yo supiera que no es tan bueno, igualito le beso las manos porque Cristo es fiel a lo que él promete. Amén. Dígale, y él está en la hostia y en las manos del sacerdote. Siempre. Solamente hay una diferencia, la decía San Manuel González, decía, que cuando la hostia tiene gusanos, ya Cristo no está ahí. Si una hostia se pudre, ya Jesús no está ahí. Pero aunque el sacerdote tenga gusanos, Cristo sigue ahí. Por eso, amor, si usted ve que un padre falla en algo, primero ore mucho por él, ámelo y se acerque y se lo dice. Pero nosotros los hijos de la renovación carismática, amor con nuestros sacerdotes. Amén. Hasta que le peguemos el perfume, pues dime con quién anda y te diré quién eres. El perfume carismático. Amén. Ay, bueno, tantas cosas más que tendría que decirles, pero ustedes síganme por YouTube. La Voz de Jesús Venezuela, ese es el canal donde yo predico. Y ahí nos vamos a seguir encontrando. Y recen mucho por mí, para que no me canse. Y para que siga adelante y no me enferme, hasta que Dios quiera. Cuando me quiera cosechar, que me recoja. Pero mientras tanto, que me deje suelto. Y decirles eso, que la promesa es para ti. Y si tú no has experimentado eso, te lo digo, haz un seminario de vida. Haz el retiro básico, pero me dice, ya yo lo he hecho, pero no he experimentado eso. Mire, esta noche, mañana, cuando se acuerde de esto, o cuando ve esta charla que va a salir por YouTube, se sienta en su casa y le dice, Espíritu Santo, bautízame. Jesús, bautízame en tu espíritu. Y le digo una cosa, Dios no aguanta dos pedidas. Si usted lo pide de corazón, Él va a venir. Porque el ser humano sin el Espíritu Santo es un cadáver. Cuando lo tiene, le digo, yo amo a la iglesia, y la iglesia es como un chuletón de esos de Ávila. ¿Ha visto esos chuletones? Pero en la nevera tiene proteínas, ¿sí o no? Y grasitas, ¿sí o no? Y alimenta, ¿sí o no? Pero no, usted tiene que ponerlo en la sartén con su aceitico, ¿verdad? Y ponerle poco aceite porque él va a soltar su grasita y le pone su azafrán pasado por el microondas. No, azafrán, no, le pone sal y pimienta y un poquito de tomillo. Y le queda un chuletón, ¿sí o no? Mira el chuletón que tiene al lado, sentado. Tóquelo para ver si está congelado, si está ya sabrosón. Dígale, no te salgas de la sartén. Por eso, hermano, fidelidad en sus grupos de oración. Y no les voy a negar, para terminar, que hay tiempos en que Dios deja que no sintamos nada. Hay tiempos en que uno tuvo esa experiencia, pero hay momentos en que uno ya no siente nada. Está como el pollito aquel que no siento nada. Ahí es cuando Dios nos permite amarlo, cuando Dios nos permite crecer. ¿Me entiende eso, sí o no? Que gozando de tantos dones, de tanta consolación, dice San Juan de la Cruz, las fresas que uno recoge en primavera son muy sabrosas, pero alimentan poco. Hasta yo tengo permiso para comer fresa, imagínense, en la dieta. Pero las nueces que se recogen en el frío, en el otoño, esas sí tienen alimentación, tienen demasiadas calorías, yo no las puedo comer. Dígale al lado, que cuando te venga la prueba te conviertas en nuez fresita, dígaselo al de al lado. Vamos a cerrar los ojos y hacer un momentico de oración. Señor, gracias por el don de la renovación carismática a tu iglesia, que decía San Pablo VI, que es un chance que tú nos das para vivir como vivieron los primeros cristianos. Y yo te quiero pedir, Jesús, que ya que tú nos has renovado la efusión de tu espíritu, sigas manteniendo viva esta iglesia de Murcia, llenándola toda de tu fuego, de tu luz, y a toda la iglesia de España y la iglesia católica entera. Y quiero pedirte, amado Jesús, que ya que nos has dado la renovación de los carismas, se manifiesten aquí siempre. Y en este momento quiero pedirte especialmente por los enfermos y los que sufren, en el cuerpo, en el alma, en el espíritu. Han venido aquí, Señor, con ilusión. Algunos están muy cansados y agobiados. Y tú dijiste, vengan a mí cuando estén cansados y agobiados, que yo los aliviaré. Pasa tu mano sanadora en este momento, en esta asamblea, y sana lo que tengas que sanar para que te sirvamos con alegría.

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1: Son las 2:33.

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7: En el nombre del Padre, y del Hijo, y del Espíritu Santo. Amén. Señor de la vida, tú nos creaste por amor y nos llamaste a vivir en plenitud. Cada persona es un don sagrado que refleja tu rostro desde el primer instante de su existencia hasta el último respiro de su camino en la tierra. Hoy te pedimos la gracia de reconocer y custodiar el valor único e irrepetible de cada ser humano. Que aprendamos a acoger la vida sin condiciones, a sostener con ternura la fragilidad, a acompañar con respeto cada etapa y a defender con valentía a quienes no tienen voz. Perdónanos, Señor, cuando caemos en la indiferencia o en la cultura del descarte, cuando dejamos de ver en el otro a un ser digno de amor. Danos un corazón nuevo, capaz de elegir siempre la vida, y manos generosas que la protejan con gestos concretos. Haz de tu iglesia un testimonio vivo del Evangelio de la vida, un hogar abierto donde toda existencia sea celebrada, donde nadie se sienta sobrante y donde la dignidad sea respetada y cuidada siempre. Señor Jesús, que amemos la vida como tú la amas, con ternura, fidelidad y entrega. Que sepamos proclamar con palabras y gestos que cada vida humana vale el don total de sí mismo. Amén.
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10: Son las 2:59.
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0: En el nombre del Padre, del Hijo y del Espíritu Santo. Amén. Padre nuestro que estás en el cielo, santificado sea tu nombre. Venga a nosotros tu reino, hágase tu voluntad en la tierra como en el cielo.
1: Danos hoy nuestro pan de cada día. Perdona nuestras ofensas, como también nosotros perdonamos a los que nos ofenden. No nos dejes caer en tentación y líbranos del mal. Amén. Dios te salve María, llena eres de gracia, el Señor es contigo. Bendita tú eres entre todas las mujeres y bendito es el fruto de tu vientre, Jesús. Santa María, Madre de Dios, ruega por nosotros pecadores, ahora y en la hora de nuestra muerte. Amén.
0: Creo en Dios Padre, Todopoderoso, Creador del cielo y de la tierra. Creo en Jesucristo, su único Hijo, nuestro Señor, que fue concebido por obra y gracia del Espíritu Santo. Nació de Santa María Virgen, padeció bajo el poder de Poncio Pilato, fue crucificado, muerto y sepultado. Descendió a los infiernos, al tercer día resucitó de entre los muertos. Subió a los cielos y está sentado a la derecha de Dios Padre Todopoderoso. Desde allí ha de venir a juzgar a vivos y muertos. Creo en el Espíritu Santo, la Santa Iglesia Católica, la comunión de los santos, el perdón de los pecados, la resurrección de la carne y la vida eterna. Amén.

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1: Son las 3:24.

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0: Son las 3:47.
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5: Son las 3:58.
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Oh Señora mía, oh Madre mía, yo me ofrezco todo a ti, y en prueba de mi gran afecto te consagro en este día mi alma, mi mente, mis ojos, mis oídos, mi lengua, mi corazón, en una palabra, todo mi ser. Ya que soy todo tuyo, oh Madre de bondad, protégeme y defiéndeme como propiedad tuya y concédeme tu santa bendición. En el nombre del Padre, del Hijo, del Espíritu Santo. Amén. Oh María Santísima, soy todo tuyo y todo cuanto tengo, tuyo es.

0: corazón de María, perfecta imagen del corazón de Jesús, haced que nuestros corazones sean semejantes a los vuestros. Amén.
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0: Dios te salve, Reina y Madre, Madre de misericordia, vida, dulzura y esperanza nuestra. Dios te salve, a ti clamamos los desterrados hijos de Eva. A ti suspiramos, gimiendo y llorando en este valle de lágrimas. Ea pues, Señora abogada nuestra, vuelve a nosotros esos tus ojos misericordiosos, y después de este destierro, muéstranos a Jesús, fruto bendito de tu vientre. Oh clemente, oh piadosa, oh dulce Virgen María, ruega por nosotros, Santa Madre de Dios, para que seamos dignos de alcanzar las promesas y gracias de nuestro Señor Jesucristo. Amén.
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Oh Madre de piedad y de misericordia, Santísima Virgen María, yo, miserable e indigno pecador, en ti confío con todo mi corazón y afecto, y acudo a tu piedad para que, así como estuviste junto a tu dulcísimo Hijo clavado en la cruz, también estés junto a mí, miserable pecador, y junto a todos los fieles que aquí y en toda la Santa Iglesia vamos a participar de aquel divino sacrificio, para que, ayudados con tu gracia, ofrezcamos una hostia digna y aceptable en la presencia de la Suma y Única Trinidad. Amén.

Bajo tu amparo nos acogemos, Santa Madre de Dios. No desprecies nuestras súplicas, antes bien, líbranos de todo peligro. Oh Virgen gloriosa y bendita. Amén.

Himno a María. Al cielo vais, Señora, allá os reciben con alegre canto. Oh, ¿quién pudiera ahora asirse a vuestro manto para subir con vos al monte santo? De ángeles sois llevada, de quien servida sois desde la cuna, de estrellas coronada, cual reina habrá ninguna, pues os calza los pies la blanca luna. Volved los linces ojos, ave preciosa, solo humilde y nueva, a la val de los abrojos que tales flores lleva, todos suspirando están los hijos de Eva, que, si con clara vista miráis las tristes almas de este suelo, con propiedad no vista la subiréis de vuelo, como perfecta piedra imán al cielo.

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1: De María podemos aprender muchas cosas, pero sobre todo de su silencio, de su confianza, de su fiarse ciegamente en Dios. Es de lo que más podemos aprender y de lo que más podemos aplicar a nuestra propia vida.

0: Himnos de la Asunción de la Santísima Virgen María. El cielo se maravilla, Virgen, viendo cómo a vos junto a sí os ha dado Dios la más eminente silla. Sobre los altos confines del más levantado cielo subisteis, Virgen, del suelo en hombros de serafines. Y mucho se maravilla el cielo de ver que a vos junto a sí os ha dado Dios la más eminente silla. Oh Dios, ¿quién supiera ahora significar la alegría que todo el cielo tendría con su nueva emperadora? Ángeles podrán de silla, Virgen, y lo que con vos hizo vuestro Hijo y Dios cuando os dio tan alta silla. Amén.
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0: Oh María, tú resplandeces siempre en nuestro camino como signo de salvación y esperanza. Nosotros nos encomendamos a ti, salud de los enfermos, que ante la cruz fuiste asociada al dolor de Jesús, manteniendo firme tu fe. Tú, salvación del pueblo romano, sabes lo que necesitamos. Y estamos seguros de que proveerás para que, como en Cana de Galilea, pueda regresar la alegría y la fiesta después de este momento de prueba. Ayúdanos, Madre del Divino Amor, a conformarnos a la voluntad del Padre y a hacer lo que nos dirá Jesús, que ha tomado nuestros sufrimientos y ha tomado nuestros dolores para llevarnos a través de la cruz al gozo de la resurrección. Amén. Bajo tu protección buscamos refugio, Santa Madre de Dios. No desprecies las súplicas de los que estamos en la prueba y líbranos de todo peligro, oh Virgen gloriosa y bendita.
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Virgen Clemente, que abriste siempre tu corazón materno a las invocaciones de la humanidad, a veces dividida por el desamor y también, desgraciadamente, por el odio y por la guerra. Haz que sepamos siempre crecer todos, según la enseñanza de tu Hijo, en la unidad y en la paz, para ser dignos hijos del único Padre Celestial. Amén.

0: María, Madre mía, alcánzame desde tu inmaculado y purísimo corazón la gracia de vivir la pureza y la humildad que el Señor Jesús desea para mí. Que así sea. Amén.
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10: Son las 4:58.
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15: Queridos hermanos, comenzamos este nuevo día acogiendo una vez más la voz materna de la Virgen María, la Gospa, que el 25 de abril de 2007 nos regaló este mensaje. Queridos hijos, también hoy os invito de nuevo a la conversión. Abrid vuestros corazones. Mientras estoy con vosotros, es un tiempo de gracia. Aprovechadlo. Decid, este es el tiempo para mi alma. Yo estoy con vosotros y os amo con un amor inconmensurable. Gracias por haber respondido a mi llamada. Hoy es sábado, día dedicado a la Virgen, y ella nos toma de la mano para llevarnos a su Hijo. Su mensaje no es repetitivo, es insistente, porque sabe que el alma necesita ser despertada. Nos pide una cosa clara, que aprovechemos este momento como un tiempo de gracia. No estamos aquí por casualidad. Estás escuchando este podcast porque tu alma tiene hambre de Dios. Quédate, escucha. Este es tu tiempo de la gracia. Oremos. Dios mío, ven en mi auxilio.
16: Señor, date prisa en socorrerme.
15: Gloria al Padre, y al Hijo, y al Espíritu Santo.
16: Como era en el principio, ahora y siempre, por los siglos de los siglos. Amén. Aleluya.

0: A continuación, oramos con el Salmo 118, que dice: Mis ojos se adelantan a las vigilias de la noche, meditando tu promesa. Este salmo retrata a quien no duerme por estar esperando en la palabra de Dios, no por ansiedad, sino por amor. San Ambrosio lo expresó con hondura. Los salmos son la voz de la iglesia, la expresión de nuestra entrega total, el clamor de nuestra alegría desbordante. De noche son un arma, de día una enseñanza. A veces no hay palabras que consuelen, pero hay presencias que sostienen. Recordamos esos momentos en que acompañamos a un amigo o familiar en el duelo por la pérdida de un ser querido. Nos quedamos en silencio, quizás tomando un café, escuchando, simplemente estando. Esa vigilia silenciosa, sencilla y compasiva es también una forma de salmo. Este salmo es para quienes saben permanecer al lado del que sufre, sin decir mucho, pero orando interiormente con las promesas de Dios. Que al rezarlo hoy podamos convertirnos en esa comunidad que vela con esperanza y permanece fiel cuando otros apenas pueden sostenerse, porque en esas vigilias compartidas Dios también nos habla. Oremos.
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2: Te invoco de todo corazón. Respóndeme, Señor, y guardaré tus leyes. A ti grito, sálvame, y cumpliré tus decretos. Me adelanto a la aurora pidiendo auxilio, esperando tus palabras. Mis ojos se adelantan a las vigilias de la noche, meditando tu promesa. Escucha mi voz por tu misericordia. Con tus mandamientos dame vida. Ya se acercan mis inicuos perseguidores. Están lejos de tu voluntad. Tú, Señor, estás cerca, y todos tus mandatos son estables. Hace tiempo comprendí que tus preceptos los fundaste para siempre.
1: Gloria al Padre, y al Hijo, y al Espíritu Santo.
2: Como era en el principio, ahora y siempre, por los siglos de los siglos. Amén.
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0: El cántico que vamos a proclamar está tomado del libro del Éxodo. Aunque se llame cántico, no necesariamente se cantó. Fue más bien una proclamación de fe. Moisés y el pueblo, después de cruzar el mar, entendieron que no habían salido solos. Dios en realidad los había liberado. En la Biblia, el mar representa muchas veces el mal, el caos, el poder que oprime. Y aquí Dios lo divide, lo abre, lo destruye. La Gospa, el 25 de noviembre de 2008, nos decía: Rezad sin cesar por este mundo turbulento y sin esperanza, para que os convirtáis en testigos de la paz para todos. Hoy también hay gente atrapada en su propio mar, personas cercanas a ti que necesitan cruzar, pero no tienen fuerzas. Y no se trata de predicarles, sino de acompañarlos. Una acción concreta. Llama hoy a alguien que sepas que está pasando por un momento difícil. Escúchalo, sin corregirlo ni apurarlo. En silencio pídele a Dios que a través de ti abra un camino donde esa persona solo ve agua y oscuridad. Este cántico no es una reliquia antigua, es una misión. A veces, abrir el mar a otro es ayudarle a salir del mal. Oremos.
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0: Gloria al Padre, y al Hijo, y al Espíritu Santo.
1: Como era en el principio, ahora y siempre, por los siglos de los siglos. Amén.
0: Mi fuerza y mi poder es el Señor. Él fue mi salvación.
2: El Salmo 116 que sigue a continuación comienza así. Aclamad al Señor todas las naciones, aclamadlo todos los pueblos. No se trata solo de un grito de júbilo, es un llamado a hacer de nuestra vida una alabanza. Pero ¿cómo alabar cuando no todo va bien? ¿Cómo aclamar a Dios cuando hay cansancio, frustración o silencio? El Papa Francisco, el 18 de noviembre de 2020, dijo que la Virgen María, en medio de la incertidumbre, se mantuvo en oración y supo decir, «Señor, lo que tú quieras, cuando tú quieras y como tú quieras». Esa actitud orante, confiada, sencilla y profunda, es ya una forma de alabanza. Hoy, al cantar este salmo tan breve, piensa, ¿puedo alabar a Dios desde mi día común? ¿Desde una fila interminable en el banco? ¿Desde el cuidado de un enfermo o la espera de una respuesta importante? Sí, porque quien vive con el corazón abierto como María, dispuesto a acoger la voluntad de Dios, aunque no entienda, ya está alabando, ya está siendo testigo ante las naciones. Alabemos, entonces, no solo con la voz, sino con la vida, como María, en silencio y fe, como tantos que, sin llamar la atención, hacen de cada día una ofrenda escondida, pero preciosa ante Dios. Oremos.
1: Alabad al Señor todas las naciones.
0: Aclamadlo todos los pueblos. Firme es su misericordia con nosotros. Su fidelidad dura por siempre.
1: Gloria al Padre, y al Hijo, y al Espíritu Santo.
0: Como era en el principio, ahora y siempre, por los siglos de los siglos. Amén.
1: Alabad al Señor todas las naciones.
2: Escuchemos ahora la lectura breve.
1: Hermanos, poned más empeño todavía en consolidar vuestra vocación y elección. Si hacéis así, nunca jamás tropezaréis. De este modo se os concederá generosamente la entrada en el reino eterno de nuestro Señor y Salvador Jesucristo.
2: Discernir tu vocación no es un lujo espiritual, es una urgencia. La lectura de hoy, tomada de la segunda carta de Pedro, capítulo 1, versos 10 y 11, no deja espacio para la duda. Nos ha dicho, poned más empeño todavía en consolidar vuestra vocación y elección. No dice, espera una señal espectacular, ni cuando tengas todo claro, decide. Dice, poned más empeño. Porque hay decisiones que no se toman cuando uno se siente listo, sino cuando uno se decide a confiar. Y si lo haces, dice San Pedro, nunca tropezaréis. Pero hay algo que a muchos paraliza, el miedo. Miedo a equivocarse, miedo a comprometerse, miedo a que lo que Dios pida me saque de mi zona cómoda. Y sin embargo, Dios no llama para empujar al vacío, sino para dar plenitud. El texto lo deja claro. Se os concederá generosamente la entrada en el reino eterno de nuestro Señor. Vale la pena intentarlo. Vale la pena dejar que el corazón se arriesgue por algo grande, eterno y verdadero. La Gospa, en su mensaje del 25 de enero de 2009, nos lo recuerda con una imagen hermosa. Nos dice, que la oración sea como la semilla que pondréis en mi corazón y que yo entregaré a mi Hijo Jesús por vosotros. Es decir, tú no estás solo en este camino. Si estás buscando tu vocación, no importa cuál sea tu edad, si no sabes si es el sacerdocio, el matrimonio, la vida consagrada o qué hacer a los 50, 60, 70 u 80 años, no te encierres. Reza, inténtalo, háblalo, vive abierto, abierta. Ella dice algo muy fuerte. Estoy tanto tiempo con vosotros porque estáis en el camino equivocado. Y nos lo dice no por reproche, sino por amor, porque quiere la Gospa ayudarnos a abrir los ojos y llevarnos por el camino que lleva a la eternidad. y termina diciendo algo que nos puede llenar de esperanza. Muchos, al vivir mis mensajes, comprenden que están en el camino de la santidad hacia la eternidad. Hoy puede ser el día en que tú también des ese paso. Discierne, pero inténtalo, pues Dios te llama a una vocación que te abre el camino al cielo, y eso lo cambia todo.
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0: A ti grito, Señor, tú eres mi refugio.
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0: Tú eres mi refugio.
1: Gloria al Padre, y al Hijo, y al Espíritu Santo.
0: A ti grito, Señor, tú eres mi refugio.
1: Ilumina, Señor, a los que viven en tiniebla y en sombra de muerte.
0: Bendito sea el Señor, Dios de Israel, porque ha visitado y redimido a su pueblo, suscitándonos una fuerza de salvación en la casa de David, su siervo, según lo había predicho desde antiguo, por boca de sus santos profetas. Es la salvación que nos libra de nuestros enemigos y de la mano de todos los que nos odian. Ha realizado así la misericordia que tuvo con nuestros padres, recordando su santa alianza y el juramento que juró a nuestro padre Abraham, para concedernos que, libres de temor, arrancados de la mano de los enemigos, le sirvamos con santidad y justicia, en su presencia todos nuestros días. Y a ti, niño, te llamarán profeta del Altísimo, porque irás delante del Señor a preparar sus caminos, anunciando a su pueblo la salvación, el perdón de sus pecados. Por la entrañable misericordia de nuestro Dios, nos visitará el sol que nace de lo alto, para iluminar a los que viven en tiniebla y en sombra de muerte, para guiar nuestros pasos por el camino de la paz.
1: Gloria al Padre, y al Hijo, y al Espíritu Santo.
0: Como era en el principio, ahora y siempre, por los siglos de los siglos. Amén.
1: Ilumina, Señor, a los que viven en tiniebla y en sombra de muerte.
2: Bendigamos a Cristo, que para ser ante Dios el pontífice misericordioso y fiel de los hombres, se hizo en todo semejante a nosotros, y supliquémosle diciendo: muéstranos, Señor, los tesoros de tu amor.
1: Señor, sol de justicia, que nos iluminaste en el bautismo, te consagramos este nuevo día.
0: Muéstranos, Señor, los tesoros de tu amor.
1: Que sepamos bendecirte en cada uno de los momentos de nuestra jornada, y glorifiquemos tu nombre con cada una de nuestras acciones.
0: Muéstranos, Señor, los tesoros de tu amor.
1: Tú que tuviste por madre a María, siempre dócil a tu palabra, encamina hoy nuestros pasos para que obremos también como ella, según tu voluntad.
0: Muéstranos, Señor, los tesoros de tu amor.
1: Haz que mientras vivimos aún en este mundo que pasa, anhelemos la vida eterna, y por la fe, la esperanza y el amor, vivamos ya contigo en tu reino.
0: Muéstranos, Señor, los tesoros de tu amor.
2: Ahora expresemos al Señor nuestra súplica o nuestra acción de gracias personal para este día.

0: Muéstranos, Señor, los tesoros de tu amor.
1: Con la misma confianza que tienen los hijos con su Padre, acudamos nosotros a nuestro Dios diciéndole:
2: Padre nuestro que estás en el cielo, santificado sea tu nombre. Venga a nosotros tu reino. Hágase tu voluntad en la tierra como en el cielo. Danos hoy nuestro pan de cada día. Perdona nuestras ofensas, como también nosotros perdonamos a los que nos ofenden. No nos dejes caer en la tentación, y líbranos del mal. Amén.
1: Te pedimos, Señor, que la claridad de la resurrección de tu Hijo ilumine las dificultades de nuestra vida, que no temamos ante la oscuridad de la muerte y podamos llegar un día a la luz que no tiene fin. Por nuestro Señor Jesucristo, tu Hijo, que contigo vive y reina en la unidad del Espíritu Santo y es Dios, por los siglos de los siglos.
3: Amén.
1: El Señor esté con ustedes.
4: Y con tu espíritu.
1: Que la paz de Dios, que sobrepasa todo anhelo y esfuerzo humano, custodie su corazón y su inteligencia, en el conocimiento de Dios y de su Hijo Jesucristo nuestro Señor.
3: Amén.
1: Y la bendición de Dios Todopoderoso, Padre, Hijo y Espíritu Santo, descienda sobre ustedes.
3: Amén.
1: Bendigamos al Señor.
4: Demos gracias a Dios.
1: Gracias sinceras por todo el apoyo que nos dan para continuar con esta iniciativa de oración, Laudes con la Gospa. Te animo a que sigas compartiendo este contenido y nos sigas ayudando. De esta manera la palabra de Dios llegará a todas las almas que lo necesitan.
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0: Son las 5:25 minutos.
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1: Son las 5:31.

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0: Ha sido una bella tradición de la Iglesia saludar a la Virgen María con el Ángelus o anuncio del ángel todos los días, a mediodía y al caer de la tarde. Por eso oremos todos hoy. El ángel del Señor anunció a María.
1: Y ella concibió por obra y gracia del Espíritu Santo.
0: Dios te salve María, llena eres de gracia, el Señor es contigo, bendita tú eres entre todas las mujeres, bendito es el fruto de tu vientre Jesús.
2: Santa María, Madre de Dios, ruega por nosotros pecadores, ahora y en la hora de nuestra muerte. Amén.
0: He aquí la esclava del Señor.
1: Hágase en mí según tu palabra.
0: Dios te salve María, llena eres de gracia, el Señor es contigo, bendita tú eres entre todas las mujeres, bendito es el fruto de tu vientre Jesús.
2: Santa María, Madre de Dios, ruega por nosotros pecadores, ahora y en la hora de nuestra muerte. Amén.
0: El Verbo se hizo carne.
1: Y habitó entre nosotros.
0: Dios te salve María, llena eres de gracia, el Señor es contigo, bendita tú eres entre todas las mujeres, bendito es el fruto de tu vientre Jesús.
2: Santa María, Madre de Dios, ruega por nosotros pecadores, ahora y en la hora de nuestra muerte. Amén.
0: Ruega por nosotros, Santa Madre de Dios,
1: para que seamos dignos de las promesas de Cristo.
0: Oremos. Señor, derrama tu gracia en nuestros corazones, para que habiendo conocido por la voz del ángel el misterio de la encarnación de tu Hijo, podamos llegar por los méritos de tu cruz y pasión a la gloria de la resurrección. Por el mismo Cristo nuestro Señor.
2: Amén.

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0: El ángel del Señor anunció a María.
1: Y ella concibió por obra y gracia del Espíritu Santo.
0: Dios te salve María, llena eres de gracia, el Señor es contigo. Bendita tú eres entre todas las mujeres y bendito es el fruto de tu vientre Jesús.
1: Santa María, Madre de Dios, ruega por nosotros pecadores, ahora y en la hora de nuestra muerte. Amén.
0: He aquí la esclava del Señor.
1: Hágase en mí según tu palabra.
0: Dios te salve María, llena eres de gracia, el Señor es contigo. Bendita tú eres entre todas las mujeres y bendito es el fruto de tu vientre Jesús.
1: Santa María, Madre de Dios, ruega por nosotros pecadores, ahora y en la hora de nuestra muerte. Amén.
0: Y el Verbo se hizo carne
1: y habitó entre nosotros para la redención del mundo.
0: Dios te salve María, llena eres de gracia, el Señor es contigo. Bendita tú eres entre todas las mujeres y bendito es el fruto de tu vientre Jesús.
1: Santa María, Madre de Dios, ruega por nosotros pecadores, ahora y en la hora de nuestra muerte. Amén.
0: Ruega por nosotros, Santa Madre de Dios,
1: para que seamos dignos de alcanzar las promesas y gracias de nuestro Señor Jesucristo. Amén.
0: Derrama, Señor, tu gracia sobre nuestros corazones, para los que por el anuncio del ángel hemos reconocido la encarnación de tu Hijo, conducidos por su pasión y su cruz, lleguemos a la gloria de la resurrección. Te lo pedimos por Jesucristo nuestro Señor. Amén. Amén. Bueno, después de saludar a nuestra Madre, la Santísima Virgen María, saludamos a Isa. Isa, buenos días, Señor te bendiga.
2: Hola, muy buenos días, Dios le bendiga a usted, doña Matilde, a usted Mauricio y a todos los oyentes que se unen a esta transmisión a través de Minuto de Dios Radio Medellín en Facebook y también a través de las diversas plataformas de emisora Minuto de Dios.
1: Buenos días, Matilde, buenos días, Isa, buenos días, amables oyentes y orantes. Se abre desde aquí esta mesa de oración e intercesión con este Santo Rosario de Aurora en esta hermosa mañana de sábado que el Señor ha querido regalarnos.
0: Amén. Vamos a unir nuestros corazones y en un solo corazón, una sola alma, vamos a orar el Santo Rosario con toda la fe y el amor a nuestra Madre, la Santísima Virgen María, para interceder por todas nuestras necesidades que muchos tenemos. Vamos a orar, pues, por todas las personas que se acogen a nuestra oración, por cada oyente, por todos los que se acercan y nos dicen, ore por mí. Aquí te los entregamos, Señor, tú sabes quiénes son. Vamos a orar también por nuestra amada patria, Colombia, para que bendigas a Colombia, Señor, con la paz. Te pedimos también por todos nuestros hermanos enfermos, aquellos que se encuentran en clínicas, en hospitales, en sus casas, por todos los que nos piden una oración, por los agonizantes, por los afligidos, por los desempleados.
1: Te entregamos también nuestra propia conversión y la conversión de los pecadores más empedernidos, por nuestros hermanos que han sido privados de su libertad, por los secuestrados, por los matrimonios y familias en crisis, por la niñez, por la juventud, muy especialmente por los hermanos venezolanos que se han visto afectados con estos gravísimos terremotos que sufrieron.
0: Oremos también por el eterno descanso de las benditas almas del purgatorio, por los agonizantes. Oremos por los sacerdotes, por nuestros sacerdotes, el padre Leonardo Arboleda y el padre José Andrés Hurtado, por el padre Mario Montoya, por todos los sacerdotes eudistas. También pidamos por todos los desempleados, aquellos que se encuentran con tantas dificultades económicas, para que el Señor tenga piedad y misericordia de todos nosotros. Y todo lo que quede en el corazón de cada uno, ahí se lo entregamos al Señor, la Santísima Virgen María, ella que es nuestra Madre Intercesora. Por la señal de la Santa Cruz de nuestros enemigos, líbranos, Señor, Dios nuestro. En el nombre del Padre, del Hijo y del Espíritu Santo. Amén.
1: Creo en Dios, Padre Todopoderoso, Creador del cielo y de la tierra. Creo en Jesucristo, su único Hijo, nuestro Señor, que fue concebido por obra y gracia del Espíritu Santo, nació de Santa María Virgen, padeció bajo el poder de Poncio Pilato, fue crucificado, muerto y sepultado, descendió a los infiernos, al tercer día resucitó entre los muertos, subió a los cielos y está sentado a la derecha de Dios Padre Todopoderoso. Desde allí a venir a juzgar a los vivos y a los muertos. Creo en el Espíritu Santo, la Santa Iglesia Católica, la comunión de los santos, el perdón de los pecados, la resurrección de la carne y la vida eterna. Amén.
0: en Jesús, mi Señor y Redentor. Yo me arrepiento de todos los pecados que he cometido hasta hoy. Me pesa de todo corazón porque con ellos he ofendido a un Dios tan bueno. Propongo firmemente no volver a pecar y confío que por tu infinita misericordia me has de conceder el perdón de mis culpas y me has de llevar a la vida eterna. Amén. Vamos a meditar los misterios gozosos. En ese primer misterio contemplamos la anunciación del ángel a nuestra madre. Padre nuestro que estás en el cielo, santificado sea tu nombre. Venga a nosotros tu reino, hágase tu voluntad, así en la tierra como en el cielo.
1: Danos hoy nuestro pan de cada día, perdona nuestras ofensas, como también nosotros perdonamos a los que nos ofenden. No nos dejes caer en la tentación y líbranos de todo mal. Amén.
0: María, Madre de Gracia y Madre de Misericordia.
1: En la vida y en la muerte, ampáranos, Madre nuestra.
0: Dios te salve María, María escucha con fe el anuncio del ángel. Dios te salve María, llena eres de gracia, el Señor es contigo. Bendita tú eres entre todas las mujeres y bendito es el fruto de tu vientre Jesús.
1: Santa María, Madre de Dios, ruega por nosotros pecadores, ahora y en la hora de nuestra muerte. Amén.
0: El sí de María abre la puerta a la salvación. Dios te salve María, llena eres de gracia, el Señor es contigo. Bendita tú eres entre todas las mujeres y bendito es el fruto de tu vientre, Jesús.
1: Santa María, Madre de Dios, ruega por nosotros pecadores, ahora y en la hora de nuestra muerte. Amén.
0: La Virgen se entrega confiada al plan de Dios. Dios te salve María, llena eres de gracia, el Señor es contigo. Bendita tú eres entre todas las mujeres y bendito es el fruto de tu vientre, Jesús.
1: Santa María, Madre de Dios, ruega por nosotros pecadores, ahora y en la hora de nuestra muerte. Amén.
0: La humildad de María atrae la mirada divina. Dios te salve María, llena eres de gracia, el Señor es contigo. Bendita tú eres entre todas las mujeres y bendito es el fruto de tu vientre, Jesús.
1: Santa María, Madre de Dios, ruega por nosotros pecadores, ahora y en la hora de nuestra muerte. Amén.
0: El Espíritu Santo cubre a María con su sombra. Dios te salve María, llena eres de gracia, el Señor es contigo. Bendita tú eres entre todas las mujeres y bendito es el fruto de tu vientre, Jesús.
1: Santa María, Madre de Dios, ruega por nosotros pecadores, ahora y en la hora de nuestra muerte. Amén.
0: La palabra eterna se hace carne en su vientre. Dios te salve María, llena eres de gracia, el Señor es contigo. Bendita tú eres entre todas las mujeres y bendito es el fruto de tu vientre, Jesús.
1: Santa María, Madre de Dios, ruega por nosotros pecadores, ahora y en la hora de nuestra muerte. Amén.
0: María se convierte en arca de la nueva alianza. Dios te salve María, llena eres de gracia, el Señor es contigo. Bendita tú eres entre todas las mujeres y bendito es el fruto de tu vientre, Jesús.
1: Santa María, Madre de Dios, ruega por nosotros pecadores, ahora y en la hora de nuestra muerte. Amén.
0: Dios irrumpe en la historia con ternura. Dios te salve María, llena eres de gracia, el Señor es contigo. Bendita tú eres entre todas las mujeres y bendito es el fruto de tu vientre, Jesús.
1: Santa María, Madre de Dios, ruega por nosotros pecadores, ahora y en la hora de nuestra muerte. Amén.
0: El sí de María es modelo de obediencia y amor. Dios te salve María, llena eres de gracia, el Señor es contigo. Bendita tú eres entre todas las mujeres y bendito es el fruto de tu vientre, Jesús.
1: Santa María, Madre de Dios, ruega por nosotros pecadores, ahora y en la hora de nuestra muerte. Amén.
0: El Hijo de Dios comienza a habitar entre nosotros. Dios te salve María, llena eres de gracia, el Señor es contigo. Bendita tú eres entre todas las mujeres y bendito es el fruto de tu vientre, Jesús.
1: Santa María, Madre de Dios, ruega por nosotros pecadores, ahora y en la hora de nuestra muerte. Amén.
0: Gloria al Padre, y al Hijo, y al Espíritu Santo.
1: Como era en el principio, ahora y siempre, por los siglos de los siglos. Amén.
0: Oh Jesús mío, perdona nuestros pecados. Líbranos del fuego del infierno. Lleva todas las almas al cielo, especialmente las más necesitadas de vuestra misericordia. Dios mío, yo creo, adoro, espero y te amo. Y te pido perdón por los que no creen, no adoran, no esperan y no te aman.
1: Amén. En el segundo misterio contemplamos la visitación de María a su prima Isabel. Padre nuestro que estás en el cielo, santificado sea tu nombre. Venga a nosotros tu reino, hágase tu voluntad en la tierra como en el cielo.
0: Danos hoy nuestro pan de cada día, perdona nuestras ofensas, como también nosotros perdonamos a los que nos ofenden. no nos dejes caer en la tentación y líbranos de todo mal. Amén.
1: María, eres Madre de Gracia y Madre de Misericordia.
0: En la vida y en la muerte, amparadnos, Madre nuestra.
1: María lleva a Jesús en su seno a visitar a Isabel. Dios te salve María, llena eres de gracia, el Señor es contigo. Bendita tú eres entre todas las mujeres y bendito es el fruto de tu vientre Jesús.
0: Santa María, Madre de Dios, ruega por nosotros pecadores, ahora y en la hora de nuestra muerte. Amén.
1: La caridad mueve a María a servir con prontitud. Dios te salve María, llena eres de gracia, el Señor es contigo. Bendita tú eres entre todas las mujeres y bendito es el fruto de tu vientre Jesús.
0: Santa María, Madre de Dios, ruega por nosotros pecadores, ahora y en la hora de nuestra muerte. Amén.
1: Isabel se llena de gozo al escuchar el saludo. Dios te salve María, llena eres de gracia, el Señor es contigo. Bendita tú eres entre todas las mujeres y bendito es el fruto de tu vientre Jesús.
0: Santa María, Madre de Dios, ruega por nosotros pecadores, ahora y en la hora de nuestra muerte. Amén.
1: El Espíritu Santo ilumina a ambas mujeres. Dios te salve María, llena eres de gracia, el Señor es contigo. Bendita tú eres entre todas las mujeres y bendito es el fruto de tu vientre Jesús.
0: Santa María, Madre de Dios, ruega por nosotros pecadores, ahora y en la hora de nuestra muerte. Amén.
1: Juan salta de alegría en el vientre de su madre. Dios te salve María, llena eres de gracia, el Señor es contigo. Bendita tú eres entre todas las mujeres y bendito es el fruto de tu vientre Jesús.
0: Santa María, Madre de Dios, ruega por nosotros pecadores, ahora y en la hora de nuestra muerte. Amén.
1: Isabel proclama, bendita eres entre las mujeres. Dios te salve María, llena eres de gracia, el Señor es contigo. Bendita tú eres entre todas las mujeres y bendito es el fruto de tu vientre Jesús.
0: Santa María, Madre de Dios, ruega por nosotros pecadores, ahora y en la hora de nuestra muerte. Amén.
1: María reconoce las maravillas de Dios en el Magnificat. Dios te salve María, llena eres de gracia, el Señor es contigo. Bendita tú eres entre todas las mujeres y bendito es el fruto de tu vientre Jesús.
0: Santa María, Madre de Dios, ruega por nosotros pecadores, ahora y en la hora de nuestra muerte. Amén.
1: La humildad de María engrandece la gloria de Dios. Dios te salve María, llena eres de gracia, el Señor es contigo. Bendita tú eres entre todas las mujeres y bendito es el fruto de tu vientre.

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5: Saludo cordial a esta hora para toda la audiencia de la emisora Minuto de Dios. Le damos la bienvenida a este maratón de predicaciones a través de esta frecuencia que llega al corazón. Mis hermanos oyentes, comienza desde este momento nuestra maratón de predicaciones, un espacio preparado con mucho cariño para fortalecer tu fe. Primero que todo, para fortalecer tu fe, renovar tu esperanza y permitir que Dios hable a tu corazón a través de hombres y mujeres que han decidido su vida a anunciar el Evangelio. Acomódate, dispón tu corazón, toma unos minutos para estar con el Señor y comparte esta sintonía con tu familia y tus amigos. Iniciamos esta maratón con nuestro querido Padre Chomario Montoya, sacerdote budista, quien nos acompañará con la primera predicación que lleva por título Fortalecidos con Dios. Que el Espíritu Santo ilumine tu vida. Escuchemos.
6: Hagamos un acto de fe en la presencia del Señor. Dispongámonos a este encuentro con Él. El Señor está aquí entre nosotros. Crea usted o no lo crea, Jesús Eucaristía está aquí. Como puede estarlo con todo su poder. No depende si usted cree o no cree. Si usted tiene una fe muy grande o pequeña, Él está aquí. Simplemente está. Por eso en este momento,

Delante de Jesús Eucaristía, hacemos un acto de fe. Yo no comprendo, Señor, del todo este misterio, pero lo creo. La iglesia me lo ha enseñado, la iglesia que es madre en la fe, la iglesia que engendra la fe. Y yo lo creo. Yo creo que tú estás aquí. Yo creo que tú estás entre nosotros. Yo creo que tú habitas y moras en medio de tu pueblo. Creo en tu presencia. Creo que estás aquí. Es lo primero que quiero invitarte a creer que Dios está aquí, contigo, conmigo, con nosotros. Él está aquí. Él vive entre nosotros. Él está aquí, en medio de su pueblo. Habita entre nosotros con toda su fuerza, con toda su dimensión, con todo su poder.

Vamos a sentarnos en absoluto silencio. Y vamos a hacer un momento de oración delante del Señor. Yo le invito a que ponga sus manos sobre las rodillas, con las palmas hacia arriba, en una actitud de oración, de acogida, de disponibilidad, de escucha, porque el Señor está aquí entre nosotros, porque el Señor habita entre nosotros, porque el Señor está entre nosotros. El Señor habita entre nosotros, el Señor está en medio de su pueblo.

y vamos a reconstruir en oración todo el proceso del pueblo de Israel y lo vamos a volver nuestro de una manera muy simple. Yo le invito a usted a que se deje conducir en este ambiente de oración. Uno a veces se puede distraer en la oración, pero si usted se distrae es porque tiene algo que en este momento es más importante para usted.

Si se distrae, entonces haga esa distracción, convierte esa distracción en motivo de su oración, para que la distracción no lo saque de la oración, sino que la distracción sea un motivo de oración. Vamos a hacer un proceso de oración como el pueblo de Israel. Comentábamos en el comienzo del libro del Éxodo que el pueblo estaba esclavo en Egipto bajo el poder de los capataces de Faraón. El pueblo estaba prisionero, esclavo, sufriendo 430 años de esclavitud, más de una generación. En esos 430 años, la memoria se pierde. El pueblo olvida la acción de Dios. Pierde sus orígenes. Yo quisiera que pensaras por un momento en tu esclavitud hoy. ¿De qué cosas eres esclavo? ¿De quién eres esclavo? ¿De qué deseo? ¿De qué pasión? ¿De qué anhelo? ¿De qué búsqueda eres esclavo? ¿De qué ambición eres esclavo? Quisiera que pensaras por un momento, ¿qué te está esclavizando ahora mismo? ¿Qué te está esclavizando en este momento? ¿Quién te está haciendo esclavo? ¿Un vicio? ¿Una amistad? ¿Quién se ha convertido para ti en faraón? ¿Tu trabajo? ¿Quién se ha convertido para ti en tu tirano? ¿Un ser cercano? Tu pasado, tú mismo, porque eres intransigente contigo mismo y no te toleras ninguna imperfección. ¿Qué es faraón para ti en este momento? ¿Quién es Egipto? Piénsalo. Ponle nombre, rostro, identifícalo bien. Identifica muy bien esa esclavitud. Identifícalo muy bien. Y dice la palabra que el pueblo se quejó con el Señor, se le quejó al Señor mejor, le lloró al Señor, se le quejó al Señor, le clamó, le suplicó sobre su esclavitud. En este momentico, hermano, quéjatele al Señor. Si tienes que llorarle, llórale. Quéjate ante el Señor. Dile lo que te está esclavizando. Díselo con tus palabras. Díselo. En silencio, quizás. Mejor. Díselo tranquilamente al Señor. Y si tienes que llorarle al Señor, con paz llora. Porque el Señor escucha tu queja y seca tus lágrimas. Porque el Señor escucha tu dolor y tu dolor lo conmueve a Él. Porque Él es un Dios que se conmueve ante el dolor de sus hijos.
quéjate ante el Señor. Pon tu queja al Señor. Desahógate con el Señor. Hazlo.

El Señor dice: he escuchado tu llanto, he escuchado tu queja, he oído tu dolor me duele, tu llanto me ablanda, tu queja me llega al corazón. No lloren más, hijita mía, no lloren más, hijo mío. Yo seré el Dios de consuelo para ti. Bajo mis alas estarás seguro. Bajo mi regazo estarás sereno. Rompo tus cadenas. Desato tu yugo. Quito tu atadura. Rompo tu esclavitud ahora mismo, ahora mismo. Sé libre como mi pueblo Israel. Sé libre, sal de esa esclavitud. Celebra la Pascua. Sé libre. Lucharé contra tus enemigos, los haré pedazos. Yo lucharé contra los que quieren destruirte, no acamparán contra ti. Aunque cayeran 1,000 a tu izquierda, 10,000 a tu derecha, a ti no te pasará nada, ya que has hecho del Señor tu refugio y tu protección. No te sobrevendrá ningún mal y la plaga llegará hasta tu casa, dice la palabra. Quédate tranquilo en mí. Quédate sereno en mí, porque yo soy tu Dios y tú eres mi pueblo. Te enamoraré, te seduciré. Te llevaré al desierto y te hablaré al corazón. Te amaré con todo el corazón. Te buscaré con todo el corazón. Quédate sereno, porque yo enjugo tus lágrimas, seco tus lágrimas, porque yo soy el Señor tu Dios.

pueblo de Israel, cuando salió de Egipto, entonó cánticos de alabanzas. Con Moisés a la cabeza y con la profetisa Ana, entonaron cánticos de alabanza, de gozo, de adoración, de fiesta, porque el Señor había sido su libertador. Entonaron cánticos de alabanza, de gozo, porque su llanto se volvió risa. Porque al ir iban llorando y al volver vuelven cantando. Porque Dios ha liberado a su pueblo, porque Dios es libertador, porque Dios es liberación. Porque nuestros labios se llenan de alabanza, nuestros labios se llenan de risas, de alabanza, porque Él nos ha liberado. Nuestra boca se llena de júbilo, nuestra boca se llena de alabanza, porque el Señor nos ha liberado. Él es el Dios libertador. Alábalo al Señor, alábalo. Alábalo, hermano, porque te está liberando. Alábalo, dile una palabra de alabanza, de adoración, de bendición. Dile una alabanza. Dile una alabanza al Señor en este momento. No tengas miedo, no tengas temor, no sientas vergüenza. Alábalo, alábalo de corazón en este momento. Alaba al Señor. Festeca, canta, goza, danza, porque Él te ha libertado. Porque Él te ha liberado. Bendito sea, Señor. Alabado sea, Señor.

bendecir al Señor, porque Él es el Rey de Reyes, porque es el Libertador, porque no hay nadie como Él, porque Él es el Liberador, porque nuestra boca se llenará de risa y nuestra lengua de alabanza, porque Él seca nuestras lágrimas, porque Él nos trae libertad, porque Él es el Dios de la vida. ¡Aleluya! ¡Aleluya!

0: ¡Que viva Jesucristo!
1: ¡Que viva!
0: ¡Que viva nuestro libertador!
1: ¡Que viva!
0: ¡Que viva el Señor de señores! ¡Que viva Jesucristo!
1: ¡Que viva!

liberación. Reconocemos, Señor, que tantas veces nos has sacado de Egipto, que no hemos tenido un solo Egipto, sino muchos Egiptos en la vida, Señor. Y hoy nos estás diciendo, de todos te he sacado y de todos te voy a sacar. No habrán cadenas que puedan aprisionarte. No habrán cadenas que impidan mi acción en ti. Por eso te alabamos y por eso te bendecimos. Alabado seas, alábalo. Alábalo en este momento, dile, Señor, gracias. Gracias, gracias por haberme liberado. Gracias por haberme traído a la tierra de la libertad. Aleluya, gloria a ti, bendito seas. Tu pueblo te alaba y tu pueblo te canta, tu pueblo te aclama, tu pueblo festeja como festejaba Moisés y como festejaba Ana y como festejaba toda la comunidad, porque sabía que tú lo habías libertado. Bendito, bendito seas, Señor. Aleluya, gloria a ti, bendito seas. A nuestro libertador, un aplauso.

Alabamos al Señor con gozo. Bendito sea, Señor. Te alabamos y te bendecimos, Señor Jesús. Te damos gracias porque estás con nosotros, Jesús. Queremos recibir de ti, Señor, siempre, Señor Jesús. Confiamos en tu providencia, Señor Jesús. Bendito sea, Señor Jesús. Te amamos y te bendecimos.

Bendito sea Dios. Alabado sea el Señor. Gloria y alabanzas al Señor. Amén, aleluya. Hermanos, y dice la palabra que cuando el pueblo de Israel llevaba 3 días caminando por el desierto, tuvo sed y comenzó a decir: ¿para qué nos sacaron de Egipto? ¿Para qué nos trajeron a morir a este desierto? Y comenzó a añorar su jaula dorada. Yo quisiera que tú pensaras, quizás tú has anhelado alguna jaula dorada, has añorado revolcarte en el barro del cual saliste, has añorado otra vez regresar al pasado de nada, de pantano, de porquería en el cual vivías. Cuando han llegado a tu vida momentos apremiantes de sed, de hambre, de dinero, de soledad, de dolor, de abandono, has querido regresar atrás, has querido volver atrás, o has vuelto atrás. Como dijo el pueblo de Israel: nombremos un nuevo dirigente y devolvámonos a Egipto. Y tal vez usted y yo, hermano, tal vez usted y yo, ante las situaciones condicionantes de la existencia, ante los momentos apremiantes de la vida, ante los momentos coyunturales del ser, ante los momentos decisivos de la vida, nos hemos regresado a Egipto. Algunos hemos emprendido el camino, otros lo han deseado, otros han anhelado el pecado del pasado, la esclavitud del pasado, la jaula dorada. Sí, Señor, todos lo hemos hecho. Lo hemos hecho. Y te pedimos perdón en este momento. Y yo te pido perdón en nombre mío y del pueblo de Dios, aquí reunido y los que escuchan esta oración. Te pido perdón porque hemos querido regresar al pasado, volver al pasado, porque hemos sentido nostalgia del pasado, porque hemos dicho: ¿por qué los que están con el mal les va más bien que a los que estamos con el bien? Porque hemos dicho: ¿para qué tanto esfuerzo, tanta lucha, si volvemos a quedar en las mismas de antes o peor? Te pido perdón por eso, Señor, porque sí lo he hecho, como el pueblo de Israel, porque sí lo he hecho, porque he renunciado a ti, porque me he querido devolver y me he devuelto, porque tal vez no me he devuelto a ser el mismo pecador de antes, pero he permitido pequeños o grandes avances del enemigo en mi vida, y me he dejado de exigir, y he dejado de ser coherente, y he permitido que en mí haya mundaneidad, y he permitido que en mí haya coqueteo con el mundo, y he empezado a jugar con los mismos criterios del mundo. Sí, Señor, te pido perdón por eso en este momento. Te pido perdón porque me he querido detener en el camino espiritual, porque viendo el antitestimonio de laicos, sacerdotes, religiosas, me he querido devolver en el camino espiritual, porque me he dado cuenta que esto es difícil, que es duro, que apremia el sol, que el calor es fuerte, que las noches son largas, que el camino por el desierto es duro, que a veces hay calor, a veces hay frío. Y me he detenido y he llorado a la vera del camino. Me he detenido y he dejado que otros avancen. Me he detenido y he dejado que otros me tomen delantera, porque he puesto la mano en el arado y he mirado para atrás, porque he sentido nostalgia de lo que otros tienen, de lo que otros poseen, de lo que otros están construyendo. Porque la nostalgia me ha ganado a la esperanza, porque en mi corazón la nostalgia le ha ganado lugar a la esperanza. Por eso te pido perdón, Señor, en este momento. Por eso te suplico que me perdones.
Por eso te ruego que me perdones. Por eso te pido perdón, Señor, en este momento. Perdona a tu pueblo, Señor. Perdona a tu pueblo, Señor. Perdona a tu pueblo. Vamos a ponernos de rodillas para pedirle al Señor que nos perdone. Porque todos necesitamos perdón en este momento. Quebranta tu ser, hermano, tu orgullo. Quebranta tu orgullo, quebrántalo ahora, poniéndote de rodillas. Quebranta tu orgullo. Porque este desierto que has empezado a atravesar, este desierto de tu vida, este desierto con un hijo, este desierto con un problema con tu esposo, te ha hecho descubrir en este momento que tú eres nada, que te crees todo, que te crees valiente, que te crees fuerte, que te crees inteligente, que te crees hermosa, que te crees bello, que te crees con dinero, que te crees todo y no eres nada. Y este ponernos de rodillas, y este cansar el cuerpo de rodillas, y este ponernos uno con el piso, nos está diciendo: no eres nada, eres ceniza, eres polvo, eres tierra, y en tierra te vas a convertir. No eres nada, no eres nada, aunque tengas mucho dinero, aunque seas inteligente, aunque te hayas preparado intelectualmente, aunque vengas de familias poderosas, aunque tengas dinero, aunque tengas belleza, aunque tengas aptitudes, no eres nada. No soy nada, Señor. No soy nada. Yo que me creo tanto, no soy nada. Tú lo eres todo. Me postro ante ti, Señor. Me postro ante ti para decirte: Señor, me he querido devolver. Me he devuelto, te he traicionado, me he desesperado, me he angustiado. La poca fe que tenía la malgasté. El poco amor que tenía lo desbaraté, lo derroché. Me volví como el hijo pródigo, que la poca herencia que tenía o la mucha herencia que tenía la malgasté, me prostituí, me vendí, me entregué, entregué mis ideas, mi cuerpo, mis ideales, mis sueños, mis valores, los entregué. Hoy vengo a decirte, Señor, perdóname. Hoy vengo a decirte, Señor, apiádate de mí, ten misericordia de mí. Hoy quiero decirte, Señor, perdóname. Perdóname a mí, Señor.

Vamos a sentarnos un momento para que sigamos el proceso del pueblo de Israel por el desierto, que tuvo deseo de regresarse, pero también el pueblo de Israel que recibió maná. Yo quiero que tú y yo pensemos, ¿qué alimento nos ha dado Dios? ¿Qué palabra nos ha tocado? La emisora es maná. La Eucaristía es maná. Un canto es maná. Un buen amigo es maná. Un buen lugar es maná. Un buen libro es maná. También, ¿por qué no? Un dolor es maná. ¿Con qué maná te ha alimentado el Señor? Caído del cielo, eso es. Tú no hiciste nada para trabajarlo. Tú y yo no hicimos nada para tener una emisora como la del Minuto de Dios. Nos llegó. Nos cayó del cielo la Eucaristía. Tú y yo no la trabajamos. Nos cayó del cielo ese amigo o esa amiga. No la buscamos. Nos cayó del cielo esta relación, este noviazgo, este matrimonio, esta familia. No la buscamos. La hemos trabajado en algo, pero nos cayó. Pero también nos pasa como con el maná. El pueblo de Israel se cansó de comer maná. Y nosotros no hemos aprovechado todo el maná que Dios nos da, con los amigos, con la Eucaristía, con los sacramentos, con la oración, con la palabra. Nos hemos cansado de maná. Hemos caído en la monotonía. En el desierto, el pueblo de Israel se fabricó ídolos. Y usted y yo, hermano, también nos hemos fabricado ídolos. ¿Qué ídolo tú tienes? Un ídolo es aquello que está en el primer lugar desplazando a Dios. ¿Qué ídolo tienes tú en este momento? ¿Qué cosas? ¿A qué cosa le dedican más tiempo que a Dios, que a la oración? En el desierto, el pueblo de Israel se fabricó ídolos. ¿Qué ídolos tú y yo tenemos? Quémalos. Quémalos. Quema esos ídolos. Destruye en nosotros, Señor, la idolatría. Destruye en nosotros la idolatría. Destrúyela.

el desierto, el pueblo de Israel tuvo claridad del Dios uno y único. En este desierto por el cual estoy atravesando, Señor, acepto que tú eres el Dios uno y único, que no hay otro fuera de ti, que tú eres el único, que no admites competencias, que no admites otros dioses, porque no los hay. En el desierto, el pueblo de Israel se quedó con Dios, solo con Dios, únicamente con Dios. Y así me quiero yo quedar ahora, solo con Dios. Este desierto que estoy atravesando, los que he atravesado, los que he superado, los que me vendrán, me darán una claridad sobre Dios, me darán una luz sobre Dios, me darán una claridad sobre el Señor.

0: Y por último, en el desierto, Israel se hizo pueblo, pueblo de Dios. Y yo ahora acepto que soy parte del pueblo de Dios, que no camino solo hacia ti, Señor, que camino en iglesia, en la iglesia, que hago parte de una gran comunidad que se llama Iglesia Católica, que soy parte de un cuerpo, tu cuerpo, Cristo, que es la iglesia, y del cual tú eres la cabeza. Y te acepto como mi cabeza, pero acepto caminar en comunidad, porque me he dado cuenta que cuando he caminado solo, me extravío, me pierdo, tomo el camino que no es. Acepto caminar en iglesia. Esta iglesia que es una santa, católica y apostólica. Esta iglesia que es pecadora. Esta iglesia que es infiel. Esta iglesia que es genial. Esta iglesia que tiene destellos de santidad. Y esta iglesia que tiene también grandes debilidades. Hago parte de esta iglesia, de esta comunidad. Hago parte de esta comunidad que es la iglesia. No camino solo, camino con mis hermanos, porque aquí nos hacemos pueblo, el pueblo de Dios, el pueblo del Señor.
1: Qué hermoso mensaje acabamos de escuchar. Gracias al padre John Mario Montoya, sacerdote Udistar, por recordarnos que cuando caminamos de la mano del Señor, nunca nos faltan las fuerzas para enfrentar las pruebas de la vida. Si apenas te unes a nuestra sintonía, estás escuchando la maratón de predicaciones de tu emisora Minuto de Dios, un espacio que hemos preparado para alimentar el espíritu y fortalecer nuestra confianza en Dios. No te desconectes, porque después de este break de comerciales y de un bloque de buenas canciones, vamos a regresar con nuestra segunda predicación a través de la emisora Minuto de Dios.
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9: Sigues en sintonía de tu emisora Minuto de Dios. Un saludo cordial para todos los oyentes que están conectados con esta frecuencia desde su casa, desde su trabajo, desde su negocio, desde su vehículo particular, desde el taxi. No sé dónde te encuentras a esta hora escuchando la emisora Minuto de Dios. Nos va a acompañar en este momento el padre Pedro José Guerra con el tema Escucha la palabra de Dios porque fortalece al cristiano. Escuchemos esta predicación con el padre Pedro José Guerra.
12: Necesito que se pongan en parejas donde están. Cada quien escoge una pareja y se pone al frente de ella. Vente, Bernardo. De frente a esa persona. Así como estamos. Ok. Ahora, una sola persona levanta la mano derecha y la empuña. Y se la enseña al que está al frente. No lo vaya a golpear. Se la enseña. Y le dice que si no escucha la palabra de Dios, ve lo que le va a pasar. No. Dejen la mano empuñada. La otra persona que está al frente, cuando yo cuente tres, va a tratar de abrir ese puño. ¿Okay? La otra persona, cuando yo cuente tres, trata de abrir el puño de la persona que tiene al frente. Una sola persona tiene la mano empuñada, una sola. La otra libre. Y esa otra va a tratar de abrir ese puño. Cuando yo cuente tres. Uno, dos, tres. A ver, muchos se preguntarán por qué hice eso. Escúchenme bien, por favor. Escúchenme bien. Porque yo vengo un poco frustrado de la parroquia donde yo estoy. Porque estoy convencido que el venezolano tiene problema de escucha. Yo no sé el colombiano y la colombiana, pero la parroquia donde yo estoy tiene un problema de escucha. ¿Por qué? Hace tres domingos atrás estaba uno de los padres de la comunidad dando la Eucaristía y siempre uno de nosotros se está confesando. Yo estaba confesando, terminaron las confesiones y siempre me quedo para despedir a la gente. En la urbanización o barrio donde estamos nosotros, se descubrió un animal que se llama chipo, que da el mal de chaga. Se descubrió ese animal y nos pusieron en alarma. El padre dijo en los avisos: atención, se ha encontrado un chipo en un apartamento. Estén pendientes con los niños. Pues terminó la misa, terminaron los muchachos de cantar y se me acerca una persona de más o menos edad y me dice: ay padre, qué preocupación. Y yo pensando en el chipo, y yo dije: sí. Me dice: ese chico que secuestraron allá en el apartamento. Y yo dije: ¿qué? Que el padre dijo que habían secuestrado un chico. Y yo dije: mire señora, el padre dijo que habían encontrado un chipo. ¿Por qué le digo que me escuchen? Yo los mandé a hacer ese ejercicio para saber si ustedes eran normales o no. Para ver a quién le voy a predicar. Y déjenme decirle que ustedes son bien, pero bien normales. Yo no estaría tan contento. Yo no estaría tan contento. Porque un cristiano no es normal. Si yo soy cristiano, no soy normal. No soy más del montón. No soy uno más. El cristiano no es normal. ¿Por qué ustedes son normales? Era tan sencillo el ejercicio, tan sencillo como esto. Yo dije, a la voz de tres, ustedes tratan de abrir el puño que tienen al frente. Era sencillo de decirle, por favor, abre la mano. Ese era todo lo que había que hacer. Por favor, abre la mano. ¿Pero qué hicieron ustedes? ¿Qué hace la gente normal? Le dije tres y comenzaron. ¿Y qué pasa? ¿Qué pasa? Que la otra persona dice no. Te vas a fregar. Dale a ver si puede. ¿Qué nos enseña eso? Que nosotros estamos acostumbrados a utilizar siempre la violencia. Que nosotros estamos siempre acostumbrados a usar la fuerza. Y eso para un cristiano no es normal. Porque nosotros nos cimentamos, hemos venido a orar, pero a nutrirnos de la palabra. De la palabra. Que ella entre en el corazón. Que ella llene el corazón. Pero si yo no escucho, si yo no le presto atención a la palabra, si yo no creo en la palabra, esto es vacío. Es una alegría efímera. Es una bailoterapia. Es un momento nada más. Es un evento. Y Dios no es Dios de eventos. Dios es un Dios eterno. Pero nosotros no creemos en la fuerza de la palabra. Porque eso es algo humano. La palabra es humana. Dios me habla a través de mis hermanas y de mis hermanos. Y recibo su palabra. Pero nosotros hemos desacreditado la palabra. Yo no sé aquí en Colombia, pero en mi país, voy a hablar 15, 20 años atrás, nosotros creíamos en la fuerza de la palabra. Cuando alguien le decía algo a otra persona, ¿qué le decía? Te doy mi palabra. Palabra de hombre. Palabra de honor. ¿Qué pasa en estos tiempos? Que nosotros decimos algo y ¿qué nos dice la otra persona? Júramelo por tu madre. Y se lo juro por mi madre y dice que se muera si no es verdad. Y viene la otra persona, sí, que se muera. Debilitado la palabra. Y yo me pregunto, si no creemos en la palabra, ¿cómo vamos a escuchar a Dios? Que Dios es palabra. Que en la Eucaristía y que aquí cuando leemos la palabra, ¿qué decimos? Palabra de Dios. Y nosotros, acostumbrados a la cuerdita que nos dan, decimos, te alabamos, Señor. Porque nosotros vivimos a lo que vaya viniendo. Nosotros vivimos mecánicamente. Estamos viviendo la fe mecánicamente. Y hacemos las cosas mecánicamente. Dice que hubo un pueblo, un terremoto. El padre, preocupado por su gente, le dijo, todos a la iglesia, todos a la iglesia, a rezar. Estaban todos en la iglesia, así como están aquí, es iglesia full. Y hubo una réplica del terremoto. Y el padre dice, Padre nuestro, y todo el mundo, Padre nuestro que estás en el cielo, santificado sea tu nombre, santo tu reino, hágase. Otra réplica, el Ave María. Dios te salve María, llena eres de gracia, Señor es contigo, bendita tú eres entre todas las mujeres. Otra réplica, el credo, creo en Dios Padre Todopoderoso. Otra réplica, el gloria, gloria a Dios, gloria al Padre, al Hijo, al Espíritu Santo. Otra réplica, y en eso se mueve una tabla del techo que se venía. Y el padre ve la tabla y dice, la tabla, y todo el mundo, uno por uno, uno, uno por dos, dos, dos por tres, tres, cuatro por cuatro, cuatro. mecánicos. Cristianos mecánicos. De eso somos nosotros. Dios está hablando y nosotros ni le paramos. Nosotros vivimos así. Vivimos como venga. Vamos ahora a lo que hemos venido. Ustedes no han venido a escuchar un predicador. Ustedes no han venido por una persona. Yo no he venido aquí por una persona. He venido porque quiero llenarme de su palabra. Quiero que su palabra me llene, me cambie. Que no sea el mismo. La palabra, cuando le abrimos el corazón, cuando somos capaces de encontrarnos con ella, con su palabra, no somos iguales, no somos normales. ¿Quieres irte distinto y distinta para tu casa? Escucha la palabra. Escucha la palabra. No te entretengas. No digas qué calor. No digas qué tiempo. Escuchar la palabra. No le pongamos el tiempo. Una vez estaba yo dando un bautizo y le pregunté a los papás, ¿cuánto dura el bautizo? Y salió una niña de 4 años y dijo, padre, si usted sigue hablando como está hablando, como 4 horas. No hay tiempo. Vamos a pedirle a Bernardo y vamos a escuchar. Escucha lo que Dios te quiere decir a ti.
13: Del Santo Evangelio de nuestro Señor Jesucristo según San Juan. Llega pues a una ciudad de Samaria llamada Sicar, cerca de la heredad que Jacob dio a su hijo José. Allí estaba el pozo de Jacob. Jesús, como se había fatigado del camino, estaba sentado junto al pozo. Era alrededor de la hora sexta. Llega una mujer de Samaria a sacar agua y Jesús le dice, dame de beber. Pues sus discípulos se habían ido a la ciudad a comprar comida. Le dice la mujer samaritana, ¿cómo tú, siendo judío, me pides de beber a mí, que soy una mujer samaritana? Esto porque los judíos no se tratan con los samaritanos. Jesús le respondió, si conocieras el don de Dios y quién es el que te dice, dame de beber, tú le habrías pedido a él y él te habría dado agua viva. Le dice la mujer, Señor, no tienes con qué sacarla y el pozo es hondo. ¿De dónde pues tienes esa agua viva? ¿Acaso eres tú más que nuestro padre Jacob, que nos dio el pozo y de él bebieron él y sus hijos y sus ganados? Jesús le respondió, todo el que beba de esta agua volverá a tener sed, pero el que beba del agua que yo le dé no tendrá sed jamás, sino que el agua que yo le dé se convertirá en él en fuente de agua que brota para la vida eterna. Le dice la mujer, Señor, dame de esa agua para que no tenga más sed y no tenga que venir aquí a sacarla. Él le dice, vete, llama a tu marido y vuelve aquí. Respondió la mujer, no tengo marido. Jesús le dice, bien has dicho que no tienes marido, porque has tenido 5 maridos y el que ahora tienes no es marido tuyo. En eso has dicho la verdad. Le dice la mujer, Señor, veo que eres un profeta. Nuestros padres adoraron este monte y vosotros decís que en Jerusalén es el lugar donde se debe de adorar. Jesús le dice, créeme, mujer, que llega la hora en que ni en este monte ni en Jerusalén adoraréis al Padre. Vosotros adoráis lo que no conocéis. Nosotros adoramos lo que conocemos, porque la salvación viene de los judíos. Pero llega la hora, ya estamos en ella, en que los adoradores verdaderos adorarán al Padre en espíritu y en verdad, porque así quiere el Padre que sean los que le adoren. Dios es espíritu, y los que adoran deben adorar en espíritu y en verdad. Le dice la mujer: sé que va a venir el Mesías, el llamado Cristo. Cuando venga, nos lo develará todo. Jesús le dice: yo soy el que está hablando contigo. En esto llegaron sus discípulos y se sorprendieron de que hablara con una mujer. Pero nadie le dijo: ¿qué quieres? ¿O qué hablas con ella? La mujer, dejando su cántaro, corrió a la ciudad. Dijo a la gente: venid a ver un hombre que me ha dicho todo lo que he hecho. ¿No será el Cristo? Salieron de la ciudad e iban hacia él. Palabra de Dios.
12: Te alabamos, Señor. Si es palabra de Dios, hay que darle un fuerte aplauso. Escogí este texto para meditarlo con ustedes por varias razones. Porque es un texto que ha marcado mi vida. Es un texto que habla de la identidad. Y de eso quiero hablar, de la identidad. Habla del lenguaje y habla de la dieta. Identidad, lenguaje y dieta. Ustedes ya están unos pelando los ojos como diciendo: se volvió loco este negro. Primero, la identidad. Comienza el texto diciéndonos el estado de vida de Jesús. Era el mediodía, Jesús sentado en un pozo, cansado. Cansado. Y a esa hora va una mujer a buscar agua y Jesús le dirige la palabra. Y le dice: dame de beber. Yo no sé si tú has tenido la experiencia de cansarte, pero yo he escuchado muchas veces en la vida gente mayor y gente joven que me dice: Pedro José, estoy cansado del vivir. Estoy cansado de este problema. Estoy cansado de intentarlo. Estoy cansado de que se burlen de mí. Gente que no sabe vivir el cansancio porque no se conoce, porque no es capaz de interpretar y vivir el cansancio. Nos desesperamos, nos angustiamos. Jesús sabe vivir. ¿Qué hace Jesús? Se sienta. Pone calma. Vive el cansancio. El cristiano es aquel que sabe vivir todos los momentos y circunstancias de su vida. Todos. Nosotros, ante el mínimo problema, queremos echar todo por encima. Queremos echar todo afuera. No sabemos sentarnos. No sabemos serenarnos. No sabemos tener paz. Jesús se sienta y nos indica eso ante un mundo agitado, ante un mundo convulsionado, hacia gente que no sabe sentarse a ver por qué está cansada de la vida, a ver por qué estás viviendo lo que estás viviendo. Jesús se sienta en un pozo, y a un pozo va una mujer a buscar agua. Agua que significa lo necesario para vivir. Jesús está sentado en lo que se necesita para vivir. Jesús sabe vivir el cansancio y nos invita a saber vivir el cansancio que estamos teniendo. Aquella mujer va a buscar agua, va a buscar lo que necesita para vivir. Esta iglesia, esta asamblea, hoy, mañana, ayer, siempre ha sido el pozo de tu vida. Aquí vienes a buscar lo que necesitas. Yo me pregunto, ¿dónde van? ¿A qué pozo van los demás? ¿Dónde buscan las soluciones de sus vidas? ¿Dónde se busca lo necesario para vivir? ¿Dónde se hace la vida? ¿Dónde se construye la vida? Todavía estamos en la identidad. Un hombre que se conoce, un hombre que acepta que está cansado y le dice a una mujer, dame de beber. Jesús sabe expresar su carencia, su necesidad. No le da pena, pero lo sabe vivir. Muchos que se cansan viven la enfermedad de moda. La enfermedad de moda es la depresión. Pero la hemos querido tanto, la gente la quiere tanto, que dice, padre, tengo la depre. ¿Qué tienes la depre, padre? La saben abrazar, la saben vivir con ella, pero no hacen nada para salir de allí. Pero Jesús nos está indicando el modo como debemos evangelizar los servidores que se congregan en esta asamblea. ¿Cómo debe ser el cristiano? Enfrentar la vida desde la debilidad, desde el que necesito. Como le dice Jesús a la mujer, dame de beber. Tú puedes hacer algo por mí. Jesús le está diciendo a una mujer, tú eres valiosa. Tú puedes hacer algo por mí. Tú me puedes ayudar. ¿Cuántos de nosotros no vivimos desesperados precisamente porque no buscamos o no queremos dejarnos ayudar? Porque nos da pena, nos da miedo, porque nos han herido el corazón, no queremos aflorar cuál es tu debilidad. Por eso no la puedes vivir si no la expresas. Y no puedes recibir ayuda si no la pides. Jesús va desde la debilidad, desde lo que tú puedes hacer por mí. Una postura arrogante que no es la del cristiano podría decir que me busque él a mí. ¿Por qué tengo que hablarle yo a él? ¿Acaso fui yo el que falté? ¿Por qué me tengo que humillar yo? Que venga él a mí, que me hable, que busque. Es lo que hace la mujer. La mujer lo que hace es levantar muros. Y vea que es una mujer como pocas mujeres. Es una mujer chocante. Alguien debilitado le dice, dame de beber. ¿Y qué es lo que responde ella? ¿Cómo? Tú a mí me pides de beber. ¿Cuánto? Nosotros no nos podemos burlar de la necesidad de los demás. ¿Y cómo no le podemos decir, cómo tú te atreves a pedirme a mí, que soy mujer y samaritana? Le pone primero los títulos. Le repliega en el pecho lo que ella es. El cristiano vulnerable, el cristiano que quiere llenarse de Dios, se quita los títulos. se reconoce él con su pobreza, con su debilidad, con sus virtudes, no con pantalla, no con hipocresía. Le dice al Señor: aquí estoy. Hoy volví a equivocarme. Hoy volví a fallar. Así como soy. Como nos enseña el apóstol Pablo en la primera carta a los Corintios: por la gracia de Dios soy lo que soy. Por la gracia de Dios. No por mis fuerzas. Porque por mi fuerza puedo ser arrogante, prepotente y humillar a los demás. Identidad. ¿Quién eres tú? ¿Quién eres tú ante el necesitado? ¿Alguien que ayuda o alguien que hay que lo deja? ¿Alguien que lo separa? ¿Alguien que dice: yo soy? Y la chocancia va creciendo, porque Jesús le dice: si tú supieras quién te pide beber, me darías agua. Y dice: yo te quiero dar agua viva. ¿Y qué es lo que le dice? ¿Con qué vas a sacar agua? ¿Con qué vas a sacar agua si no tienes? Si la que tiene el cubo soy yo. Si la que tiene el sartén por la mano soy yo. Si aquí el que manda soy yo. Si aquí el que tiene la fuerza soy yo. Un hombre necesitado recibe de la otra parte arrogancia, chocancia, prepotencia. Pero aún más, la tercera pregunta es más fuerte todavía. Le dice: ¿o acaso quién te crees tú que eres? ¿Eres tú más que nuestro padre Jacob, que nos dio el pozo en herencia? A lo mejor, ¿cuántas veces nosotros le hemos dicho a alguien que nos ha tratado de ayudar: ¿quién eres tú? ¿Con qué autoridad lo dices? ¿Quién eres tú para ayudarme? Yo puedo solo, yo puedo sola. No te metas en mi vida. Tú no sabes de mi vida. Tú no sabes lo que yo estoy viviendo. ¿Quién te crees tú que eres? Y Jesús le sigue hablando. Y Jesús sigue en ella dialogando. Porque para Jesús y para la palabra de Dios es más importante la relación que los prejuicios sociales o religiosos, o que los problemas personales. A Jesús le importa lo que ella le ha dicho. ¿Cómo tú me pides a mí? ¿Quién eres? Esa es la pregunta de la samaritana para ti. ¿Quién soy delante de Dios? Puedo decir con San Pablo: por la gracia de Dios soy lo que soy. Dios te ha hecho a ti único. Yo le eché ya un chiste de la tabla, ahora necesito ver cómo ustedes están en la tabla. ¿Cuánto es 2 por 2? ¿Cuánto? 4 por 2. O se fue la mitad, o están dormidos, o no les gusta la charla, o llamamos a un amigo, tenemos un comodín. 2 por 2, 4 por 2, 8 por 2, 16 por 2, 32 por 2, 64 por 96. ¿Vieron lo mecánicos que son? ¿Vieron lo mecánicos que son? Pero no les pregunté eso por lo mecánico. Le pregunté eso para que descubramos quiénes somos. ¿Quiénes somos? Lo primero que le pregunté fue 2 por 2. ¿Por qué? Todos los que estamos aquí, tenemos dos padres. Todos los que estamos aquí, tenemos dos padres: papá y mamá. Papá y mamá. Todos. Una cosa es que tú no vivas con él, una cosa es que te haya dejado, una cosa es que ya se haya muerto. Esa es otra parte del cuento. Pero tú, para poder nacer, necesitas papá y mamá. Y si alguno descubre que no tiene papá o no tiene mamá, cuando expongamos el Santísimo, ya sabe la oración que va a decir. Va a abrir así las manos en señal de disposición. Y le va a decir a Jesús, así con palabras humanas, con palabras sinceras: te doy gracias, Señor, porque yo soy la vaina más extraña que tú hayas hecho. Si alguien descubre que no tiene papá y mamá, ya sabe la oración que tiene que hacer. 2 por 2, 4. Todos los que estamos aquí tenemos 4 abuelos. 4 por 2, 8. Todos los que estamos aquí tenemos 8 bisabuelos. 8 por 2, 16. Todos los que estamos aquí tenemos 16 tatarabuelos. 16 por 2, 32. Todos los que estamos aquí tenemos 32 tatarabuelos. 32 por 2, 64. Todos los que estamos aquí tenemos 64 tatarabuelos. Y usted va a decir, ¿y eso qué tiene que ver? 64 personas. Basta que una de ellas diga que no y yo no existo. Basta que una de las 64 diga que no y yo no existo. Existe otra persona, no yo. Ahora pregúntate si tú no le puedes decir: Señor, yo soy único, yo soy original, no tengo copia, no voy a copiarme. Y puedo decir lo que decimos en la calle: dile no a la piratería.

ser ayudada. Reconoce que también está viviendo contradicciones en su vida, que también es inquieta en la vida, aquella que era prepotente, aquella que se lucía frente a los demás, cuando es capaz de, sentada en el pozo, mirar hacia adentro. El pozo significa eso, que es algo profundo y que tú tienes que mirar hacia adentro. No te contentes con lo superficial, no te contentes con lo que estás viviendo. Busca el fondo, mira hacia adentro. Es lo que le dice Jesús a esa mujer, el hombre necesitado, el hombre cansado, el hombre que le pide de beber. Pero después le afronta su personalidad diciéndole: tú le pedirías a él que te diera agua viva y él saltaría de ti una fuente de vida eterna. Él. Lo más importante para el cristiano es el encuentro con Dios, encuentro personal. Ahí se funda todo. La mujer que está allá, que ha bajado la guardia, dice: ¿cómo es eso del culto en Samaria o en Jerusalén? ¿Qué es lo que dice Jesús? Ni en Jerusalén ni en Samaria. Llega la hora y ya está aquí en adorar al Padre. Si algo nos enseña Jesús es a relacionarnos con el Padre. La religión de Jesús es la religión del Padre. Que tú y yo nos sintamos hijos, que no estamos desamparados a pesar del cansancio. Llegó la hora de adorar al Padre. Al Padre en espíritu y en verdad. Esa es la identidad, la verdad de mi vida. Lo que yo soy, lo que el Señor viene haciendo en mí. Repito la frase hermosa de San Pablo en Primera de Corintios: por la gracia de Dios soy lo que soy. Ante cualquier adversidad, ante cualquier fracaso, ante cualquier cansancio, puedo decirle al Señor: por tu gracia soy lo que soy, por tu gracia vivo lo que estoy viviendo, por tu gracia voy a vivir y voy a buscar el fondo por qué estoy viviendo esto. Pero en el encuentro con Él, en el encuentro con Dios. Dios no se restringe a horarios. No es los miércoles en la asamblea. La identidad se vive en la coherencia, en la coherencia, en la autenticidad, en ser lo que se es, en no ser hipócrita, en no ser pantallero, y que las palabras se concuerden con los hechos. Y ese es el pie de donde nosotros los cristianos cogíamos. Le cuento una anécdota personal para que ustedes vean cómo nos cuesta la coherencia. En mi primer año de sacerdote me invitaron a dar una charla a un colegio. Y como cuando uno es cura recién ordenado, no le dice no a nadie, porque uno es pantallero y va a todas partes. Y a todo el mundo: sí, yo puedo, sí, yo voy. Y va para todas partes. Yo le dije a mi amiga: sí, yo voy. Yo ni sabía quién iba a dar la charla. Y dije: yo voy para allá. Llegué y eran unos niñitos de, no sé cómo se dice aquí en Colombia, primaria en mi país. Los que están comenzando, primer grado. Unos peladitos.

Y yo dije, ¿y a esto de qué le hablo yo? Yo iba a hablarle así de Dios y de cosas. ¿Y esto? ¿De qué les puedo hablar yo? Y dije, bueno, voy a inventarme un cuento. Y dije, a ver, chamo, me senté con ellos en el suelo. Y le dije, Dios en un bosque puso una caja de chuchería, de golosinas, que había que buscar y compartir con los demás. Pero había una condición, que nunca se podría mirar para atrás mientras se buscaba la caja. Salió el primer niño a buscar la caja y le grita una voz de la mano derecha: niño tonto, por ahí no va la caja. El chamo volteó a ver quién estaba. Dije, chamo, estoy como en Venezuela. El niño volteó a ver quién le hablaba y se convirtió en árbol. Salió otro niño y le dice la voz de la mano izquierda: niño, por allí no está esa caja. El chamo volteó, se convirtió en árbol. Y así fueron pasando los niños hasta que llegó siempre el más travieso. El más travieso de la clase. Dije, ¿qué hago yo para no voltear para atrás? Y dijo, ya sé. Como vivía cerca de la escuela, fue a su casa, buscó un poco de algodón y se los tapuzó en el oído. Y así no escucho nada y corro. Buscó, se tapuzó sus oídos bien de algodón y salió corriendo. Le dice la voz de la mano derecha: niño, ahí no está la caja. ¿Qué va? No escuchaba. Siguió. Niño tonto, que ahí no está la caja. Nada. El niño llegó al centro del bosque, sacó la caja, abrió las golosinas, los que se habían convertido en árbol volvieron a la vida y hubo un compartir. Le dije yo a los niños, enseñanza del cuento, nunca mire para atrás. Un niño mira para atrás cuando es grosero, un niño mira para atrás cuando es desobediente, un niño mira para atrás cuando no hace la tarea, y por allí me le fui. Y yo dije, ya, terminó la charla. Aplaudieron. Me dice Magali: Pedro José, vamos a tomarnos un refresco. Vamos. Vamos caminando. Y le digo yo, me dicen, escucho yo que dicen: padre, padre. Y era de 6 añitos. Nunca mire para atrás. Decimos una cosa, predicamos una cosa, decimos que somos de Dios, pero el mínimo problema salimos corriendo. ¿Dónde está la coherencia? Me digo que mi fe está cimentada en Jesús. Paso por una adversidad y me rindo. No puedo, no salgo, no doy. Se acabó mi vida. Un fracaso matrimonial, entonces vive en la espiritualidad de Juan Gabriel. No me vuelvo a enamorar. No sabemos vivir porque no nos conocemos. No conoces del material que está hecho. Como ya se está acabando el tiempo, solamente decirle, ¿por qué del lenguaje? Porque hay que cambiar el lenguaje. Si nos damos cuenta, las 3 palabras de la mujer son para reclamarle a Jesús que no puede. Es el lenguaje de la imposibilidad. Es el lenguaje que te dicen a ti, tú no puedes cambiar. Tú eres un vagabundo, tú eres una vagabunda. O cuando tú le dices a tus hijos, ya, tú no cambias. Ya, tú no sirves para nada. Es el lenguaje de la imposibilidad. Y Jesús en el encuentro ve que es posible quitar todo muro, quitándose los títulos y privilegiando el encuentro de la relación. Y tercero, para decirlo mal y rápido, la dieta. Hemos cambiado la dieta. La dieta es la comunión con el Padre. Mi comunión, mi comida con el Padre. Como dice Jesús en el Evangelio, mi alimento es hacer la voluntad del Padre
Y hoy en la Samaritana nos dice, llega la hora y ya estamos en ella de adorar al Padre en espíritu y en verdad. Vivamos nuestra vida desde la debilidad y dejemos que Dios sea la fuerza. Digamos como San Pablo, por tu gracia soy lo que soy. O cuando San Pablo tenía todos los problemas que tenía, le dijo a Dios, quítame esto. ¿Y qué le dice Dios? Mi gracia te basta. Mi gracia te basta. Mi poder se manifiesta en la debilidad. Y San Pablo aprendió. Con gusto me glorío en mi flaqueza. No nos dé miedo estar cansados como Jesús. No nos dé miedo vivir la debilidad. No seamos prepotentes. No seamos arrogantes. Cambiemos el lenguaje. No un lenguaje de la imposibilidad. No un lenguaje, tú no puedes porque no tienes con qué sacar agua. Como tú siendo judío me pides a mí que soy samaritana. ¿Quién te crees tú que eres? Dile, Señor, yo sí puedo. Con tu gracia, con tu fuerza, con tu amor. Voy a cambiar mi manera de expresarme. Voy a cambiar mi manera de hablar con Dios. Yo sí puedo, Señor. Tú sí eres mi esperanza, tú sí eres mi fortaleza. Contigo voy a ganar, contigo voy a seguir luchando, contigo voy a seguir adelante. No me voy a rendir, no voy a bajar los brazos. Y tercero, la dieta, comulgar, hacer causa común, que es comulgar con el Padre, la religión del Padre, sentirme hijo, hija, amada y amado por Dios. Que la samaritana, el encuentro personal con Él, transforme nuestra vida. Que el encuentro personal con Él nos haga mejores. Que el encuentro personal con Él nos haga descubrir cuáles son nuestras necesidades y expresárselas. Cada uno de nosotros tiene sus necesidades. Vamos a cantar invocando la presencia del Espíritu Santo, porque es con Él que vinimos a encontrarnos. Allí donde estás, no es necesario que te muevas. Él conoce tu debilidad, conoce tu forma de expresarte, conoce lo que te falta, el alimento, la fuerza, la dieta de Dios. Vamos a vivir esa dieta, esa comunión con Él. Vamos a vivir ese encuentro con Él. Y vamos a decirle al Señor lo que le presentamos, nuestra vida, y dejemos que Él transforme nuestra vivencia.

0: Escucha la palabra de Dios porque fortalece al cristiano. Es el título de esta enseñanza, la voz del padre Pedro José Guerra, sacerdote budista venezolano, que ha sido invitado por Minuto de Dios a participar en nuestros retiros de la ciudad de Cartagena, en Sincelejo y precisamente en la ciudad de Barranquilla. Esperamos que esta reflexión haya sido de bendición para todos ustedes. Además del padre Pedro José Guerra, me acompañó en la producción técnica Alexander Tolosa, con ustedes Bernardo Torres Rodríguez. Hasta pronto, amigos.
1: Gracias al padre Pedro José Guerra por esta enseñanza que nos recuerda que la palabra de Dios siempre ilumina nuestro camino y fortalece nuestra fe. Vamos a un break de comerciales y seguimos con esta maratón de predicaciones a través de la emisora Minuto de Dios.
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Hemos llegado a las 12 del día, la hora en que Jesucristo fue crucificado en la cruz, la hora en que Jesús, bajo el sol ardiente, estaba en Samaria y le pedía agua a una mujer samaritana. Señor Jesús, hoy queremos pensar en ti. En esta hora queremos pensar que tú también estás pidiéndonos a nosotros el esfuerzo de nuestro amor, que estás pidiéndonos nuestro trabajo, que estás pidiéndonos nuestra colaboración y que te estás entregando por nosotros como te entregaste en el Calvario. Señor, queremos adorar, queremos bendecirte y queremos decirte que somos tus siervos y que estamos a tu disposición.

0: el ángel del Señor anunció a María.
1: Y ella concibió por obra y gracia del Espíritu Santo.
0: Dios te salve María, llena eres de gracia, el Señor es contigo. Bendita eres entre las mujeres, y bendito es el fruto de tu vientre, Jesús.
1: Santa María, Madre de Dios, ruega por nosotros pecadores, ahora y en la hora de nuestra muerte. Amén.
0: He aquí la esclava del Señor.
1: Hágase en mí según tu palabra.
0: Dios te salve María, llena eres de gracia, el Señor es contigo. Bendita eres entre las mujeres, y bendito es el fruto de tu vientre, Jesús.
1: Santa María, Madre de Dios, ruega por nosotros pecadores, ahora y en la hora de nuestra muerte. Amén.
0: Y el Verbo se hizo carne.
1: Y habitó entre nosotros.
0: Dios te salve María, llena eres de gracia, el Señor es contigo. Bendita eres entre las mujeres, y bendito es el fruto de tu vientre, Jesús.
1: Santa María, Madre de Dios, ruega por nosotros pecadores, ahora y en la hora de nuestra muerte. Amén.
0: Ruega por nosotros, Santa Madre de Dios,
1: para que seamos dignos de las promesas de Cristo.
0: Oremos. Derrama, Señor, tu gracia sobre nuestros corazones, para que quienes por el anuncio del ángel hemos conocido la encarnación de tu Hijo, lleguemos, por su pasión y su cruz, a la gloria de la resurrección. Por el mismo Jesucristo, nuestro Señor.

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5: Seguimos en vivo a través de esta frecuencia que llega al corazón, tu emisora Minuto de Dios. Saluda a la audiencia que nos escucha a través de su móvil, a través de la computadora, a través de la app. Gracias por sintonizarnos y vamos a seguir con esta maratón de predicaciones por su emisora Minuto de Dios. Qué alegría que continúes con nosotros. A esta hora recibimos al padre Rafael Delgado, quien compartirá la reflexión: mi fortaleza está en Jesús. Escuchemos con atención.
6: Gloria al Padre, al Hijo y al Espíritu Santo. Ese aplauso grande a Jesucristo. Quisiera, siéntese por favor. Quisiera en este tema, quiero titularlo: mi fortaleza está en Jesús. ¿Cómo se llama el tema? ¿Cómo se llama el tema? Quiero recordar a mi hermano sacerdote, el padre Jesús. El médico le recomendó silencio absoluto porque tiene unos nódulos en la garganta. También de predicar. Y antes de venir acá, ayer, fui a verlo. Y cuando fui a verlo, él está apartado sin recibir a nadie. Cuando fui a verlo, yo me llené de fuerza. Cuando entré a la casa, él estaba solo allí, de rodillas, frente a Jesús Eucaristía. Y como él no puede hablar, me ponía por texto la siguiente palabra y me decía: me siento fuerte en Cristo Jesús, bendito sea Dios. Hermano y hermana, Indudablemente que la fuerza está en Jesús. Indudablemente que cuando tendemos a caer, la fuerza está en Jesús. Yo sé que tú muchas veces tiendes a caer, pero hoy te quiero decir, tu fuerza está en Cristo Jesús. Yo sé que hay muchos momentos que te desespera, pero tu fuerza está en Cristo Jesús. Yo sé que hay días que tú no puedes seguir, pero hoy te quiero decir, tu fuerza está en Cristo Jesús. Yo sé que hay días que te sientes desesperado, desesperada, pero hoy te quiero decir, tu fuerza está en Cristo Jesús. Mis hermanos, la vida cristiana es difícil. Antes de ayer, antenoche, estaba con un grupo y me decían, padre, nos sentimos decaer por la turbulencia de la vida. Lo que estamos viendo en la iglesia, en el mundo, nos sentimos decaer. Y yo le decía, quiero recordarle que fueron 5,000 los que estuvieron en la multiplicación de los panes. Y Jesús no envió a los 5,000 a predicar. Jesús eligió 72, bendito sea Dios. Como indicando, querido hermano y hermana, el poder lo tiene Cristo Jesús, bendito sea Dios. Iglesia Católica, levántate. Familia, levántate. Que el diablo los quiere derrumbar, pero la fuerza está en Cristo Jesús, bendito sea Dios. Hay momentos en nuestras vidas que llegan y que nos quieren derrumbar. Hay turbulencia en nuestras vidas que nos quieren arrancar la fe. Hay momentos difíciles que llegan, querido hermano y hermana, que nos quieren destruir. Hoy yo te quiero decir, agárrate de Cristo Jesús, bendito sea Dios. Y sabes, yo sé que tú has tenido momentos difíciles en tu vida. Dice la palabra en 2:1 y siguiente de Eclesiástico. Si te has decidido seguir al Señor, prepárate para las pruebas. Yo sé que en muchos momentos de tu vida que te han llegado la prueba, te has querido alejar de Dios. Que en muchos momentos de tu vida, cuando te han azotado la sola fuerte, habrá querido irte porque no aguanta. Agárrate de Jesús, bendito sea Dios. Y quiero leerte la palabra en Marcos 4:35. Aquel día al atardecer les dijo: pasemos a la otra orilla. Y ellos despidieron a la gente y lo recogieron en la barca tal y como estaba. Otras barcas lo acompañaban. Se levantó un viento huracanado. Las olas rompían contra la barca que se estaba llenando de agua. Él dormía en la popa sobre un cojín. Lo despertaron y le dijeron: maestro, ¿no te importa que nos hundamos? Él se levantó, increpó al viento y ordenó al lago: cállate, cálmate. El viento cesó Y sobrevino una gran calma y les dijo: ¿por qué son tan cobardes? ¿Aún no tienen fe? Llenos de temor se decían unos a otros.

O sea, que él no le dijo, vayan ustedes, crucen solos. Jesús también se montó en la barca, como indicando, la travesía es larga, la travesía es difícil. Habrán momentos difíciles, amargos en el camino. Querido hermano y hermana, es lo que pasa en nuestras vidas. Hay momentos difíciles que nos quieren tambalear. Hay momentos difíciles en nuestra vida que nos quieren derrumbar. Pero dice la palabra en este día de hoy que cuando Jesús invita a sus discípulos a cruzar a la otra barca, ellos no iban solo, Jesús iba con ellos. Querido hermano y hermana, quiero decirte, bendito sea Dios, que tú no estás caminando solo, que tú no estás sola, contigo también va Cristo Jesús, aleluya, bendito sea Dios. Jesús va contigo, como indicándote, bendito sea Dios, que aunque el diablo se enfrente contigo, el diablo tendrá que correr, porque tú no estás solo, las fuerzas te vienen de Cristo Jesús, aleluya. ¿Sabes? Qué hermoso es poder contar con Jesús. Mira qué hermoso es poder contar con Jesús. En mis 28 años que tengo de sacerdote, cómo he visto a Jesús actuar en nuestras vidas. Cómo lo he visto a Jesús actuar precisamente en mi familia. Cómo lo he visto actuar a Jesús. Tengo una hermana, mi hermana, la segunda hermana mayor. Mi segunda hermana mayor cayó enferma por 3 años. Todavía yo no era sacerdote. Apenas tenía 16, 17 años. Y recuerdo, querido hermano y hermana, que cuando mi hermana cayó enferma, una enfermedad terrible, todavía no se sabe. Yo solamente conocía y era un muchacho de fe. Vengo de una familia de fe. Vengo de una familia que en tantos días de mi vida me acuerdo que pasé hambre. Vengo de una familia que somos 14, 15 hermanos. Y ahora quedamos 12. Pero recuerdo a mi mamá, una mujer de fe, que cuando en casa faltaba la comida, ella siempre decía, hijos míos, no se preocupen, que Dios no le falta a nadie, bendito sea Dios. Y recuerdo, querido hermano y hermana, que en mi casa siempre, muchos días, óyelo bien, tantos hijos, para un papá que no sabía leer, para una mamá que apenas sabía leer, sí, allí estaban ellos no sabían leer, pero tenían la gracia de Dios, bendito sea Dios, tenían la fuerza de Dios. Y en mi casa tantas veces faltó la comida, recuerdo, pero nunca recuerdo que faltara la devoción del Santo Rosario, bendito sea Dios. Una familia de fe que sentían que la fuerza le venía de Dios, aleluya. Una familia de fe que recuerdo, querido hermano y hermana, ante los avatares de la vida, ante la persecución de la vida, estaba la fuerza de Dios. Y mi mamá decía, hijos míos, Dios no le falta a nadie. Y siempre recuerdo que sí, que faltaba en muchos días la comida, pero nunca faltó la devoción del Santo Rosario. Nunca faltó en mi casa una Eucaristía. Mi papá, mi mamá nos enseñaron que todo

dos meses había que confesarse. Que no pasara un viernes primero sin confesarse nadie. Querido hermano y hermana, y de ahí vengo yo, de un hogar de fe, de un hogar de fortaleza, de un hogar que confiaba en Cristo Jesús, aleluya. Bendito el poder de Dios, bendita presencia de Dios. Hermano y hermana, se cae en la familia porque hace falta Dios. Se quitan la vida los hijos porque hace falta Dios. Se quitan la vida los hermanos porque hace falta Dios. Donde Dios está, no hace falta nada. Bendito sea Dios. Donde Dios está, y está todo, querido hermano y hermana. Por eso se divide en la familia. Porque hace falta Dios. Por eso los hijos se van a la droga. Porque hace falta Dios. Por eso se dividen papá y mamá. Porque hace falta Dios. Porque cuando tus hijos cumplen.

muchacho era suyo, pero no del todo suyo, sino que era prestado. Tal vez por eso, seguro que por eso, lo amó mucho más. O sea, calculen el amor de ese padre que no es el padre. Es un amor de una negación de sí mismo preciosa. Antier salía una noticia impresionante en el periódico. Y es que un hombre dejó en el colegio a un niño y no lo volvió a recoger porque no era su hijo biológico. Impresionante. ¿Cómo puede uno abandonar un niño en la puerta de una escuela? Porque no es mi hijo biológico. Ahí tienen una familia que parece perfecta, pero no es perfecta. Un niño maravilloso que es la esperanza de la humanidad, pero que va a generar discusión y disputa. Por él muchos caerán y otros se levantarán. Por lo tanto, es un niño de controversia. No es la vida perfecta del niño perfecto que va a tener la vida perfecta que culmina en el éxito, sino que es la vida controversial de una existencia que terminará en la persecución y en la cruz. Y ahí tenemos la madre del amor hermoso. Y esa madre del amor hermoso tiene una espada que le atraviesa el alma. Que uno no hace sino quejarse de los dolores con los que la vida lo traspasa. Y María vive con una espada en el corazón. Y es capaz de criar y educar al Salvador del mundo, aunque ella tenga una espada atravesada en el corazón. Y hay dos hermosos abuelos, no son abuelos biológicos, pero son abuelos por su edad y por su sabiduría. Hay dos hermosos abuelos que iluminan el texto. ¿Y que cómo iluminan el texto? Señalando para qué está ese niño en el mundo. ¿Cuál es nuestra labor en la vida con los niños? Mostrarles para qué. ¿Y la familia? ¿Cuál es la finalidad de la familia? La familia es el lugar. Ay, ya lo borré. La familia es el lugar donde la persona descubre su origen y su meta. Y la educamos para que vaya creciendo en edad, fuerza y sabiduría delante de Dios y de los hombres, para que del origen llegue a la meta. Esa es la finalidad de una familia. No tener internet de banda ancha o comprarle el PlayStation al niño. Todo eso es secundario. En este siglo XXI se nos ocurrió hacer familias donde demostramos el amor con bienes materiales. Y lo que menos necesita tu hijo son bienes materiales. Tu hijo necesita bienes espirituales. Anoche me preguntaban que cómo hacer para que un muchacho crea. Empiece porque el para que un muchacho crea tiene que creer en él. Verdad, belleza, bondad. Para que pueda creer en él tiene que descubrir de dónde viene. ¿Cuál es su origen? Su origen es el amor. ¿Y para dónde va? No, es que ya va a terminar la universidad. Genial, va a terminar la universidad. ¿Para qué? No, para entrar a trabajar. ¿Para qué? ¿Para jubilarme? ¿Para qué? ¿Para hacer crucigramas? ¿A qué vinimos a este mundo? Es la gran pregunta. La gran pregunta. ¿A qué vinimos a este mundo? Contemplen esa hermosa familia ahí. Y es una familia que, si ustedes se fijan, no tiene todas las prestaciones. No tiene casa propia. No tiene seguridades. Y hay dos realidades que iluminan la vida de esa familia y que se repiten varias veces. Hagan la cuenta de cuántas veces se repiten. Se las dejo de tarea. Primera, ¿cuántas veces se repite para cumplir la ley del Señor? Subieron a Jerusalén para cumplir la ley del Señor, para presentar la ofrenda como manda la ley del Señor. Y cuando cumplieron todo lo que manda la ley del Señor,

0: El Señor. Es muy bonito. ¿Qué es, por dónde tiene que caminar una familia? Por donde dice la ley del Señor. Esa es la carta de navegación de una familia. La carta de navegación de una familia es la ley del Señor. ¿Y cuál es la ley del Señor? La ley del Señor no es una palabra escrita. La ley del Señor es una palabra viviente. Y esa palabra viviente se llama Jesucristo. ¿Qué es lo que se le enseña a un niño en una casa? A ser como Jesucristo. Porque lo que guía a una familia es la ley del Señor. Una familia es el lugar donde se cumple la ley del Señor. Es decir, donde se vive a Jesús, huele a Jesús, sabe a Jesús. Y no porque nos la pasemos rezando, sino por la calidad de vida que tenemos. Aunque además les conviene rezar. Pero ¿cuál es el otro protagonista que aparece en el texto y que me hacen el favor y cuentan cuántas veces aparece? Se llama Espíritu Santo y anda suelto todo el texto, moviendo la vida de Simeón, moviendo la vida de Ana. Entonces, quienes deben habitar una familia son Jesús, la palabra del Señor, y el Espíritu Santo que guía tus pasos e ilumina tu existencia. Problema de nuestras casas: tienen poquito Jesús y poquito Espíritu Santo. Y hemos llenado las casas de cosas que no tienen Espíritu. Y las cosas que no tienen Espíritu llenan los ojos, pero no llenan el alma. Es más, se van volviendo impresionantemente frías. Lo que yo les decía ayer, esa tendencia a hacer casas cada vez más grandes. Ustedes han visto en toda esta zona del Oriente esas casas gigantes con unos ventanales gigantes, como que como para uno poder hablar de la sala a la cocina hay que conseguir megáfono. ¡Mamá! Sí, mijo, cambio. Hay gaseosa. No sé, cambio. Vaya al otro cuarto donde está la nevera. Allá está un papá con otro megáfono. Un mundo que parece lujoso, pero en verdad el lujo que nos estamos dando es perdernos los unos a los otros. Un lujo que no nos podemos dar. La mayor alegría y felicidad del mundo es la cercanía. ¿Recuerdan lo que les decía anoche de lo que piden los jóvenes? Comprensión y acompañamiento. Eso es lo que da una familia. Una familia es un lugar donde me comprenden y me acompañan. Y acompañándome me enseñan a vivir cumpliendo la ley del Señor y dejándome llevar por el Espíritu, para descubrir el Espíritu que habita en mí. Porque el Espíritu habita en mí. Enséñale a tu hijo, a tu hija, a tocar la presencia del Espíritu. Porque el Espíritu está ahí. El Espíritu te ha consolado en las noches inconsolables. Te ha dado esperanza cuando no tenías esperanza. Te ha dado fortaleza cuando creías que ya no tendrías más fuerzas. Te ha levantado cuando creías que no podrías hacerlo porque la caída había sido demasiado dura. Te ha sanado de lo que creías que nunca sanarías. Te ha dado la oportunidad que creías que ya no tendrías. Y tú creías que no estaba presente. Y la verdad es que no ha habido ni un solo momento que no esté presente. Cada vez que pudiste perdonar, cada vez que pudiste dar amor limpio y puro, era el Espíritu actuando dentro de ti. Lo que pasa es que como es tan sutil y discreto, recuerden la brisa tenue. Como es tan sutil y discreto, no percibimos su presencia, pero lo habita todo, lo alienta todo, lo calienta todo, lo hace posible todo. Y la lo que entristece la vida de una familia es que no haya espíritu. El segundo texto que les pongo es un texto de Efesios que es muy difícil de leer y a las feministas les da rabia. Y ese texto dice lo siguiente, se los voy a resumir. Dice que el hombre es la cabeza de la mujer. Bueno, comienza todavía peor, ¿no? Dice así: mujeres, obedezcan en todo a sus maridos como si fuera el Señor, porque el marido es cabeza de la mujer, así como el Señor es cabeza de la iglesia. Así pues, deben obedecer las mujeres a sus maridos en todo. Y entonces los señores están felices. Qué bueno que el padre les dijo eso a esta desobediente que no me hace caso. Entonces ahora les voy a aclarar el texto. Recuerden que San Pablo es hebreo, San Pablo no es griego, sino que San Pablo es hebreo. Escribe en griego para que le puedan entender, porque los cristianos son de origen griego. Ese texto es a los cristianos de Éfeso. Y Éfeso es una ciudad que queda en la costa de Asia Menor, en lo que hoy es Turquía. Para que le puedan entender, el texto está escrito en griego, pero San Pablo piensa como piensa un judío. Para los griegos la cabeza es caput, es mando. De ahí viene capitular. De ahí viene el capo. El capo, el jefe, es la cabeza, porque ese es el pensamiento griego, de que la cabeza rige, la cabeza manda, la cabeza ordena, porque es la parte que piensa. Pero estamos en antropología judía, que es San Pablo. ¿Y qué es la cabeza para San Pablo? La cabeza es lo que da la vida, lo que comunica la vida. Si a ti te cortan la cabeza, te quitan la vida. Por lo tanto, cambiemos de personajes. Vámonos para donde los señores. Según San Pablo, ustedes tienen una misión: comunicarle la vida a la esposa. Impresionante, ¿no? Al igual que Jesucristo entrega la vida por la iglesia. Y entonces, miren lo que... ¡Ay, es que a mí esto me encanta! Miren, a ustedes lo único que les dijeron es: déjense salvar. Eso es lo que les dice San Pablo: déjense salvar. Y a ustedes, señores, ¿qué les dice San Pablo? Ustedes tienen la obligación de salvarla. Y miren, maridos, amen a sus esposas como Cristo amó a la iglesia y se entregó por ella para santificarla. La purificó con el bautismo del agua y la palabra, porque quiso para sí una iglesia, así tiene que ser tu esposa, resplandeciente, sin mancha, ni arruga, ni defecto alguno, sino santa e inmaculada. Así deben amar los maridos a sus mujeres, como si fuera su propio cuerpo. El que ama a su esposa se ama a sí mismo. Nadie maltrata su propio cuerpo. Al contrario, lo alimenta y lo cuida. Así pues, es como ama Cristo a la iglesia, porque nosotros somos sus miembros de su cuerpo. ¿Ven la lógica de San Pablo en la vida matrimonial? En la vida matrimonial, el que se casa, el que se consagra, el que se entrega y el que lo da todo para hacer que la mujer sea preciosa y feliz, es el marido. Y la mujer haga caso, déjese salvar. Y ustedes se han dado cuenta que suele ser al revés, la pobre mujer viendo a ver cómo salva ese picarito. viendo a ver, ay, mi amor, ve, acompáñame a misa. Ay, no, hoy no tengo fútbol. Cuando debería ser al revés, es él el que da testimonio, es él el que enseña un amor bonito, es él el que te hace resplandeciente. Una de las cosas más tristes de los malos amores que tenemos la humanidad es que uno ve llegar una persona que parece beberse la juventud, la frescura y la belleza de una persona, de una mujer. Había una canción antigua de Joan Manuel Serrat que se llamaba Piel de Manzana. Y esa canción habla de una niña del pueblo que tenía piel de manzana, es decir, que era muy bonita, y que llega un mal amor y se le bebe la juventud y queda totalmente destrozada, queda arrugada, se le bebieron la vida. Muchos amores de la humanidad son amores vampirescos. Es decir, se va donde la otra persona para hincarle los colmillos, quitarle la sangre, y cuando ya la hemos vaciado, nos vamos a buscar otro cuerpo para vaciar. Ese no es el amor que hace familia verdadera. El amor que hace familia verdadera comunica vida eterna, comunica santidad y hace a la otra persona resplandeciente. Entonces, si yo me voy a cuadrar con vos, si yo me voy a cuadrar con vos como quedamos, acordate que yo ya iba con la tercera estación. En este momento va a pasar a la cuarta, que es con la Divina Madre. Entonces voy donde tu Divina Madre y le digo, imagínate que vos sos la mamá. Muy bien, listo. Y entonces te digo, señora, yo me quiero casar con su hija para hacerla resplandeciente, santa, inmaculada, sin mancha ni arruga, sino absolutamente dichosa, porque yo la voy a llevar de regalo al cielo.
1: Cuando un dolor de la infancia o algo ha sanado, uno lo puede recordar con paz.
0: Claro, y de...
1: porque está perdonado y está sanado.
0: Bonita pregunta. Los dolores que uno deja sanar a Dios, que uno deja que Dios sane, no se olvidan, pero uno los puede recordar con paz. Yo pongo un ejemplo. Jesús cura a la hemorroísa que llevaba 12 años con hemorragias, con flujo de sangre constante. Y Jesús la cura. Pero no necesariamente ella olvida todo lo que sufrió esos 12 años. Pero lo que guarda en su corazón no es el dolor de los 12 años, sino la alegría de haber sido sanada. ¿Ven? ¿Qué es lo que tú guardas en tu corazón? Y por último, la ñapa. La ñapa no está aquí, la pueden encontrar en el capítulo segundo de la carta del apóstol San Pablo a los Filipenses. Y en ese capítulo segundo de la carta del apóstol San Pablo a los Filipenses, San Pablo nos dice cómo tenemos que amar. Y nos lo dice de esta manera: entre ustedes tengan los mismos sentimientos de Cristo. ¿Y cuáles fueron los sentimientos de Cristo? Él no se aferró a su grandeza, no se aferró a su categoría divina, sino que al contrario se despojó de todo, se abajó, se humilló y se convirtió en esclavo. Y por eso Dios le concedió el nombre sobre todo nombre. ¿Por qué nos cuesta tanto el amor? Porque vivimos el amor en modo orgullo, cuando el amor hay que vivirlo en modo humildad. La humildad siempre sabe amar. En cambio, el orgullo siempre hace división. ¿Por qué rompemos las familias? Por orgullo. Porque el que habla es el orgullo, el que opina es el orgullo, el que toma decisiones es el orgullo. En cambio, si dejamos entrar la humildad a casa, la santa humildad nos dará un amor que no perece, un amor que permanece. Así pues, ¿qué tal si volviéramos a nacer? Y si volviéramos a nacer, ¿No sería bueno dejarnos sanar por el amor de Dios, que es amor eterno y que es la raíz y fuente de todo amor, para yo poder reconocer la manera como Él me creó? Porque Él no me creó como un error, como una equivocación o como una desgracia, sino que Él me creó con verdad, con belleza y con bondad. Me dio un origen de amor y un destino de amor. Y entonces ya sé para qué estoy en esta tierra. Porque los dos días más maravillosos de mi vida fueron el día en que nací y el día en que descubrí para qué nací. Y hoy tengo claro para qué nací. Nací para amar. Solo que el amor es otra cosa. Elías, ¿de dónde vienes? Del amor de Dios. ¿Y para dónde vas? Al amor de Dios. El Señor les bendiga, les guarde, les muestre su rostro y les conceda la paz.

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de cierto os digo, el que cree en mí tiene vida eterna. Yo soy el pan de vida. Vuestros padres comieron el maná en el desierto y murieron. Este es el pan que desciende del cielo, para que el que de él come no muera. Yo soy el pan vivo que descendió del cielo. Si alguno comiere de este pan, vivirá para siempre. El pan que yo daré es mi carne, la cual yo daré por la vida eterna

La Pascua de Jesucristo. Padre Rafael García Herreros. Pascua es la inmensa alegría de la resurrección de Jesucristo. El hecho formidable, abrumador de que Jesús, después de su muerte, resucitó y penetró en el misterio de Dios. El hecho de que por sus méritos, nosotros los hombres mortales, los hombres efímeros, los caducos, los frágiles, nosotros los hombres después de morir, por los infinitos méritos de Cristo, por una misteriosa e inmensa vinculación que tenemos con Él, también resucitaremos. Después de que el cuerpo del hombre cae inerte, su alma es asumida, es sumergida en el misterio preciosísimo del Verbo de Dios, de Jesucristo resucitado, para siempre y estable eternamente en el abismo del cielo, es decir, de Dios. Resucitó Él, y también resucitaremos nosotros. Este es el mensaje de Pascua, mensaje lleno de alegría. Tenemos obligación de vivir alegres. Tenemos obligación de superar cualquier tristeza, porque resucitaremos. No hay pena, no hay muerte, no hay pérdida que pueda quitarnos la alegría de nuestra futura resurrección. Cristo vino al mundo para tomar sobre sí nuestra muerte y para prometernos la vida. Padre Rafael García Herreros.

Señor Jesús, presente en este sagrario, venimos a tus pies a descansar. En el silencio de tu compañía, nuestro corazón te canta y se pregunta, ¿cómo no buscarte? ¿Cómo no quedarnos aquí contigo?

Dios existe, Padre Rafael García Herreros. Hay una fuente de inmensa alegría en la vida, que supera toda tristeza, que disipa todo pesar. Una alegría ante la cual no resiste la muerte, ni ninguna clase de desilusiones humanas. Es la alegría contenida en estas dos palabras. Dios existe. Tú existes, Dios mío. Tú, inmenso. Tú, hermosura. Tú, belleza perfecta. Tú existes feliz y adorable. Qué maravilloso es saber que tú existes, pero saberlo hondamente, no solo decirlo con los labios, sino paladearlo con todo nuestro ser, con toda el alma. Padre Rafael García Herreros.

Creo en la resurrección. Padre Rafael García Herreros. Los cristianos creemos firmemente que Jesús ha resucitado. Este es el núcleo y el fundamento de nuestra fe. Lo creemos en nuestro interior. Lo creemos con nuestro corazón. Lo creemos por fe y lo creemos también por emoción. Lo sentimos vivo y la esencia del vivir cristiano es experimentar a Jesucristo vivo. Él está vivo en el misterio de Dios que penetró y sobrepasa el universo. Aquí Jesucristo resucitó de los muertos. También nosotros debemos andar en vida nueva, como nos dice Pablo en Corintios 6:4. Si estamos muertos al pecado, también estaremos en la resurrección, dice Pablo. Estaremos vivos en la resurrección. No sirvamos más al pecado. Si morimos con Jesucristo, estamos seguros de que viviremos con Él. Jesucristo ya no está muerto. La muerte no se enseñoreará de Él. Nos dice Pablo en el capítulo 6 de la Epístola a los Romanos. Jesucristo murió una sola vez por todos, pero vive para Dios. Considerémonos nosotros también muertos al pecado, pero vivos para Dios en Cristo Jesús, Señor nuestro. No servir al pecado de nuestro cuerpo mortal. No obedezcamos a las concupiscencias que yacen en nosotros. No presentemos nuestros miembros al pecado, al mal y a la iniquidad. Presentémonos a Dios como vivos. Mostremos todo nuestro ser a Dios, todo nuestro cuerpo y nuestra alma como instrumentos de justicia. Ya no se enseñoree más el pecado en nosotros. No olvidemos que la paga del pecado es la muerte, pero el don de Dios es la vida eterna en Cristo Jesús, Señor nuestro. Estemos seguros de la resurrección de Jesucristo. Si Jesucristo no resucitó, vana es nuestra palabra, vana es nuestra fe, y somos falsos testigos de Dios. Jesucristo ha resucitado de los muertos. Él es la primicia de todos los que durmieron. Todo hijo de Adán se muere, pero el seguidor de Jesucristo será vivificado. Hay algo sumamente importante, y es que tenemos que buscar anhelantes una experiencia personal con Jesucristo. Tenemos que desear y suplicarle al Espíritu que nos dé la experiencia de Jesucristo vivo y resucitado. Todo es secundario al lado de esto. Esta época preciosa que nos va llevando paso a paso a Pentecostés nos va a regalar algo bellísimo, lo más inaudito de nuestra vida: experimentar a Jesucristo vivo y resucitado y librarnos del pecado, apartarnos totalmente del mal y del pecado. Déjese usted penetrar de la vida que da Jesucristo resucitado. Sienta el perfume divino de Jesucristo. Aléjese del pecado íntimo que palidece su vida interior, y comience a vivir la preciosa vida que da Jesucristo resucitado al que cree en Él. Padre Rafael García Herreros.

Dios te ama. Padre Rafael García Reos. Dios el adorable, el infinito Señor, nos ama. Te ama a ti, hermano, y a mí. Nos ama con amor eterno e inmóvil, con amor lleno de ternura y al mismo tiempo de seriedad. Estamos sumergidos, ahogándonos en el océano del amor de Dios. Todo es una expresión de su amor. Los ladrillos de nuestra casa, las piedras o el asfalto de nuestras calles, las flores de nuestro jardín, las estrellas de nuestro cielo, el sol de nuestro día, el pan y el café que tomamos, pero, sobre todo, nuestra propia existencia. Todo es un clamoroso grito del amor de Dios. Padre Rafael García Herreros.

La Fuerza del Resucitado, Padre Rafael García Herreros. Después de la resurrección de Jesucristo, los apóstoles tenían un estilo distinto para hablar. Pedro, que antes había dado pruebas de gravísima debilidad ante una mujer de servicio, habló delante de todo diciendo: "A este Jesús resucitó Dios, de lo cual todos nosotros somos testigos", y añadió: "Sepan pues, ciertamente, toda la casa de Israel, que a este Jesucristo Dios le ha hecho Señor y Jesucristo". La seguridad absoluta de la resurrección de Jesucristo ha penetrado la iglesia cristiana desde los primeros siglos. La iglesia fue testigo de que Jesús había vuelto de la muerte y está vivo. Nosotros tenemos también absoluta seguridad de que Jesucristo vive. Esta es nuestra fe. Esta es nuestra esperanza. En Jesucristo se cumplió toda la profecía del Antiguo Testamento. Se cumplió totalmente, y la esperanza del Mesías fue superada con la realidad de Jesucristo, a quien Dios ha resucitado de los muertos, dicen en los Hechos Apostólicos. Pablo enseña vehementemente que Jesucristo murió por nuestros pecados, conforme a las Escrituras, y fue sepultado y resucitó al tercer día, conforme a las Escrituras, y apareció a Pedro, y después a los 12. Después apareció a 500 personas a la vez, de los cuales muchos aún viven y otros ya duermen. Después apareció a Jacobo, después a todos los apóstoles, y al último de todos, como un abortivo, apareció a mí. La fe absoluta en la resurrección de Jesucristo nos debe penetrar todo el fundamento de nuestra religión. Nosotros creemos que Jesucristo resucitó porque está vivo, porque no está muerto, porque su ceniza no está en ninguna tumba, como dicen los Hechos Apostólicos. Y aparece vivo con muchas pruebas, y apareció durante 40 días y habló acerca del reino de Dios. Esta es la época en que tenemos confianza absoluta de que Jesús está vivo, y lo veremos con nuestros propios ojos. Él es el Mesías. Él es el Señor. Él es el Hijo de Dios. Él es el esperado. Él es el amado. Él es el que ilumina la oscuridad de nuestro origen. Estemos firmes y seguros de Él. Esta época comprende mejor que el bautismo nos ha purificado y nos ha hecho hijos de Dios, que el Espíritu nos ha penetrado y la sangre de Jesucristo nos ha redimido. Recuerden ustedes, con absoluta seguridad, que Jesucristo está resucitado. Rechace totalmente toda duda acerca de Jesucristo. Esta es la vida cristiana: creer, esperar y amar. Padre Rafael García Herreros.

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4: Muy buenas tardes, queridos oyentes. Bienvenidos a su programa La Catequesis. Estamos aquí, como cada 8 días, compartiendo juntos con inmensa alegría palabra de Dios, catequesis, crecimiento, formación, dejando a un ladito ese cristiano chorotico, chamboncito, como dirían algunos, y poco a poco, como se va engordando la gallinita de granito, ir también engordando y fortaleciendo nuestra fe. Hoy vamos entonces a conversar un libro muy especial que lo teníamos pendiente con nuestras grabaciones, un libro histórico, hermosísimo, hermosísimo. Cuando yo me acerqué a él por primera vez, digámoslo así, que me sentí un poco identificado por la forma en la que este líder pregona y anuncia y negocia para anunciar el reino de Dios para su época. Y para este libro tengo una invitada muy especial. Antes de saludar a la invitada, saludo a todos nuestros oyentes de los 1230 AM aquí en la ciudad de Medellín, o a donde llegue esa señal mediante esas ondas hercianas, también a los que se nos conectan mediante www.minutodedios.fm/Medellín o barra inclinada Medellín, y por supuesto a los que nos escuchan mediante el canal de YouTube Trilocos por Jesús. Misia Nubis, como le digo yo, pero ella es Nubia Bedoya. Bienvenida a la catequesis, buenas tardes.
5: Muchas gracias, Joes. Qué bueno poder compartir con todos estos hermanos que nos escuchan estos espacios de catequesis, estos espacios de formación. Lo que decías, demasiado importante que nos preocupemos por formarnos, por conocer la profundidad de la narrativa de la Biblia, de los hechos bíblicos. Eso es bonito, porque finalmente esto nos lleva a aumentar nuestra fe, a tener como razón el porqué de las cosas, y la verdad es que nos fomentan, nos entusiasman y nos apasionan por la lectura de la Biblia y, como te decía, aumentan nuestra fe. Eso es demasiado importante.
4: Reconocer la fe no solamente de forma...
5: No solo creer por creer.
4: Exactamente, sino tener argumentos.
5: Sino eso, tener bases, argumentos. Es correcto. Ir a la fuente es muy importante.
4: Misia Nubis, así rápidamente para los oyentes de la catequesis, porque es la primera vez que te tienen en este espacio, la primera de muchas, ojalá. ¿Quién es Misia Nubis? ¿A qué se dedica? ¿Por qué está aquí en los caminos del Señor?
5: Soy una servidora de aquí, de la comunidad del Minuto de Dios. Bastante tiempo llevo ya aquí en la comunidad.
4: Ya hace parte del patrimonio.
5: Sí, porque ya, de verdad, llevo ya como unos 27 años en la comunidad. Uh-huh. Y amo la comunidad, amo el encuentro que tuve con Jesús y la manera como Él ha ido transformando mi vida. Y a medida que he conocido como los detalles de la palabra, he podido profundizar, pues me he apasionado, me he enamorado más de este camino. Y bueno, como te decía, yo soy una servidora de aquí, de mi comunidad, del Minuto de Dios.
4: Hace poco terminamos los estudios de teología, ¿cierto, mis anubis?
5: Sí, les cuento que este camino del Señor me enamoró de una manera que me llevó a irme formando. Inicialmente me formé aquí en mi comunidad, con personas de verdad muy preparadas. Estuve en la escuela laical de Idagé, hice Sagradas Escrituras, y luego esto me fue apasionando, me fue llevando a tomar la decisión de estudiar un poquito más profundamente y estudié la teología.
4: Correcto.
5: Entonces, estoy ya a finales, de hecho ya terminé todo, lo único que me falta es terminar mi trabajo de grado y entregarlo y ya. Y ha sido de verdad una riqueza. Mire que uno se forma, aprende, pero siente que le falta más.
4: ¿Dónde?
5: Que le falta más, entonces eso lo va llevando uno y lo va llevando, es bonito.
4: La palabra de Dios es insaciable, me decía.
5: Sí, de verdad que sí, insaciable y profunda.
4: Se engolosina, se deja adentrar en ella. Y es un mar profundo de misericordia, de amor y de esperanza, sobre todo.
5: Uno se siente como tan importante y tan valorado a medida que va profundizando y conociendo la persona de Jesús, conociendo la paternidad del Padre Dios. Bueno, eso es una cosa increíble.
4: Hombre.
5: ¿Verdad que sí?
4: Muy bien, mis
5: amigos. Una locura.
4: Ave María. Por eso es que estamos trilocos por Jesús.
5: Ahí está la palabra.
4: Mis Anubis, bienvenida a la catequesis. Entonces, ustedes también bienvenidos, queridos oyentes. Así que a disponernos para que tomen apunte o para que tengan el oído muy, muy atento ahí donde estén y se degusten toda esta catequesis que tendremos en la tarde de hoy. Pero, como siempre, iniciemos como se debe con nuestra oración.

0: Bueno, no los invitamos a que nos concentremos, nos centremos en la persona de Jesús. Vamos a entregarle este espacio, este momento. Vamos a decirle que nos regale la gracia de su Espíritu Santo para que abra nuestra mente y nuestro corazón a la gracia de su palabra. Permitámosle a Dios que su palabra escudriñe las profundidades de nuestro corazón y de allí puedan haber transformaciones serias e importantes en cada uno de nosotros. Yo te invito a que clames la presencia del Espíritu Santo, invoca la presencia del Espíritu Santo, ese espíritu de amor, ese espíritu de ternura, ese espíritu que de verdad transforma y cambia la vida. Hoy, Espíritu Santo, te pedimos que ilumines los corazones, que ilumines las mentes. Espíritu Santo, necesitamos que nos unjas, que nos consagres de una manera especial, que nos enamores del camino de la palabra de Dios. Espíritu de amor, cambia y transforma nuestras vidas. Espíritu, llena nuestro corazón de ti, de tu presencia. Muéstranos caminos insospechados, profundidades del amor de Dios. Espíritu Santo de Dios, aboga por cada uno de nosotros. Santo Espíritu de Dios, el mismo Espíritu que un día fecundó el vientre de María, hoy te pedimos, Espíritu Santo, que a nosotros también nos fecundes el corazón, que también a nosotros nos enamores de la persona de Jesús, que nos hagas de verdad cristianos, cristianos que vayamos por el mundo siendo luz, siendo haciendo las mismas cosas, las mismas tareas que realizaba Jesús. Necesitamos que hagas esa obra en cada uno de nosotros, Espíritu de amor. Bendice nuestra iglesia, Espíritu Santo. Bendice nuestras comunidades, llénalas de luz, llénalas de alegría, de gozo, de experiencias bonitas. Espíritu Santo, en este momento te quiero pedir que si hay alguien que en su corazón hay tristeza y desconsuelo, bueno, Espíritu Santo, de verdad que consuélale y fortalécele. Despejale el panorama para que cada persona vea un horizonte nuevo, una posibilidad nueva y vea de verdad una manera de iniciar un proyecto de vida, una historia de vida nuevo en ti y para ti. Te lo pedimos, Espíritu Santo de Dios. Bueno, aquí estamos dispuestos a recibirte, Santo Espíritu de Dios. Ven a nosotros. Te lo pedimos, Padre de amor. Amén.
1: Amén.
2: ¿Y para hoy?
1: Así es, y para hoy entonces a conversar sobre un libro, como lo decíamos ahorita en la antesala, histórico, de un gran líder, que mejor dicho, yo creo que nos van a dejar como aparte estudio, de una sola pieza con todo lo que le vamos a enterar en la tarde de hoy sobre este libro, que yo creería que hace parte de esos libros, Misianuis, que a veces como que menospreciamos en las Sagradas Escrituras. Uno escucha mucho que hablamos de Génesis, de Éxodo, de Isaías, de los Evangelios, de los Salmos, de los Proverbios, de Apocalipsis, pero hay pocos libros o hay algunos libros en cuestión que uno como que muchas veces pasa por alto, desconociendo la importancia de los mismos y el gran mensaje que nos tienen para la vida. Hoy el libro de Nehemías. Misianuis, ¿tiene otro nombre? ¿Solo sé ese nombre? Y ¿a qué? Bueno, ya dijimos que es parte de los históricos.
0: Es de ellos parte
1: ya,
0: de los libros históricos.
1: Pero contémosle también
0: a los que tienen fecha y tiempo. Nos cuentan.
1: Entonces, más o menos, ¿en qué época fue escrito este libro? Hablemos un poco sobre él, bueno, queridísima Nubis.
0: Bueno, este libro de Nehemías, como decías, es un libro que dejamos como pasar. Como que no vemos que nos dice algo profundo, algo importante, algo necesario. Pero la verdad es que este libro sí tiene un contenido muy, muy profundo y de mucho valor y mucha importancia para cada uno de nosotros como individuos, pero también a nivel comunidad y a nivel iglesia tiene un llamado de verdad muy importante, tiene un contenido rico para nosotros hoy. Bueno, en todos los tiempos, pero diría que hoy. Bueno, me preguntabas ahorita la historia de este libro. Espérate, yo. Y bueno, la verdad es que este libro es más o menos de por ahí el año quinto, octavo, antes de Cristo.
1: Ok.
0: Es la historia de Nehemías. Y este libro viene con un contenido muy importante, pues porque finalmente es el llamado de un hombre que acepta y de un hombre que toma la decisión de actuar, de hacer ante la necesidad de un pueblo, ante la necesidad de un hermano. Entonces, por eso ello es que el libro de verdad se hace tan interesante.
1: Misa Nubis, yo no sé si le estoy confundiendo con otro personaje, yo creo que no, sí, porfa, su merced me corrige, pero este hombre estaba en X lugar, ¿cierto? Digamos que era así como uno de los conserjes o asesores del rey.
0: Del rey.
1: De su época, pero él no hacía parte de esa comunidad, y aún así intercedió por su pueblo que estaba en otra tierra.
0: Sí, lo que pasa es que Nehemías... viene de la época del exilio babilónico,
1: okay.
0: De los deportados, es hijo de deportados, entonces él no nació directamente en el pueblo judío, sino en la deportación,
1: en ese exilio,
0: en el exilio, okay. Babilónico, pero su corazón, sus raíces, su familia sí eran judíos, por lo tanto él era judío, él se sentía judío.
1: Okay.
0: De hecho, analizando el texto, analizando el personaje, vemos que el personaje pues desarrolló su vida en aquel lugar, en Babilonia, y obtuvo como un trabajo, lo podíamos llamar así, obtuvo un trabajo con el rey, uh-huh. Artajerjes I.
1: Sí.
0: Era un hombre de su mayor confianza, era supremamente cercano porque era el copero del rey.
1: Uh-huh.
0: Y sabemos que la tarea del copero, pues era cuidar al rey, que no lo fueran como asesinar. Entonces, la tarea era como beber el vino del rey. Por eso la tanta cercanía y por eso la tanta confianza.
1: Qué pena interrumpirte, Misa Nubis. ¿No crees que el programa lo escuchan niños? Entre ellos, mi hija, Amalia, es team número uno, team one de la catequesis. Entonces, para explicarle a Amalita y a todos los niños que nos escuchan, el copero, haz de cuenta, hija y queridos niños, hagan de cuenta que es el ayudante número uno del rey, el que está siempre de todo el rey, y como al enemigo hay personitas que al rey hay personitas que le tienen tanta envidia, entonces... hay que buscar una personita, un ayudante, que sea el que pruebe los alimentos del rey antes de que el rey se los coma. Si a esa personita le pasa algo, se nos enferma un poquito, ¿cierto? O le pasa algo un poquitico más fatídico, es porque el alimento estaba envenenadito o iba para hacerle daño al rey. Por eso es que el copero es tan importante, porque es el que come antes de que el rey lo haga. Y Nehemías era el copero de ese rey que estamos hablando.
0: Así es.
1: Muy bien.
0: Esa era la tarea que le tocaba, que le correspondía a este personaje Nehemías.
1: Correcto. Pero resulta que ese muchacho entonces le pidió permiso al rey para poderse ir.
0: Bueno, ¿qué pasa? Nehemías recibe noticias de un hermano suyo. Va, le cuentan, le hace la pregunta, ¿cómo está mi pueblo? Y las noticias que reciben no son muy alentadoras. Recibe la noticia de un pueblo en ruinas, de una Jerusalén en ruinas, de una Jerusalén totalmente desprotegida, totalmente destruida. Contémosles a los niños, como decías, la ciudad estaba cercada por murallas. Era la manera como se protegían.
1: Uh-huh.
0: Y resulta que al ser las murallas totalmente destruidas, las puertas quemadas, ellos quedaron, por decirlo así, como a la intemperie.
1: Quedaron expuestos, desprotegidos.
0: Quedaron totalmente desprotegidos.
1: Uh-huh.
0: Entonces, hubo una parte, pues, que fue llevada a Babilonia, pero hubo un resto que permaneció. Pero que permanecieron allí. pero permanecieron en unas condiciones muy difíciles, pues porque estaban muy expuestos, porque estaban muy desesperanzados, porque habían perdido algo muy importante para ellos, que era el templo, que era su templo, y bueno, las condiciones eran lamentables. Él recibe, Nehemías recibe esta noticia, y esto a él le llega profundamente, toca profundamente su corazón, ver la realidad de su pueblo, ver la realidad de sus antepasados. Entonces, esto toca profundamente su corazón, le llena de dolor, y esto lo lleva, uno, pues a lamentar profundamente lo que pasaba. De ahí, pues, a llorar, porque cuando uno está triste profundamente, pues bueno, las lágrimas son lo primero que salta. Pero entonces hay algo muy bonito de Nehemías, y es que Nehemías no se queda ahí contemplando el qué pesar, el cómo quedamos, el ya no se puede hacer nada, sino que de ahí esto lo lleva a algo muy importante, porque una de las características que Nehemías, a pesar de estar en una tierra desconocida que no le pertenecía, o bueno, de alguna manera le pertenecía porque él había nacido allí, pero él nunca había perdido la relación con su Dios, él nunca había perdido la relación con su pueblo. Y esto llama la atención viendo el entorno en el cual él se desenvolvía. Uh-huh. Bueno, y entonces, ¿qué hace Nehemías? Nehemías clama a Dios. Había una promesa dada por Moisés, que cuando el pueblo se volviera a él, pidiera perdón de sus pecados y se volviera a Dios, Dios le escucharía. Entonces, él toma en cuenta esta promesa y clama a Dios y comienza a orar y a ayunar y a pedirle a Dios. Pero él no se queda solamente así. O sea, este es un líder que planea. Este es un líder que visualiza. Él no solamente ayuna y ora y clama a Dios, sino que también en su corazón está pensando actuar. ¿Qué voy a hacer? Ante esta realidad, ¿cómo me voy a mover?
1: A Dios orando y con el mazo dando.
0: Entonces, esto lo lleva. Yo leyendo el libro me llama la atención, porque el periodo de Nehemías de oración no fue de un día para otro. No fue que lloré, oré y hablé. Sí se dio así, pero fue un tiempo.
1: Un proceso.
0: Fue unos meses. Fue más o menos como unos 4 meses en oración, en ayuno, en clamor a Dios.
1: Oiga, ¿y usted qué hace? Es que la novena a yo no sé qué santo, no le llega el novio y vuelve y vuelve a San Antonio. Ave María.
0: Sí, cierto.
1: La falta de perseverancia.
0: Sí, o sea, pienso yo que la falta de convencimiento.
1: De confianza, ¿cierto?
0: De confianza, de saber que Dios sí me escucha, que Dios sí actúa.
1: Claramente.
0: Y no, Nehemías oraba, pero también planeaba.
1: Es correcto.
0: También le decía a Dios, ¿cómo vamos a hacer las cosas?
1: ¿Cómo qué voy haciendo?
0: ¿Cómo vamos a trabajar? Sí, ¿cómo vamos a hacer las cosas? Y eso es muy interesante, porque finalmente él pensaba, ¿cómo hago para hablar con el rey? Uh-huh. Si el rey me ve triste, puede pensar que no estoy bien aquí, que no estoy contento, y eso a él le traería consecuencias trágicas.
1: Claramente.
0: A él no lo podían ver en esa condición. Pero llama la atención que es que Dios estaba haciendo su parte también. Uh-huh. Dios estaba actuando. Y en el momento, es el rey el que ve la tristeza, es el rey el que le pregunta, ¿por qué estás triste, Nehemías? Y él tiene la oportunidad de decirle, ¿cómo no voy a estar triste? Si mi pueblo está destruido, mi pueblo está en ruinas. El lugar donde están los sepulcros de mi padre, de mis padres, están en ruinas. Y allí se da toda una respuesta. Uh-huh. Allí se da la oportunidad de poderle decir al rey qué era lo que quería, de obtener un permiso, de que le preguntara el rey y la reina, ¿cuánto tiempo te vas a demorar? Y él ya tenía todo calculado.
1: Todo ya planeado.
0: Lo ya que tenía todo organizado.
1: Su oración constante.
0: Exacto. Y vemos que de allí ya comienza a ejecutar su tarea de liderazgo este personaje.
1: Es correcto. Miss Anubis, ¿cuántos capítulos desarrollan esa historia? ¿Cuántos capítulos tiene el libro de Nehemías?
0: 13 capítulos.
1: 13 capítulos.
0: 13 capítulos. Los primeros capítulos nos van a hablar de la noticia del dolor y de cómo Nehemías tiene la oportunidad de hablar con el rey al que él le servía. Y pasamos los capítulos siguientes a el permiso que obtiene él, la benevolencia del rey que tiene él. Pero hay algo muy importante, y es tener muy claro que allí se estaba viendo la acción de Dios. A medida que las cosas se iban dando, era ver cómo Dios estaba actuando, cómo Dios había planeado y suscitado, digámoslo así, suscitado un líder para levantar la choza caída, para levantar a Jerusalén.
1: Es que, aunque haya tristeza primeramente en el corazón, humanamente nos pasa, no se concibe, pues ahorita en la actualidad podríamos decirlo así, ¿cierto?, a un cristiano que si tiene esperanza en Dios se abandone solamente en la tristeza. ¿Nos podemos permitir sentirnos tristes?
0: Claro,
1: claro que sí.
0: Nehemías tenía duelo en su corazón.
1: Pero eso no nos puede impedir también cerrar los ojos del cuerpo para abrir los ojos del alma y visualizar la misericordia de Dios, visualizar su respaldo, visualizar su compañía, visualizar su actuar en nuestra vida. Y es de esa forma que esa tristeza se va convirtiendo en gozo, se va convirtiendo en alegría y nos va dando un propósito, nos va dando una meta, nos va dando un deseo firme, decidido y real de actuar de la mano de Dios.
0: Bueno, yo me pongo a pensar en este personaje de Nehemías y la manera de ejecutar y de realizar, la manera de liberar obstáculos, de vencer obstáculos, porque finalmente para Nehemías las cosas no fueron fáciles. Fueron demasiado complicadas.
1: Hasta sus mismos coterráneos, por así decirlo, se apoyan en contra de él.
0: Mira, inicialmente tuvo 3 enemigos que, por decirlo, se burlaban.
1: Sí.
0: A ver, cuando Nehemías obtiene estos permisos, también obtiene, bueno, es que Dios todo lo hace perfecto, todo lo hace completo. No solamente obtuvo el permiso, el de ir, el tiempo para ir, sino que también obtuvo que le dieran permisos, que le dieran como cartas, constancias por los lugares donde tenía que pasar, para no tener el impedimento.
1: Como pasaportes en la época.
0: Bueno, sí, para pasar por estos lugares. También obtiene la misericordia del rey, un rey con un corazón conmovido, porque finalmente le dice: necesito materiales, necesito con qué trabajar, con qué restaurar. Y finalmente obtiene también que le den los materiales, que le den madera, que le den lo que implica, todo lo que necesita para él poder llegar a restaurar. Ya todo lo tenía pensado. Fuera de eso, hay un camino. Yo no sé. Nosotros como cristianos, a nosotros nos gustan las cosas muy fáciles y muy mágicas, pero no, las cosas es trabajando. Mira que finalmente Nehemías tenía la tarea de vencer todos estos obstáculos, de pasar por todos estos lugares para poder llegar a visualizar con sus propios ojos las ruinas de Jerusalén. Y es allí cuando llega a planear, a ejecutar y a comprometer todo un pueblo, toda una comunidad, a animar, a motivar a unas personas que estaban tan desmotivadas, tan desprotegidas, tan desanimadas, tan desorientadas. Y cómo este líder llega a motivar, a animar y a decir: vamos a hacer, vamos a trabajar, lo vamos a lograr.
1: Es que si estaba triste él, que estaba solamente con lo de oídas, con el testimonio, con lo que le iban contando, ¿cómo más estaría de triste el pueblo que estaba viviendo esa crisis, que estaba enfrentando esa situación? Y llegar este hombre con ese botín de esperanza, con esa voz de liderazgo, con ese respaldo
0: con ese
1: divino.
0: Entusiasmo.
1: Exactamente, hey, es que nos vamos a levantar.
0: Exacto.
1: Como aprovechemos y podemos decir para el pueblo venezolano, se va a levantar de eso que está pasando en ese momento.
0: Dijiste unas palabras que me conmovieron. Yo sé que se van a levantar.
1: Así es, en nombre de Dios se van a levantar.
0: En el nombre de Jesús.
1: Hace falta en la iglesia este tipo de líderes.
0: Sí.
1: Que lleguen con esperanza, sin tanto derrotismo, sin tanto fanatismo, sin tanta, sin tanto hasta predicación diabólica, sin tanto, sí, derrotismo es la palabra, que solamente vemos lo
0: sin
1: malo.
0: Sin tanto juicio,
1: sí.
0: Prejuicio.
1: No, ven, sí. Lleguemos anunciando esperanza, palabra de Dios, verdad, vida.
0: Esperanza.
1: Eso es lo que hay que anunciar, exactamente.
0: Confianza,
1: y eso
0: abandono
1: fue lo
0: en
1: que
0: Dios.
1: Hizo que Nehemías pudiese convencer al pueblo y no solo convencerlo, ponerlo a trabajar.
0: Y entender que Dios escucha, no se nos puede pasar eso. Dios tiene un tiempo, Dios tiene un propósito. Mira, Nehemías se tomó un trabajo de 4 meses de oración, de prepararse en el corazón, de prepararse en su mente, de organizar. Y fuera de eso, un líder que planea, Nehemías llegó allá y lo primero que hizo fue visualizar la situación, darse cuenta, ir, inspeccionar para poder ejecutar. O sea que un líder inspecciona la situación.
1: Correcto.
0: Se mete en el cuento, se empapa de la realidad. O sea, encarna la situación. Ya no era algo que a él le contaron y le dolió. Ya era algo que él ya estaba encarnando. Que ya se estaba comprometiendo. Que ya, como decimos, se estaba untando.
1: Se puso la camiseta.
0: Exacto, se puso la camiseta. y bueno, y comenzó a motivar y animar todo un pueblo. Algo también que me parece muy importante resaltar es que es un hombre que visualiza las capacidades del otro,
1: sí,
0: para poderlas
1: poner
0: explotar,
1: en servicio,
0: para poderlas sacar el provecho que se necesita. Uh-huh. Entonces a cada uno le pone como esa tarea. Ahí se vieron involucrados todas, se vieron involucrada la comunidad, ahí se vieron involucrados sacerdotes,
1: niños,
0: y
1: jóvenes,
0: su familia,
1: ancianos.
0: ahí todos tenían una tarea a realizar, ahí todos estaban ya muy motivados, y bueno, manos a la obra. Manos a la obra. Algo que también es muy importante de este líder tener en cuenta es que, mira, en la obra a realizar, siempre vamos a tener esas personas que van a trabajar con nosotros.
1: Sí.
0: Digo nosotros, pues con el líder. Que van a trabajar con el líder, que lo van a apoyar, que se van a comprometer. Pero también hay que visualizar y tener en cuenta que siempre van a estar las personas que no tienen el corazón tan
1: dispuesto,
0: tan misericordioso.
1: Sí.
0: Porque finalmente Nehemías estaba como tan involucrado en las tareas a realizar que de pronto hubo un momento que estaba pasando por alto la realidad que estaba viviendo su pueblo. Mira que lo estaban explotando. Los mismos hermanos,
1: sí,
0: los mismos contemporáneos se pusieron a la tarea de mientras estas personas, esta comunidad, trabajaba con todo lo que tenían, con todo su tiempo y con todo lo que tenían, ellos empezaron a, no sé, digamos las palabras de hoy, a extorsionarlos,
1: sí,
0: a aprovecharse de ellos, a aprovecharse de sus necesidades. Entonces, claro, como ellos estaban ocupados, pues bueno, entonces empezaron a cobrarles las deudas que ya no podían pagar. Uh-huh. Entonces tuvieron que, bueno, vender sus hijos, sus hijas como esclavas para poder obtener grano, para poder pagar deudas. Y este líder finalmente se da cuenta de esta realidad y hace algo de verdad, exhorta. Es que, mira, no solamente fue levantar la Jerusalén física, sino levantar las ruinas espirituales.
1: Así es.
0: Las ruinas del corazón, la persona. Y bueno, finalmente
1: redignificar.
0: Finalmente eso es lo que este líder, o sea, este líder empieza pues haciendo un trabajo físico, material, pero para terminar también levantando unas ruinas espirituales.
1: Dice Anubis, venga, vamos con la canción, estábamos emocionados y se me había pasado el tiempo. Ya en estar diciéndonos, yo es que pasó con la canción de hoy. No, ya la vamos a poner. No puede estar triste, escuchémonos esa canción y parrandeamos ahí en casita. Y ya seguimos con más aquí en la catequesis, que ya el tiempo se nos agota, pero pues ya viene la recta final de esta catequesis. Así que sigan aquí conectados en su programa La Catequesis.

0: como catequista. Oye, puchica, yo ese libro lo debo leer por esto, que llega como niño. Ay, yo me voy a acercar a este libro porque me gustó mucho esto, porque tiene un mensaje esperanzador para mí, que yo como laico comprometido, como ama de casa, como padre de familia, como compañero, amigo, ¿por qué me puedo acercar al libro de Nehemías?
1: Bueno, ¿por qué acercarse al libro de Nehemías?
0: Ah, vamos acá, ya te vas para adelante.
1: Leemos la cita primero.
0: Leamos la cita primero, sí, hágale.
1: Bueno, les vamos a recomendarles, este libro tiene varias citas encantadoras, pero vamos a recomendarles el capítulo 1.
0: Sí, señora.
1: En el versículo 4. Y a ver, nos vamos.
0: Capítulo 4.
1: Sí, sí.
0: Capítulo 1, versículo 4.
1: Eso, capítulo 1, versículo 4. Uh-huh. Vámonos hasta el 6.
0: Listo.
1: Mire lo que dice. Al escuchar estas noticias, me senté a llorar y por algunos días estuve muy triste, ayunando y orando ante el Dios del cielo. Oigan, pues. Y le dije: Señor Dios del cielo, Dios grande y terrible, que mantienes firme tu alianza y tu fidelidad con los que te aman y cumplen tus mandamientos. Te ruego ahora que atiendas a la oración que día y noche te dirijo en favor de tu siervo, los israelitas. Reconozco que nosotros, los israelitas, hemos pecado contra ti. Hasta mis familiares y yo hemos pecado. Nos hemos conducido de la peor manera ante ti. No hemos cumplido los mandamientos, leyes y decretos que nos diste por medio de tu siervo Moisés. Recuerda que les advertiste que si nosotros pecábamos, nos dispersarías por todo el mundo, pero que si nos volvíamos a ti y cumplíamos tus mandamientos, poniéndolos en práctica, aun cuando fuéramos esparcidos hasta el último rincón del mundo, nos recogerías de allí y nos llevarías de nuevo al santo lugar que escogiste como residencia de tu nombre.
0: Entonces, Nehemías 1, del 4 al 9.
1: Eso es tan
0: 9.
1: Hermoso.
0: Hermosísimo, es una promesa real.
1: Dios mío. Y la manera como reconoce.
0: Exactamente, a eso iba, es entender, mis anubis, que sí, metimos las de caminar.
1: Sí.
0: Nos equivocamos. Pero también somos conscientes de que tenemos un Dios que no se queda poniéndole o metiéndole el dedito en la llaga, sino que más bien busca repararme a pesar de que no he sido muy fiel con él.
1: Ese reconocer mis errores, ese reconocer que si a mí me están pasando cosas es por mis actos, porque como decimos, hay consecuencias de lo que hacemos. Y ese reconocer, pero reconocer también que hay alguien que nos puede sacar adelante, ese dolor en el corazón. Bueno, hermanos, por eso leer Nehemías es un libro de mucha riqueza.
0: Hombre.
1: ¿Y cómo fue la otra pregunta que me hiciste?
0: Y la otra, sí, ¿para qué leerlo? ¿O si tenemos otra citica bíblica?
1: Sí, habíamos pensado también en esta 2:17.
0: Nehemías 2:17.
1: ¿17? Sí.
0: 2:17-18. Sí, aquí está.
1: Mira, ustedes saben bien. Ahí me fui de acá. A ver, 17. Así que les dije: ustedes saben bien que nos encontramos en una situación difícil, pues Jerusalén está en ruinas y sus puertas quemadas. Únanse a mí y reconstruyamos las murallas de Jerusalén para que ya no seamos objeto de burla. O sea, era recuperar su valor, era recuperar su dignidad. Y a esto era lo que este líder les estaba invitando, a recuperar su valor, su identidad de pueblo de Dios.
0: Y permítame, mis anubis, leer el 18,
1: sí,
0: el versículo 18. Y cuando les conté la forma tan bondadosa en que Dios me había ayudado y las palabras que había dicho el rey, ellos respondieron: comencemos la reconstrucción.
1: Hagámosle, para adelante.
0: Cuando yo me siento respaldado por Dios, cuando yo tengo la plena confianza de que Él está conmigo, ¿a qué le voy a tener miedo? ¿Por qué me voy a detener? Si yo soy consciente de que desde el día de mi bautismo, pese a mis errores, pese a mis equivocaciones, pese a mis pecados, pese a mis errores, pese a mis infidelidades, si soy consciente desde el día de mi bautismo, Él me dijo: si tú vuelves a mí, ahí estaré contigo. ¿Por qué tengo miedo? ¿Por qué no avanzo? ¿Por qué no confío en Él? ¿Por qué no me entrego a Él?
1: Sí. ¿Por qué no trabajar en su nombre?
0: Amén.
1: Confiando.
0: Es que he dicho muchas veces: voy a cambiar y no he podido. Siga. Siga.
1: Oribera.
0: Hombre, persevere, que Él reconstruye.
1: Él reconstruye.
0: Él no es humano para decir mentiras.
1: Él abre los caminos para que las cosas se den.
0: Así es.
1: Bueno, terminemos con la pregunta.

0: por qué leerlo.
1: Sí.
0: Este libro es muy recomendado para las personas que sienten que su carisma es el liderazgo, que sienten que se identifican su carisma o alguien les lleva a reconocer.
1: Okay.
0: Usted quiere ser un buen líder. Mire, a veces la gente se toma el tiempo de leer muy buenos libros para obtener éxito, bueno, muchas cosas, de verdad que sí. Pero ¿qué tal venir a Nehemías? ¿Qué tal venir a la palabra de Dios? ¿Qué tal formar su carisma, desarrollar su carisma desde la visión de este gran líder, desde Nehemías? Los niños que sueñan con ser héroes.
1: Ave María.
0: Sean un héroe como Nehemías.
1: Así es.
0: Díganles que les narren la historia de Nehemías, o si ustedes ya están en la edad que lo pueden leer, que se sienten, léanse aparte de Nehemías. No tienen que leérselo en una sola sentada. Vayan desarrollando este libro, vayan desarrollando los carismas de Nehemías, la visión de Nehemías, la fuerza interior de Nehemías, la relación de Nehemías con Dios, esa relación tan directa, tan confiada, tan única. Niños, ustedes quieren ser grandes, sean muy amiguitos de Dios como Nehemías.
1: Hombre, que es esa belleza, mis anubis. Cerró con broche de oro. Dios le pague, mis anubis. Gracias por aceptar la invitación. Y como lo decíamos al principio, que sea la primera de muchos. Aquí en la
0: Ay, muchas gracias, Joyce.
1: Hombre,
0: qué programa tan bonito, tan especial.
1: Dios le pague. Al servicio de la comunidad, paso estamos.
0: Sí, qué bonito.
1: Queridos oyentes, estamos bajo la dirección del padre José Andrés Hurtado, en la dirección general, y en la dirección pastoral el padre Leonardo Arboleda, quien produce Juanjo Valencia. Gracias a nuestros operadores de audio e Isa Lopera también por su edición en YouTube. Estuvimos con ustedes
0: Nubia Bedoya
1: y Joes Valencia. Esta es la catequesis, una fe sencilla para una vida iluminada. Dulce Madre, no te alejes, tu vista de nosotros no apartes, ven con nosotros a todas partes y solos nunca nos dejes. Y ya que nos amas tanto como verdadera madre, haz que nos bendigan el Padre y el Hijo y el Espíritu Santo. Amén. Y alabado sea
0: Jesucristo.
1: Chao, chao. Dios les guarde.
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10: Son las 2:58.

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0: En el nombre del Padre, del Hijo y del Espíritu Santo. Amén. Padre nuestro que estás en el cielo, santificado sea tu nombre. Venga a nosotros tu reino, hágase tu voluntad en la tierra como en el cielo.
1: Danos hoy nuestro pan de cada día. Perdona nuestras ofensas, como también nosotros perdonamos a los que nos ofenden. No nos dejes caer en tentación y líbranos del mal. Amén. Dios te salve María, llena eres de gracia, el Señor es contigo. Bendita tú eres entre todas las mujeres, y bendito es el fruto de tu vientre, Jesús. Santa María, Madre de Dios, ruega por nosotros pecadores, ahora y en la hora de nuestra muerte. Amén.
0: Creo en Dios Padre, Todopoderoso, Creador del cielo y de la tierra. Creo en Jesucristo, su único Hijo, nuestro Señor, que fue concebido por obra y gracia del Espíritu Santo. Nació de Santa María Virgen, padeció bajo el poder de Poncio Pilato, fue crucificado, muerto y sepultado. Descendió a los infiernos, al tercer día resucitó de entre los muertos. Subió a los cielos y está sentado a la derecha de Dios Padre Todopoderoso. Desde allí ha de venir a juzgar a vivos y muertos. Creo en el Espíritu Santo, la Santa Iglesia Católica, la comunión de los santos, el perdón de los pecados, la resurrección de la carne y la vida eterna. Amén.

0: descansa.
1: Son las 3:23.

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0: Son las 3 y 29 minutos.
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0: Son las 3 y 29 minutos.
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6: En aquel tiempo dijo Jesús a sus discípulos: ustedes son la sal de la tierra. Pero si la sal pierde el sabor, ¿con qué la van a sazonar? No sirve más que para tirarla como basura en la calle y que la gente la pisotee. Ustedes son la luz del mundo, no se puede esconder una ciudad puesta en lo alto de la montaña. Tampoco se enciende una lámpara para meterla debajo de la cama, sino para ponerla en un celemín, y sino para ponerla en el candelero y que alumbre toda la casa. Que su luz brille así entre los hombres, para que vean sus buenas obras y den gloria a su Padre que está en el cielo. Palabra del Señor. Pueden sentarse. Jesucristo nos dice que la justicia nuestra la practiquemos en oculto, en secreto, que tu mano derecha no sepa lo que haga la izquierda, que rece dentro de tu cuarto, que no seamos exhibicionistas. Pero después ahora nos dice que tenemos que brillar como una ciudad puesta en lo alto de un monte. Yo estaba viendo el Cristo encima de Monteagudo aquí, me llevaron el otro día, y ahorita cuando salimos de Murcia, mira el Cristo de Monteagudo. Diga al de al lado, usted tiene que ser como el Cristo de Monteagudo. Que todos se den cuenta que usted es cristiano, que usted cree en Cristo, que le ha entregado su vida. Y a España eso en este momento y a todo el mundo le hace mucha falta. Cristianos que se note que son cristianos. Amén. Estoy enamorado aquí de la Beata Ángela de Astorga, allí en Murcia. La fui a visitar ayer, está nuevecita, está bella. Y ella, como es capuchina, me puse a leer todo lo de ella. Y me encontré con un beato Leopoldo, que también es de aquí, de España, de Granada, ¿verdad? De Granada. Y el hombre dice en las mujeres de Granada que cuando sabían que él pasaba por la campanita, lo que fuera de las limonas, se asomaban, pues con verlo se sentía bien y se sanaban. Diga al lado, así te tiene que pasar a ti. Le voy a contar un chistecito que no tiene nada que ver con esto. Pero dicen que había una niña, una chica tan fea, pero tan fea, tan re fea, que era fea, que ni la madre la quería ver cuando la amamantaba. Y cuando crece dice, ya yo no me caso, yo mejor me caso con Dios que no se puede quejar. Y fue como para 10 conventos buscando entrar y todas le decían, estamos llenas, no hay cupo en el noviciado para no meter semejante mujer tan fea en el convento. Pero llegó donde las hermanas de la eterna juventud que se están acabando, quedaban dos nada más. Y se reúne el consejo, que son las dos monjas, y le dicen una a la otra, o la admitimos o cerramos el colegio, pues déjala entrar. Y hizo muy bien su noviciado y al final le dice, vamos con el padre Antonio para que haga el retiro final. Y la madre le dice, mira, aquí tengo estas estampitas de la Virgen de Fuensanta. La chica no era murciana, pero era fea. Y las murcianas son muy lindas. Pero entonces, estas son de la Fuensanta, que las tengo guardadas aquí. Ahí vamos a poner su recuerdito. Detrás pone una frase bíblica que le identifique a usted. Escoja la frase en el retiro. ¿Cómo estuvo el retiro, hermana? Muy bello, madre, muy bello. Pero el padre Antonio no me quería ni ver la cara, no sé por qué. Es que por lo que era fea. Y le dice la madre, ¿y escogiste la frase para el recuerdito? Sí, madre, pero no es de la Biblia, es de una canción. No importa, la escogemos. ¿Cuál va a poner? Señor, que quien me vea, te vea. Mejor pongamos, Virgen de la Fuensanta, cúbreme con tu manto. Eso es para que no se les olvide, que quien me vea, te vea. Como al Beato Leopoldo, que el que te vea, lo vea. Y si tú eres carismático, es que se te nota. Por la alegría, por el gozo. Me gozo mucho en veros a vosotros con este ministerio de música tan bonito y cantando y alabando a Dios. Me gozo porque yo amo de todo corazón a la Renovación Carismática. Le debo la vida. Ya les voy a contar mi testimonio. Pero y amo, y toda la iglesia, la iglesia católica toda tiene que hacerse carismática, y las evangélicas también y la ortodoxa también. Dígale, esto es para todo el mundo. Yo tenía 17 años cuando abriendo la Biblia encontré en Hechos de los Apóstoles que San Pedro dice, repita conmigo, la promesa es para todos. Y en la Biblia la promesa es el Espíritu Santo. El Espíritu Santo no es ni más ni menos. No es que con los carismáticos es más, con los que no son carismáticos es menos, que no tiene que ver gente que no sea carismática. Si estamos todos bautizados, ¿sí o no? Y entonces tenemos que trabajar y orar y sacrificarnos con toda la fuerza para que toda la iglesia reciba el bautismo en el Espíritu. Eso nos dijo el Papa Francisco. Ay, si yo hubiera tenido un Papa Francisco cuando era joven. Me pilló viejo ya. Pero yo quiero que todo el mundo sea bautizado en el Espíritu Santo. Porque tengo un amigo ahora en Tierra Santa, me voy a encontrar con él, que le gusta mucho echarle a la comida azafrán. Y en España está el mejor azafrán del universo. Y compré un fraquito de azafrán. Pero yo me pregunté, ¿por qué yo en mi casa le echo azafrán a la comida y me sabe igual? Me puse a leer las instrucciones que trae y dice que el azafrán primero hay que meterlo con un poquito de aceite en el microondas. Y ahí es que él suelta el sabor y después lo echas en la paella, en la comida y te queda exquisita, con un sabrosito como de mantequilla, ¿sí o no? Mire la hebra de azafrán que tiene sentada al lado. Esa la mete en la vida así como va y no da sabor a nada. Hay que meterla en el microondas primero. Con aceite. Dígale al lado, eso es el bautismo en el Espíritu. Miren, si es que está el mismo Señor nuestro Jesucristo, denle un aplauso a Jesucristo. Adorado, bendito sea Jesús. Dígale al lado, antes del Jordán, ni fu ni fa. De verdad, antes del Jordán no hacía ni un milagrito así chiquito. Cobraba mal porque era muy desprendido. Y llegaba a fin de semana con la Virgen, mira lo que he cobrado, madre. Hijo, ¿cómo vamos a hacer para comer con eso? Todo lo que has logrado es esto. Tú no puedes multiplicar, todavía no. No hacía ni un milagrito, pero el día en que fue al Jordán, ¿qué fue lo que se abrió? ¿Qué fue lo que bajó? ¿Y quién dijo, eres mi hijo, me encantas? El Padre. Ahí Jesús se fue al desierto 40 días. Todo el mundo, que por esto, que por aquello, yo estoy seguro que quedó tan conmocionado que quedó turulo, como dicen en mi tierra. Quedó que, ¿cómo hizo? Y se fue impactado al desierto 40 días. ¿Qué me pasó? Y cuando sale del desierto, la gente se va caminando detrás de él y empieza a curar enfermos, resucitar muertos. Dígale al lado, El Jordán fue el microondas. El Jordán fue ese bautismo en el Espíritu, ¿me entiendes? Tiene que haber un momento. Yo esto lo supe siempre, pero no me atreví a decirlo. Hasta que una vez en Semana Santa, mi arzobispo, en feliz memoria, que está en el cielo, uno de mis arzobispos, dijo que mientras nosotros no tenemos un encuentro vivo, personal con Jesucristo y no nos dejamos llenar del Espíritu Santo, somos como una sopa marucha. ¿Usted sabe lo que es una sopa marucha? Una sopa que viene en caja, que es japonesa. Creo que se llama aquí cómetelo, algo así. Me lo como. Ya te como se llama aquí. Dígale al lado. Si no te bautiza el Espíritu Santo, eres como un ya te como sin agua.

sin emocionarse? ¿Quién se gana la lotería del niño sin emocionarse? No, que en la iglesia cero emociones, no. No todos llevados por las emociones, pues nos vamos a volver ya totalmente locos. Pero no podemos sacar la emoción. Usted va a la palabra de Dios y ve que hasta el mismo Cristo se emocionaba. Dice que una vez entró en un estado emocional que dijo: yo te alabo, Padre, porque estas cosas se las revela a la gente sencilla y no a los sabios y entendidos. Amén. ¿Qué sintió San Pablo cuando el Señor lo derrumbó camino de Damasco? ¿Qué sintieron los apóstoles en Pentecostés? Una luz intelectual, está bien, claro que sí, pero una emoción tan grande que decían que ellos estaban borrachos. Y la iglesia necesita esta santa borrachera de la renovación carismática. Borrachos en el espíritu, para no andar más como el mundo. Necesitamos esa sal. Ustedes son la sal de la tierra, dice hoy. Si la sal pierde el sabor, se convierte en basura que la gente pisa. Y esa fe expresada sin emoción, sin amor, sin cariño, sin Espíritu Santo, la gente la desprecia. Pero cuando tú predicas con el poder de Cristo, con el poder del Espíritu Santo, cuando tú hablas de su amor, eso es lo que la gente andaba buscando. Yo desde niño sé que el Evangelio y nosotros somos como dos piezas de un rompecabezas. Mi tío hacía rompecabezas. Y yo decía, pues aquí tiene que tocar una cosita como color rosada. Cogí una pieza rosada y se la pegaba y me decía, así no. Cuando consigues la pieza, entra sola. Y cuando conseguía la pieza, entraba sola. Cuando usted se encuentra con Cristo, no tiene que forzarse, entra sola. Y dígale al lado, y le dan ganas de cumplir los 10 mandamientos. Yo ando por aquí, por Murcia, ya me ha pasado 2 veces que me encuentro una lata tirada en el piso y digo, yo amo a Murcia, recojo la lata y la llevo al pote de basura. Dígale al lado, ese es el Espíritu Santo. Es que cuando tú lo recibes plenamente, no te deja decir ni una sola grosería, ni un solo taco. Te aburres de los tacos, no dices mentiras, las cuestiones impuras te dan desprecio. El dinero, quieres tener nada más el propio, el necesario, y compartir con los demás. Es que te cambia todo, perdonas a tu enemigo. El fruto del Espíritu Santo es una vida nueva y no es cuestión de leyes. Lo dijo el Papa Benedicto XVI, lo dijo el Papa Francisco, lo dice el Papa León. No es un código de conducta, es una fuerza de dentro. Dios trató con el código de conducta los 10 mandamientos. Y yo no lo voy a preguntar en España para no avergonzarlo. Pero los pregunto en todas partes y después del 6 empiezan a hablar en lengua. Porque se les olvidaron. Hablan en lengua facilito. Pues. Hacen el ruido para que crean que se lo saben. Y Dios se dio cuenta que los 10 mandamientos ni nos los aprendemos. Entonces Él dijo, derramaré sobre ustedes un agua pura que los purificará. De todas sus inmundicias e idolatrías los he de purificar. Y les daré un corazón nuevo y les infundiré mi espíritu nuevo. Les arrancaré del cuerpo el corazón de piedra y les daré un corazón de carne para que se conduzcan según mis mandamientos. Cuando tú recibes el Espíritu Santo que te lava, que te purifica, te dan ganas de ser bueno. Amén. Dígale, te transforma en Cristo. Esta mañana estuve escuchando a un padre capuchino que es muy sabio. Y él decía, unos hablan de seguir a Cristo, o sea, leer lo que Él dice y hacerlo. Pero nosotros hablamos de transformarnos en Cristo. Que quien me vea, te vea. Que quien me escuche, te escuche. Que Jesús vea por mis ojos, toque por mis manos. Eso es el fruto del Espíritu. Que tú estés poseído por el Señor. Yo necesitaría una persona bien delgada. ¿Habrá alguien bien delgado que me ayude? Una mujer, un hombre delgadito, no hay ninguno. Anda, tú me sirves, no estás tan delgada, pero vente, que se nota que eres salía. Camina de aquí a allá como tú caminas por Murcia. Ella camina así, qué elegancia, mira qué prestancia. Ahora párate aquí, por favor, mirando hacia allá. Abre tus brazos un poquito, no tanto, parece la milagrosa, bájalo un poquito más. Y abre tus piernas un poquito, arquéate hacia atrás un poco. Y camina lentamente. Ven, caminando hacia atrás, echado hacia atrás. Así, camina así. Para adelante, camina para adelante. Dice, se le metió el espíritu del padre Roberto Sipol. Ya, un aplauso para ella, gracias. Eso es la renovación carismática.
que tú llegas a tu casa y a tu familiar pobre le dices

dice, ¿necesitas dinero que te preste? Y esta noche estos caballeros aquí llegan a la casa, son casados, y llegan lavando los platos. Y mañana, mientras la mujer se baña, hacen la cama, la mujer dice, tú tienes algo escondido. Que te vean cambiada tu vida, eso es el fruto del Espíritu, porque nos convierte como Cristo en puro amor y en puro servicio. Amén. Yo, si hubiera seguido por donde iba, llego a santo como el Padre Pío, porque yo nací en un hogar lleno de Dios. Mi papá era evangélico luterano y vio la vida de San Martín de Porres y los milagros de San José Gregorio Hernández, que ahora es santo. Y un día le dijo, mamá, mi familia de mi papá eran 300 años evangélicos, porque eran ucranianos alemanes. Y le dice, mamá, quiero ser católico. Y yo estaba recién nacido. Me dicen, tú llorabas para que mamá te cargara mientras mamá se estaba casando por la iglesia y papá confirmándose, haciendo la primera comunión. Me educaron monjas catalanas. Hacía muchas colectas, pero era muy buena. Ella, maravillosa, yo le agradezco con toda el alma. El colegio mío era de monjas catalanas allá en Venezuela. Pero entonces, yo a los 3 años vi un cura de sotana y dije, yo voy a ser sacerdote a los 3 años. Pero a los 11 años mi madre se metió en el espiritismo venezolano, que es una mezcla de cultura africana con indígena y espiritismo cardesiano. Y yo tenía 11 años y me llevó allá y yo dije, mamá, eso no está en la iglesia, eso no es de Dios. Yo tenía discernimiento. Pero mamá me dice, aquí vas a poder hablar con la Virgen, con San José. Ah, me quedo. Y me engañaron. Y en pocos años ya yo era un pequeño Harry Potter venezolano. Ya yo estaba metido en la brujería hasta aquí. Y yo decía, bueno, no soy sacerdote porque los padres no creen en esto. Si creyeran en esto, sería sacerdote. Pero voy a estudiar antropología y voy a trabajar para que toda Venezuela crea en esto. Ese era mi plan de vida. Y me dicen unas chicas de las que yo estaba fervientemente enamorado, todas las del colegio. Yo me salí del colegio de monjas en ese tiempo porque no quería acercarme más a la iglesia católica. Y me dicen, las monjas van a dar un retiro, ¿tú no quieres ir? Yo con esas mujeres no quiero nada. Yo estaba enamorado de todas esas muchachas, ahora voy al pueblo, las veo todas viejitas. Y digo, gracias Dios mío que me libré de cuidar a una viejita de estas. Ellas se ríen cuando se lo digo. Pero yo no quise ir al retiro. Pero en mi tiempo la iglesia era todo muy serio. Perdona a tu pueblo, Señor. Esa canción que yo no me gusta porque dice, no estés eternamente enojado. Dígale al lado, Dios no está enojado. Isaías 54 dice, no estaré enojado para siempre. Y Miqueas 7 dice, no estaré enojado para que los hombres no se desmayen frente a mí. Dios no está enojado, acérquese que no está enojado. Ya las mujeres quisieran tener un marido así que nunca está enojado. Pero mira, entonces yo me mantenía lejos de la iglesia. Pero cuando paso por frente de la iglesia cobrando unas facturas de mi papá, porque yo era encargado de los malapagas para cobrarles el dinero, mi papá tiene una bomba de gasolina, escucho la música a ustedes con panderos y danzas y aplausos. Y digo, ¿qué pasó allá adentro? Y entro. Y así como está aquí el Calvario, pero no tan bello, porque estas se parecen hasta de zarcillo, la Virgen y San Juan. Son como una copia, bien bello. Entonces vi esa imagen, no se me apareció, estaba en la iglesia. Y el Espíritu Santo me predicó. Yo estoy seguro que fue él. Pero yo de niño veía a la gente caminando en la calle y decía, ¿cuántos de esos que caminan están muertos en el pecado? Yo los voy a resucitar cuando sea sacerdote. Y él se agarró de eso que yo pensaba de niño. Y cuando vi a la Virgen llorando al pie de la cruz, el Espíritu Santo me dijo, María lloró hace 2000 años porque Jesús estaba muerto, ahora está llorando porque el muerto eres tú. Yo estaba muerto porque yo había perdido la gracia de Dios, yo estaba en pecado mortal. Y en eso viene la monja, la Madre Mercedes, y me dice, Robertico, tú no hiciste el retiro, ahora va a bajar el Espíritu Santo, tú no estás preparado, vete de aquí. Y me echó a mi casa. Pero cuando iba saliendo me dice, ven el lunes al grupo de oración carismática que vamos a fundar. Yo le dije a mi hermana, el lunes hay un grupo de oración epiléptica, no sé, una cosa así rara. ¿Vamos ahí? Sí, vamos ahí. Y esa noche me eché las cartas para ver cómo me iba a ir en el grupo de oración. Decía que me iba a ir muy bien. Cuando entré en el grupo de oración, lo primero que vi fue la alabanza, la música. Si usted viene a los carismáticos y no se sabe la canción, haga como una foca. ¡Ah! ¡Ah! Y ya. Y hágalo con buena intención. Yo cuando cantaban alabaré, yo tengo un gozo en el alma, yo le daba como una foca.
Y comenzó la alabanza. Qué bonito ahorita cuando se reventó un poquito de alabanza. Yo lo hubiera dejado hasta tarde, pero es que tengo que irme ahora tempranito porque tengo otra misa después. Pero entonces empezaron la alabanza que todo el mundo alababa. Yo no sabía lo que era la alabanza. Yo me parecía un chico que era muy flojo, muy perezoso. Dice, ay, a mí no me gusta trabajar, yo mejor me meto a cura. Y se fue al seminario y le dicen, esa es su habitación, es lo que yo quería. Entra y a las 5 de la mañana le tocan la puerta. Hermano, ¿qué? ¿Un terremoto? No, que se levante, que vamos a alabar a Dios. ¿A qué? A alabar a Dios. Vayan enjabonándolo, yo lo enjuago como las 10. Yo no sabía lo que era alabanza, nunca había alabado a Dios, yo solamente le pedía y me quejaba. Y las señoras decían, Jesús glorioso, qué dulce eres. Y yo, era lo que sabía decir alabanza. Pero cuando el pueblo del Señor alaba a Dios, suceden cosas maravillosas. Y alguien abrió la Biblia y leyó la conversión de Zaqueo. ¿Cómo era Zaqueo? Bajito y ladrón y corrupto. Bueno, gracias a Dios que era Zaqueo y no era yo, porque yo me monto en la rama para ver a Jesús y lo mató antes de tiempo. Murió aplastado, muerto y sepultado. Cargaríamos una ramita aquí guindando. Y Jesús le dice a Zaqueo, hoy voy a comer en tu casa. Pero cuando Jesús convivió con Zaqueo, sin decir palabra, que quien me vea te vea, diga de lado, por contagio. Dime con quién anda y te diría que hueles. Jesús le pegó su fragancia a Zaqueo. Y Zaqueo se puso de pie y dijo, Señor, si algo me robé, lo devuelvo 4 veces y lo que me quede se lo doy a los pobres. Y Jesús dijo, yo vine a buscar y a salvar lo que se me había perdido. Hermanos, ese es el mejor momento de mi vida. Yo entendí que yo era lo que me había perdido. Ahí me llamó el Señor, me convertí al Señor, me bautizó el Espíritu Santo. Ese fue mi bautismo en el Espíritu Santo. Yo soy silvestre, yo no hice seminario de vida en el Espíritu. Mi seminario de vida en el Espíritu lo prediqué yo, 8 años después, cuando ya era cura. Pero yo no hice ni retiro básico, ni seminario. Ahí me bautizó el Espíritu. Y el párroco dijo, ¿quién quiere explicar la lectura? Y yo me paré hace 51 años. Y hasta el sol de hoy todavía estoy predicando desde esa noche. Terminó el grupo de oración, me confesé. E inmediatamente renació con toda su fuerza mi vocación sacerdotal. Le prediqué a mis hermanas esa noche, las desperté, le prediqué a mis hermanas y a mi mamá. Papá no creía en eso. Recogimos todo lo que había de supersticiones en la casa, lo tiramos a la basura, quedamos libres todo. En la mañana mi mamá y mis hermanas se confesaron. Todos somos de la renovación carismática. Todos estamos entregados al Señor. Mi mamá en Bejuma fue la líder en el pueblo que llevaba toda la renovación, mi mamá. Y mi vida cambió y aquí estoy, dando testimonio de que hace falta que al azafrán lo metan en el microondas un ratico. Porque la iglesia es perfecta. Den un aplauso a la iglesia de Cristo. Yo nací en la iglesia y quiero morir en la Santa Iglesia Católica con todo mi corazón. Adoro al Señor en sus sacramentos, en la palabra, a los sacerdotes, como decía mi padre San Francisco. Si yo me encuentro al padre Antonio y al lado de San Miguel Arcángel, lo siento mucho, San Miguel, primero le beso las manos al padre Antonio. Y llego al extremo de que si me encuentro al padre Antonio, la Santísima Virgen a la que pertenezco y amo con todo mi corazón, después de Dios ella, pero le beso primero las manos al padre Antonio. Porque la Virgen María me dio a Jesús y estoy muy agradecido, pero la Virgen María y San Miguel no me pueden perdonar los pecados y al padre Antonio sí. Y la Virgen me dio a Jesús una vez y Él me lo da todos los días aquí. Y si no fuera un sacerdote tan bueno como el padre Antonio y fuera un sacerdote que yo supiera que no es tan bueno, igualito le beso las manos porque Cristo es fiel a lo que Él promete. Amén. Dígale, y Él está en la hostia y en las manos del sacerdote. Siempre. Solamente hay una diferencia, la decía San Manuel González, decía, que cuando la hostia tiene gusanos, ya Cristo no está ahí. Si una hostia se pudre, ya Jesús no está ahí. Pero aunque el sacerdote tenga gusanos, Cristo sigue ahí. Por eso, amor, si usted ve que un padre falla en algo, primero ore mucho por él, ámelo y se acerque y se lo dice. Pero nosotros los hijos de la renovación carismática, amor con nuestros sacerdotes. Amén.
hasta que le peguemos el perfume, pues dime con quién anda y te diré quién eres. El perfume carismático, amén. Ay, bueno, tantas cosas más que tendría que decirles, pero ustedes síganme por YouTube, La Voz de Jesús Venezuela, ese es el canal donde yo predico. Y ahí nos vamos a seguir encontrando. Y recen mucho por mí, para que no me canse y para que siga adelante y no me enferme hasta que Dios quiera. Cuando me quiera cosechar, que me recoja, pero mientras tanto que me deje suelto. Y decirles eso, que la promesa es para ti. Y si tú no has experimentado eso, te lo digo, haz un seminario de vida, haz el retiro básico. Pero me dice, ya yo lo he hecho, pero no he experimentado eso. Mire, esta noche, mañana, cuando se acuerde de esto, o cuando vea esta charla que va a salir por YouTube, se sienta en su casa y le dice, Espíritu Santo, bautízame. Jesús, bautízame en tu espíritu. Y le digo una cosa, Dios no aguanta dos pedidas. Si usted lo pide de corazón, Él va a venir. Porque el ser humano sin el Espíritu Santo es un cadáver. Cuando lo tiene, le digo, yo amo a la iglesia. Y la iglesia es como un chuletón de esos de Ávila. ¿Ha visto esos chuletones? Pero en la nevera tiene proteína, ¿sí o no? Y grasita, ¿sí o no? Y alimenta, ¿sí o no? Pero no, usted tiene que ponerlo en la sartén con su aceitico, ¿verdad? Y ponerle poco aceite porque él va a soltar su grasita y le pone su azafrán pasado por el microondas. No, azafrán no, le pone sal y pimienta y un poquito de tomillo. Y le queda un chuletón, ¿sí o no? Mira el chuletón que tiene al lado, sentado. Tóquelo para ver si está congelado, si está ya sabrosón. ¿Eh? Dígale, no te salgas de la sartén. Por eso, hermano, fidelidad en sus grupos de oración. Y no les voy a negar, para terminar, que hay tiempos en que Dios deja que no sintamos nada. Hay tiempos en que uno tuvo esa experiencia, pero hay momentos en que uno ya no siente nada. Está como el pollito aquel que no siento nada. Ahí es cuando Dios nos permite amarlo, cuando Dios nos permite crecer. ¿Me entiende eso, sí o no? Que gozando de tantos dones, de tanta consolación, dice San Juan de la Cruz, las fresas que uno recoge en primavera son muy sabrosas, pero alimentan poco. Hasta yo tengo permiso para comer fresa, imagínense, en la dieta. Pero las nueces que se recogen en el frío, en el otoño, esas sí tienen alimentación, tienen demasiadas calorías, yo no las puedo comer. Diga al de al lado, que cuando te venga la prueba te conviertas en nuez, fresita, dígaselo al de al lado. Vamos a cerrar los ojos y hacer un momentico de oración. Señor, gracias por el don de la renovación carismática a tu iglesia, que decía San Pablo VI, que es un chance que tú nos das para vivir como vivieron los primeros cristianos. Y yo te quiero pedir, Jesús, que ya que tú nos has renovado la efusión de tu espíritu, sigas manteniendo viva esta iglesia de Murcia, llenándola toda de tu fuego, de tu luz, y a toda la iglesia de España y la iglesia católica entera. Y quiero pedirte, amado Jesús, que ya que nos has dado la renovación de los carismas, se manifiesten aquí siempre. Y en este momento quiero pedirte especialmente por los enfermos y los que sufren, en el cuerpo, en el alma, en el espíritu. Han venido aquí, Señor, con ilusión. Algunos están muy cansados y agobiados. Y tú dijiste, vengan a mí cuando estén cansados y agobiados, que yo los aliviaré. Pasa tu mano sanadora en este momento, en esta asamblea, y sana lo que tengas que sanar para que te sirvamos con alegría.

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0: Son las 4:10.
1: Quisiera que Juan Arturo nos acompañara en esta canción.

0: toda nuestra alabanza, nuestro reconocimiento, Señor, todo el honor.
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0: Son las 4:27 minutos.
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1: Son las 4:33.

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12: Son las 4 y 59 minutos.
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18: Cuando yo estaba soltera, veía un gatito.
19: ¡Oh, me pareció tan lindo gatito!
18: Y me compraba el gatito. Pero ya estoy metida en un mismo costal. Y aunque yo quiera tener 20 gatos...
19: ¿Cuántos, amor? ¿Cuántos? Aquí delante de todos, así, que si para mí...
18: ya me ha tolerado bastante, no les voy a decir cuántos. Si yo estuviera sola... Ahí viene. Si yo estuviera sola, muchachos, Ave María. Yo estrenaba vestido todos los días, si yo estuviera sola.
19: Para eso uno trabaja bien duro. Uno trabajando de esta manera y sin poder comprarse un vestido.
18: Pues yo no estoy sola. Si el príncipe estuviera solo, mejor dicho, el comicón se quedaría chiquito en mi casa. Tendría, aunque las tiene casi todas viéndolo bien, tendría todas las consolas de videojuegos. Me tiene un Darth Vader de este tamaño ahí. Si el príncipe estuviera solo, cada que sale un videojuego nuevo, él se lo compraría. Con toda seguridad, para eso trabaja. Para eso montó la tiendita del amor. ¿Sí vieron la tiendita del amor? Ahorita les hablo de eso. Para eso trabaja bien duro. Pero no está solo. No está solo. Si yo viviera sola, muchachos, tendría en mi cuarto toda una estantería llena de libros, que mejor dicho, la cama saliera hacia la biblioteca y uno se acostaba ahí a un ladito. Pues yo no vivo sola, porque un día decidí compartir mi proyecto de vida con otro. Muchos de ustedes se casaron y no han cambiado el chip de que ya no están solos, de que cuando tú estabas solo podías irte y quedarte hasta las 6 de la mañana tomando cerveza en el parche Pilsen con tus amigos. Tan bacano, ¿cierto? Respiren, suspiro colectivo. Ah, a tiempos aquellos. Pero ya no estás solo. Y yo te creo que no estés haciendo nada malo, lo creo. Pero ojo, en casa hay alguien esperando. Y a veces cosas incluso muy sanas. Ojo con esto. Es que Dios me ha hecho un llamado a servirle y entonces yo quiero ir al grupo de oración y quiero ser parte de los servidores y quiero estar en una comunidad, en una pequeña coinonía y quiero ir a ayudarle al Padre porque el Señor me ha hecho un llamado. ¡Qué maravilla! ¡Home! Si te llamó, el que lo entendió. Si te llamó. Que llame también a tu esposo para que le sirvan juntos en un ministerio de tiempo completo. Si no, con todo y espiritualidad, hay una iglesia doméstica que tú debes atender primero. Y se llama matrimonio. Algunos tienen una cara de terror en este momento. ¿Por qué no pensé esto antes? ¿Por qué? El matrimonio implica entrega, renuncia, implica sacrificio. Van a haber muchas cosas que a ti no te va a gustar hacer, amor. ¿Cuál es el problema de que deje los zapatos tirados a la entrada? Sí, igual me los voy a poner para salir mañana. ¿Cuál es el problema? Que no está solo y a ella le perturban los zapatos tirados en la entrada de la casa. Entrega, renuncia y sacrificio. El sueño de Dios, muchachos, es un sueño que cuesta. Es un sueño donde las cosas son a otro precio. Primera característica del sueño de Dios. Bueno, grato, perfecto. Segunda, requiere renuncia, entrega y sacrificio. Tercera, el sueño de Dios es un sueño de unidad. Por tanto, requiere dos. Como mínimo, pues. Vaya usted a terapia, que usted es la que tiene problemas. Busque ayuda, que la del problema es usted. Porque aquí hay más de uno casados con pluscuamperfectos. Voy a hacer un grupo para pluscuamperfectos, a ver si así viene. Vaya usted, busque ayuda, yo no necesito de esto. Vaya usted a la conferencia y me cuenta. Y ella viene toda inocente, compra la libreta de Amarte en su amor. Escribe, amor, ven, pues yo te cuento. Bueno, cuente pues. Y empieza a sacar petróleo. Amor, ¿qué te estoy diciendo? Sí, muy interesante. ¿Y qué más? ¿Qué te acabo de decir?
19: ¿Qué me estabas diciendo?
18: Ojo, el sueño de Dios necesita dos. Vea, muchachos, sencillo y de forma castiza. La relación de pareja, por definición, es de dos. Aquí no vale uno solo metiendo el codo, metiendo el hombro y lo demás que ustedes ya saben. Aquí se requieren dos que luchen, que trabajen, que se capaciten, dos que lean, dos que se instruyan. ¿Cuántos profesionales hay aquí? Levanten la mano, por favor. Muy bien. ¿Cuántos especialistas? Dejen la mano levantada. Muy bien. ¿Cuántos magíster? ¿Hay algún magíster aquí? Muy bien. ¿Hay algún doctor aquí? Levanten la mano. Que estudiar, muchachos. Ojo, se pasa uno la vida entera estudiando. ¿Cuánto tiempo llevas tú estudiando para ser magíster? Contando la primaria y todo lo demás.
13: Por ahí 9, por ahí 8.
18: Ah, no, pero vos sos muy inteligente. A ver, básica primaria, 5. Uno magíster puede decir, no, mentira. Por ahí 20 años, ¿no?
13: Sí, más o menos.
18: Y hasta más, ¿cierto? Y de repente en la empresa sale un equipo nuevo. ¿Y qué lo mandan a hacer a uno? Actualizarse. Vaya, haga el curso del equipo en qué. Vaya, haga el curso de la nueva norma del nuevo qué. ¿Y usted qué hace? Va y hace el curso del equipo, de la norma, de la certificación de no sé qué. ¿Por qué? Porque tienes que capacitarte para tu empresa. ¿Sabes cuál es la empresa más importante de los seres humanos? La familia. Y pregunta, ¿cuánto tiempo llevas capacitándote para construir familia? Me encanta porque este año la pastoral familiar empezó una iniciativa diferente. Y ahora sí lo puedo decir con confianza. Y me le quitaron el cursillo a la terminal del norte. Porque llamaban a la curia a decir, ay bueno, yo me voy a casar, ay, ¿dónde hay cursillo? Entonces yo siempre le recomendaba los mejorcitos. Ve, hay un encuentro de novios que son 3 días. Ay, no, uno más cortico. Bueno, hay una parroquia, el Verbo Divino, que lo hacen todas las noches. No, uno más cortico, uno más cortico. Bueno, entonces en la parroquia del Divino Maestro. Que lo... No, uno más cortico, uno más... Bueno, la Terminal del Norte un día. Y ese, dame el teléfono. Y ojo, y llevan un año preparando la boda, Pauli. Aquí nuestra querida comunicadora es wedding planner. ¿Cuánto tiempo, con cuánta anticipación empieza una pareja a planear la boda? 2 años incluso. ¿Pero a planear qué? ¿El vestido? ¿La torta? ¿La fiesta? ¿El champán? ¿La lista de invitados? ¿El fotógrafo? Hernán Duque, muy recomendado. Una cantidad de cosas, ¿cierto? ¿Cuántos han llegado, Pauli, a decirte... Yo quiero prepararme, yo quiero ir a unas clases, a un planeamar, yo estoy interesada, pero vamos a llegar allá. ¿Por qué? Porque la gente no está interesada en formarse, en prepararse para la empresa más importante. Y después están diciendo que el matrimonio es una cruz. Pues claro, imagínese, ¿cuántos de ustedes saben conducir un vehículo? Imagínese, usted mete siempre en autopistas y nunca ha cogido un carro. Terrible, aunque no falta por ahí el loco, ¿cierto? Pues, y eso es lo que hacen muchos, se casan sin tener esa preparación, esa formación. Este sueño de unidad requiere 2 personas que le inviertan a esto, que trabajen por esto, que luchen por esto y que se esfuercen por esto. Búsquelo en su casa, Génesis, capítulo 2, versículo 24. Por tanto, dejará el hombre a su padre y a su madre para unirse a su esposa. Y los dos llegan a ser como una sola persona. El sueño de Dios implica unidad. Eso de que tú eres un cuzumbo solo, eso de que tú por un lado y tu pareja por el otro, eso de que así es mejor y nos evitamos problemas, no es el sueño de Dios. Ojo, por supuesto que hay una individualidad, de esto vamos a hablar la próxima semana. Por supuesto que hay unos espacios personales para cada uno, claro, importantísimos. Pero algunas parejas han convertido su hogar en un Dan Carton, es decir, en un hotel, donde entramos a comer y a dormir, y muchas veces ni siquiera nos vemos. ¿Dónde quedó el sueño de unidad? Pero sigamos avanzando, que esto se pone cada vez mejor. Cuarto punto, el sueño de Dios es un sueño de vida que genera vida. Siéntense bien porque aquí van a caer algunas piedras con el respeto que usted se merece. Pero vea, pulula, hoy en día, matrimonios de parejas que de entrada saben que no quieren tener hijos, que no quieren tener hijos porque así lo han decidido. Lo respeto, están en todo su derecho. Pero ojo, no se me meta entonces en el sueño de Dios, porque el sueño de Dios es unitivo y es procreativo. El sueño de Dios es para dar vida. El sueño de Dios es para darse, para donarse, para entregarse. ¿Saben por qué muchas de estas parejas no incluyen a los hijos en su proyecto? Porque los hijos te remiten al punto 2. Los hijos te obligan a la renuncia, los hijos te obligan a la entrega. Tú tienes un hijo y nunca más volverás a dormir de la misma forma. Tú tienes un hijo y claramente, mujer, tu cuerpo va a cambiar porque la vida va a ser atravesada por tu medio. Tú tienes un hijo y tu dinero ya no será solo tu dinero, ya será el dinero para las necesidades de la familia, para las necesidades de nuestros hijos. Tú tienes un hijo y ya el paseo no va a ser el mismo. ¿Por qué? Porque tienes que pensar por 3, por 4, algunos muy reproductivos, por 5 y demás. ¿Y no es lo mismo? Recuerden, ¿cuántos tienen hijos? Ya levanten la mano. Muy bien. No quiero preguntar si por sueño o por accidente. Lo cierto del caso es que ya los tienen. Recuerden aquellas épocas cuando eran solo ustedes dos. Y estaba uno desparchado, amor. Mine, Panteoquia. Mine, y arrancaban para Antioquia y tenían una motico y se montaban en su motico para Antioquia. Y por allá quedaban en cualquier lado, hasta en el parque dormían ahí frente a la iglesita. Eso no había problema. Ahora con el muchachito, mine para el parque a chupar el lado mío, porque no hay para más muchas veces. Ya tú no te puedes ir a quedar en cualquier parte. Ya tienes que estar al tanto del bienestar de ellos. Y eso no nos gusta. Ay, doctor, ¿y dónde a uno le salga un hijo especial? ¿Qué? Padres especiales para hijos especiales. Pero no estamos dispuestos a pagar el precio, porque estamos totalmente sumidos en nuestro egoísmo. El sueño de Dios es un sueño de entrega. Pero ojo, en este punto, no solo quiero hablarles de la concepción, no solo quiero hablarles del procrear, quiero hablarles de la vida que en sí misma debe generar el matrimonio. ¿Cuántos se han casado y se los encuentra uno por ahí cabizbajos, tristes, meditabundos, así alicaídos? Y uno, ¿qué le pasó? Me casé. Y uno dice, ay, no, uno que veía a esa muchacha bailar, cantar, cómo se arreglaba, cómo era hermosa, ¿qué le pasó? Me casé. Uno lo ve a él por ahí y todo. ¿Qué hubo? ¿Qué le pasó? Nada, llevando la cruz del matrimonio. Y ahí ese muchacho cómo jugaba fútbol. Ese muchacho cómo era deportista, que iba a su gimnasio. ¿Qué le pasó? Se casó. Cuando tú no vives el matrimonio como sueño de Dios, ojo, eso no va a traer vida. Por el contrario, va a marchitar. Pregunta, no me la contestes. Desde que tú te casaste, ¿eres más feliz? ¿Estás más radiante? ¿Estás más hermoso? ¿Estás más hermosa? Les voy a chicanear. Muchas personas que me conocían antes del matrimonio y ahora después del matrimonio, dicen, ay, no, ese príncipe sí tiene buena mano, doctora. ¿Cómo estás de linda, querida? Y yo, ¡ay, María! ¡Qué bueno! ¡Qué bueno que el matrimonio se convierta en una bendición! No, por el contrario, en una maldición, porque el matrimonio, que es sueño de Dios, fue diseñado para dar vida. ¿Listo? Recopilemos para ir terminando. Primer punto, ¿qué implica vivir el sueño de Dios para la pareja? Que sea algo bueno, grato, perfecto. Segundo, renuncia, entrega, sacrificio, que no nos gusta mucho. Tercero, vivir la unidad. Un sueño que requiere de dos. Cuarto, un sueño de vida que genera vida. Y esto se complica un poco más. Quinto, el sueño de Dios es un sueño donde se da todo de manera bidireccional. El sueño de Dios es un sueño donde tú asumes la vocación de contribuir con la felicidad del otro. El día en el que tú decides poner un pie en el matrimonio, si lo quieres vivir conforme al sueño de Dios, en ese momento estás decidiendo contribuir con la felicidad del otro. ¿Qué puedo yo hacer, amor, para que tú seas más feliz? ¿Qué puedo yo dejar de hacer para que tú seas más feliz? Pero muchos siguen metidos en su propio mundo. Recuerden que se los he enseñado viviendo el amor oveja. ¿Lo recuerdan? Dame, mímame, quiéreme, mámame. ¡Ey! Y viviendo eso, ¿cierto? Todo para acá, todo para acá, todo para acá y nada para allá. El sueño de Dios es un sueño de darlo todo, de entregarlo todo. ¿Por qué? Porque no hay nada más gratificante para el corazón del amante que ama conforme al sueño de Dios que ver la felicidad de su pareja. Así sea algo que para mí sea insignificante, que para mí sea incluso ridículo, tonto, pero si para ti es importante, para mí es importante. Y yo contribuiré con tu felicidad. Amor, a mí me parece una bobada dejar los zapatos tirados a la entrada. Recogerlos, perdón. Pero si para ti es importante, para mí es importante. porque mi vocación en este mundo es contribuir con tu felicidad. Pero ojo la palabrita. ¿Cuál es la palabrita? Bidireccional. Porque algunos dicen, ay, no, doctora, pero usted está diciendo lo mismo entonces que dicen los padres, que hay que aguantarse al borrachito, que hay que darle la sopita, 30 años el borracho, dele la sopita, dele. Algunos padres, pues si hago la salvedad, hay algunos que se enchuquizan así como yo. Ojo, no, yo no estoy diciendo eso. Yo estoy hablando de un amor bidireccional, porque es amor de pareja. Es un amor de dos. Miren qué bonito esto. Yo voy a asumir la vocación de contribuir con tu felicidad. Digo contribuir porque en últimas cada ser humano es responsable de ser feliz. Yo decido ser feliz, pero yo voy a contribuir con tu felicidad. ¿Y qué está haciendo el otro? Lo mismo. El otro está mirando cómo contribuir con tu felicidad. ¿Quién queda descuidado allí? Búsquelo en su casa, carta a los Efesios, capítulo 5, versículo 25. Y le hace todo el capítulo y el 6 de una vez, que es precioso. El resumen final dice, hombres, amen a sus esposas como Cristo amó a la iglesia. ¿Y saben cómo amó Cristo a la iglesia? Entregándose a sí mismo por ella. ¿Dónde están los esposos? Aquí levanten la mano, esposos. Atisbe, atisbe, atisbe a la polla, mire, atisbe. A la suya, claro está, no mirando a la vecina. Mire a su esposa, mire a su esposa y no me respondas. ¿Pero serías tú capaz de dar tu vida por ella? No me respondas. Porque algunos, sí, sí, no sos capaz de ir a un encuentro de parejas por ella. No sos capaz de dejar muchas veces un partido de fútbol por ella. ¿Serías capaz de dar tu vida por ella? Duro, ¿no? Algunos ya me están mirando enchuquichados. Si ustedes leen todo el capítulo, se dan cuenta que hay de parte y parte. Sexto, el sueño de Dios es un sueño que no tiene fecha de caducidad. Es decir, esto no es hasta que lo sienta, esto no es hasta que lo aguante, esto no es hasta que quiera, esto no es hasta que me complazcas, porque un día tú te vas a levantar y vas a darte cuenta que no sientes nada. No, si sientes algo, un deseo profundo de ahorcar al otro, pero de aquel mariposario estomacal, pero allá afuera va a haber alguien que te va a hacer sentir todo y entonces tú te vas a confundir. Ay, no, yo me tengo que separar porque yo ya no siento nada. Y entonces si el amor se acabó, ya aquí no hay nada que hacer. El sueño de Dios es un sueño que no tiene fecha de caducidad. Porque quienes viven el matrimonio conforme al sueño de Dios saben, creen y están convencidos de que el amor es una decisión, no es un sentimiento. Por eso cuando muchas veces yo no sienta, yo decidiré amarte. Por eso cuando muchas veces yo quiera salir corriendo, yo decidiré amarte. Por eso cuando muchas veces tú me hieras, me lastimes en tu humanidad, porque eso va a suceder, yo decidiré amarte. ¿Hasta cuándo? Hasta que deje de latir mi corazón y haya aliento de vida en mi ser. Apunten para que le digan a la esposa, te amaré hasta que haya aliento. Yo decidiré amarte. Y muchachos, terminemos con esto. Estamos en la olla, porque cumplir esto no es difícil. Cumplir esto es imposible. Ay, doctora, devuélvanos los 5,000, ñao. Olvídese, el sueño de Dios solo se hace realizable cuando el autor del sueño es el protagonista. Así de sencillo, muchachos. Soy terapeuta de pareja, se los decía. Trato de enseñarle todo el tiempo a las parejas a amarse, a respetarse. Trato de enseñarles todo el tiempo técnicas de comunicación, cómo hablar, cómo decir. Me la paso dando herramientas para muchas veces con dolor darme cuenta que las parejas no avanzan. Mucho más cuando se han hecho daño y cuando hay dolores de por medio. Cuando llegan con un corazón totalmente fragmentado, totalmente fracturado, diciendo: doctora, yo creía en él, yo le creía, y fue capaz de meter a una persona en nuestras sábanas, doctora, eso no se hace. ¿Cómo perdonarle si los tengo aquí, aquí? Si cada día esos recuerdos emergen a mi mente, ¿cómo perdonarle si yo entregué todo, si yo lo di todo? No puedo, no soy capaz. Y les escucho a ellos decir: doctora, me cansé de una mujer que todo el tiempo me critica, que todo el tiempo me dice que no puedo, que no sirvo, que no soy capaz, para quien yo soy el primero de los mediocres, de los fracasados. Me cansé, no me la aguanto, no me la soporto, es insufrible, soy incapaz de vivir con ella. Y me encuentro parejas que llegan con sus brazos totalmente caídos, diciendo: no puedo. Y algunos quieren, que eso es lo triste, algunos quieren y perseveran y asisten a las terapias y asisten a encuentros y tocan puertas. Pero hay una realidad humana que le supera. Un día yo le dije al Señor: Señor, ¿no lo podías haber puesto un poquito más fácil? ¿Cómo así que hasta que la muerte nos separe en la salud y en la enfermedad? Es que amar en la enfermedad es tan difícil. Y la enfermedad no es tener que limpiarle el fundillo al otro porque le dé una diarrea. Esa no es la enfermedad. La enfermedad es cuando le sale ese mal genio. La enfermedad es cuando le sale ese carácter. La enfermedad es cuando no puede parar de comprar, parar de mentir. Esa es la dura. En la riqueza y en la pobreza. Eso es muy berraco, muchacho. Uno amar al otro en Cancún, en un crucero por las Bahamas. ¡Ave María! Facilito. Pero amarlo cuando hay que llegar a casa a matar un huevo y cuando empezamos a tirarnos la pelota el uno al otro. Pues aquí todo el día echado viendo televisión en vez de estar repartiendo hojas de vida. Me dejaste toda la responsabilidad a mí. Me dejaste toda la carga a mí. No es fácil. En la alegría y en la tristeza. ¿Sabes qué es un estado de tristeza? Cuando a uno no le provoca nada. Y aparece la otra bien demandante. ¿Y por qué estás así? Amor, está raro. Amor, ¿te pasa algo? No, amor, estoy normal. Bien, bien, bien, normal. Amor, pues yo te siento raro. Amor, no me pasa nada. Tuve un mal día. Cuéntame, cuéntame que yo soy tu esposa y nos casamos para contarnos. Amor, no me pasa nada.
20: Claro, si fueran sus amigotas, ahí sí estarías contando. Pero como soy tu esposa, me va a tocar meterme a Facebook y escribirte por ahí a ver si ahí me hablas. Porque, claro, como mantiene pegado. Y el tipo sintiéndose lo peor que ha brotado la tierra. Amar en la tristeza no es fácil. No es fácil. Por eso la gente se está divorciando. Porque no son capaces. Y saben algo, hoy les doy en gran medida la razón. Es que esto a palo seco es muy duro. En mi concepto. Es imposible. ¿Tú quieres amar? ¿Tú quieres construir una relación a prueba de tiempo? ¿Tú quieres vivir en tu vida el sueño de Dios? Yo creería que sí, porque por eso quizá estás aquí en este lugar. Porque quieres luchar por tu relación. Si tienes a tu pareja al lado, este es el momento para que le tomes la mano, por favor. Ay, Shay, si lo haces porque Elizabeth dijo. Ay, ya vamos a orar por usted para sacarle esos demonios. Tómale de la mano, tómale de la mano, tómale de la mano, por favor. Y miren juntos esas manos, porque esas manos nacieron de un sueño que nació en el corazón de Dios. Ustedes no fueron llamados para aguantarse, para soportarse. No, ustedes fueron llamados a ser felices. Que se perdieron del camino, quizás sí, es muy probable. Pero aquí estamos para aprender, para decir: quiero, quiero. Yo no sé en qué condición se encuentra tu matrimonio en esta noche, tu relación de pareja, tu corazón, porque sé que muchas personas están aquí solas hoy,
18: porque no conocían esto. Y muchos quizá al salir de aquí dirán, ¿por qué no escuché esto antes? Pero para todos hay una respuesta. Hay alguien que quiere empezar a soñar contigo, a soñar con tu matrimonio, a soñar con tu felicidad. Pero ese alguien es un caballero. Él no te va a violentar. La única decisión que Dios tomó por ti un día fue nunca tomar decisiones por ti. Por eso en esta noche, créeme, no fuimos nosotros los que te invitamos. No fue que yo publicara todos los días, 4 veces al día en Facebook que vinieras a la conferencia, no. No fue que Paula y Ruby mandaran correos a como diera lugar y hasta el WhatsApp se lo invadiéramos, no. ¿Sabes quién te invitó? El que tuvo el sueño, porque él está interesado en que cada día más y más personas sueñen como lo hizo él. ¡Mírale! ¡Mira sus manos que expresan y reflejan un amor que no tiene comparación! Un amor loco, porque él es loco, pero loco por amor. Un amor que te dice, no me importa lo que has vivido, no me importa lo que han pasado, no me importa el daño que se han hecho, yo sueño con ustedes. Y sueño con verlos reír de nuevo como solían hacerlo. Y sueño con verlos tomados de la mano, construyendo juntos, creciendo juntos, amándose. Y hoy él, el soñador, el autor, les dice, yo estoy a la puerta de dónde, de tu corazón, de tu relación, de tu matrimonio, y estoy tocando. Si tú escuchas y abres la puerta, yo voy a entrar a tu casa, voy a entrar a tu hogar y conmigo mi luz, mi energía, mi amor, mi paz, mi perdón, para hacer lo que tú no puedes hacer en tus propias fuerzas. ¿Me dejarás entrar? Esa es la pregunta de Jesús en esta noche. ¿Me dejarás entrar? ¿Sabes algo? Por negocio, muchachos, por negocio. ¿Qué es lo peor que podría pasar? Miremos a ver si en eso, porque tal vez ustedes han tratado de muchas maneras y no han conseguido mucho. ¿Qué tal si lo dejan entrar? Yo te voy a invitar que 3 minuticos, allí donde estás, tú cierras tus ojitos, inclina tu cabecita, allí donde estás. Los que están con su pareja no les suelten de su mano. Los que no, coloquen sus manitos sobre sus rodillas. En un momento de silencio, hay alguien que toca la puerta, que te está llamando y que te está diciendo, déjame entrar. Por eso si en esta noche tú estás escuchando ese llamado, ábrele y dile, Jesús, cambia mi vida, cambia mi matrimonio, ayúdame porque yo no puedo, porque yo no soy capaz. Quiero, Señor, yo quiero porque amo a mi pareja, pero me faltan las fuerzas. Ayúdame, ayúdame, ayúdame a amarle como tú quieres que le ame. Ayúdame. Te abro las puertas de mi corazón, te abro las puertas de mi matrimonio. Entra, cámbianos, cámbialo.

Escúchalo. Él te está hablando. Allí, en lo profundo de tu ser, Él te habla. Por eso no te resistas. Ríndete. Ríndete y dile: no puedo, ayúdame, ayúdame, cambia mi vida. Entra, Jesús.

son para ti, Señor. Entre tus brazos queremos sentir cuánto nos amas. Es solo cuestión de decisión. Allí donde tú estás, Él te está hablando y te está diciendo: yo puedo, soy todopoderoso y quiero hacer lo que tú no has podido. Déjame, déjame. Por eso, si en esta noche tú puedes tener la valentía de decirle: Señor, ven, yo quiero que tú le digas después de mí, de forma audible, que te pueda escuchar, dile: Señor Jesús, en esta noche te abro las puertas de mi corazón, de mi matrimonio, de mi familia. Entra, cámbianos, transfórmanos y haznos como tú quieras. Aquí estamos para que se haga tu obra en nuestras vidas. Gracias, Jesús, por entrar y hacer nuevas todas las cosas. Medita un momento allí. ¿Cuál va a ser tu decisión en esta noche? Porque quiero que salgas de aquí habiendo tomado una decisión. De nada sirve que hayas invertido tu tiempo y tu dinero en llegar hasta aquí si no pasa nada en tu vida. ¿Cuál va a ser tu decisión? ¿Con qué te vas a comprometer? Con una sola cosa me basta. Con una sola cosa me basta. Quienes tienen sus apuntes para amarte mejor al salir de aquí. Es más, si quieren, antes de salir de aquí, en la parte de atrás, escriban su compromiso. ¿A qué te vas a comprometer? Y todos los días revisa ese compromiso y lucha por él. Termino con esta frase que creo profundamente: tu matrimonio no será más una cruz el día que permitas que el que murió en la cruz esté en el medio. Esto es amarte en su amor, un nuevo camino para aprender a amar a los pies del Maestro. Muchas gracias.

0: Son las 5:40.
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En el nombre del Padre, y del Hijo, y del Espíritu Santo. Amén. Señor de la vida, tú nos creaste por amor y nos llamaste a vivir en plenitud. Cada persona es un don sagrado que refleja tu rostro desde el primer instante de su existencia hasta el último respiro de su camino en la tierra. Hoy te pedimos la gracia de reconocer y custodiar el valor único e irrepetible de cada ser humano. Que aprendamos a acoger la vida sin condiciones, a sostener con ternura la fragilidad, a acompañar con respeto cada etapa y a defender con valentía a quienes no tienen voz. Perdónanos, Señor, cuando caemos en la indiferencia o en la cultura del descarte, cuando dejamos de ver en el otro a un ser digno de amor. Danos un corazón nuevo, capaz de elegir siempre la vida, y manos generosas que la protejan con gestos concretos. Haz de tu iglesia un testimonio vivo del Evangelio de la vida, un lugar abierto donde toda existencia sea celebrada, donde nadie se sienta sobrante y donde la dignidad sea respetada y cuidada siempre. Señor Jesús, que amemos la vida como tú la amas, con ternura, fidelidad y entrega, que sepamos proclamar con palabras y gestos que cada vida humana vale el don total de sí mismo. Amén.

0: Son las 5:59.
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0: Ha sido una bella tradición de la Iglesia saludar a la Virgen María con el Ángelus o anuncio del ángel todos los días, a mediodía y al caer de la tarde. Por eso oremos todos hoy. El ángel del Señor anunció a María.
1: Y ella concibió por obra y gracia del Espíritu Santo.
0: Dios te salve María, llena eres de gracia, el Señor es contigo, bendita tú eres entre todas las mujeres, bendito es el fruto de tu vientre Jesús.
1: Santa María, Madre de Dios, ruega por nosotros pecadores, ahora y en la hora de nuestra muerte. Amén.
0: He aquí la esclava del Señor.
1: Hágase en mí según tu palabra.
0: Dios te salve María, llena eres de gracia, el Señor es contigo, bendita tú eres entre todas las mujeres, bendito es el fruto de tu vientre Jesús.
1: Santa María, Madre de Dios, ruega por nosotros pecadores, ahora y en la hora de nuestra muerte. Amén.
0: El Verbo se hizo carne
1: y habitó entre nosotros.
0: Dios te salve María, llena eres de gracia, el Señor es contigo, bendita tú eres entre todas las mujeres, bendito es el fruto de tu vientre Jesús.
1: Santa María, Madre de Dios, ruega por nosotros pecadores, ahora y en la hora de nuestra muerte. Amén.
0: Ruega por nosotros, Santa Madre de Dios,
1: para que seamos dignos de las promesas de Cristo.
0: Oremos, Señor, derrama tu gracia en nuestros corazones, para que habiendo conocido por la voz del ángel el misterio de la encarnación de tu Hijo, podamos llegar por los méritos de tu cruz y pasión a la gloria de la resurrección. Por el mismo Cristo nuestro Señor.
1: Amén.

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4: Los invito a que recemos el rosario. Los misterios que vamos a considerar son los gozosos. En el nombre del Padre, del Hijo y del Espíritu Santo. Amén. Podemos hacer un acto de contrición pidiéndole al Señor perdón de nuestras culpas. Señor mío Jesucristo, Dios y hombre verdadero, Creador, Padre y Redentor mío, por ser quien eres, y porque te amo sobre todas las cosas, me pesa de todo corazón haberte ofendido. Propongo firmemente nunca más pecar, apartarme de todas las ocasiones de ofenderte, confesarme y cumplir la penitencia que me sea impuesta. Ofrezco, Señor, mi vida, obras y trabajos en satisfacción de todos mis pecados. Y así como te lo suplico, así confío en tu bondad y misericordia infinitas, que los perdonarás por los méritos de tu preciosa sangre, pasión y muerte, y me darás gracia para enmendarme y perseverar en tu santo amor y servicio hasta el fin de mi vida. Amén.
5: Primer misterio gozoso, la anunciación del ángel Gabriel a la Virgen María y la encarnación del Hijo de Dios. El ángel le contestó a María: el Espíritu Santo vendrá sobre ti, y el poder del Altísimo te cubrirá con su sombra. Lucas 1:35.
4: La primera rosa blanca que deshojamos hoy es la de agradecer a María porque aceptó generosamente ser la madre de Jesús. Dios le reveló el misterio de su amor. Ella debía estar implorándole cumpliese las promesas hechas por medio de los profetas. Le pedía que como cae el rocío, así llegase el Mesías esperado. El ángel Gabriel le anunció que la alegría llegaba por medio de ella a la tierra. Le dijo que sería la madre de quien se sentaría en el trono de David, de quien regiría a los hijos de Israel. Sería el poder del Espíritu Santo quien haría que las entrañas de Nuestra Señora floreciesen y que la palabra de Dios tomase carne en su cuerpo. María se declaró esclava del Señor y aceptó su misión. María, hoy te saludamos, te agradecemos, nos alegramos contigo. Padre nuestro que estás en el cielo, santificado sea tu nombre. Venga a nosotros tu reino. Hágase tu voluntad en la tierra como en el cielo.
6: Danos hoy nuestro pan de cada día. Perdona nuestras ofensas, como también nosotros perdonamos a los que nos ofenden. No nos dejes caer en la tentación y líbranos del mal. Amén.
4: Dios te salve María, llena eres de gracia. El Señor es contigo. Bendita tú eres entre todas las mujeres, y bendito es el fruto de tu vientre, Jesús.
6: Santa María, Madre de Dios, ruega por nosotros pecadores, ahora y en la hora de nuestra muerte. Amén.
4: Dios te salve María, llena eres de gracia, el Señor es contigo. Bendita tú eres entre todas las mujeres, y bendito es el fruto de tu vientre, Jesús.
6: Santa María, Madre de Dios, ruega por nosotros pecadores, ahora y en la hora de nuestra muerte. Amén.
4: Dios te salve María, llena eres de gracia, el Señor es contigo. Bendita tú eres entre todas las mujeres, y bendito es el fruto de tu vientre, Jesús.
6: Santa María, Madre de Dios, ruega por nosotros pecadores, ahora y en la hora de nuestra muerte. Amén.
4: Dios te salve María, llena eres de gracia, El Señor es contigo. Bendita tú eres entre todas las mujeres, y bendito es el fruto de tu vientre, Jesús.
6: Santa María, Madre de Dios, ruega por nosotros pecadores, ahora y en la hora de nuestra muerte. Amén.
4: Dios te salve María, llena eres de gracia, el Señor es contigo. Bendita tú eres entre todas las mujeres, y bendito es el fruto de tu vientre, Jesús.
6: Santa María, Madre de Dios, ruega por nosotros pecadores, ahora y en la hora de nuestra muerte. Amén.
4: Dios te salve María, llena eres de gracia, el Señor es contigo. Bendita tú eres entre todas las mujeres, y bendito es el fruto de tu vientre, Jesús.
6: Santa María, Madre de Dios, ruega por nosotros pecadores, ahora y en la hora de nuestra muerte. Amén.
4: Dios te salve María, llena eres de gracia, el Señor es contigo. Bendita tú eres entre todas las mujeres, y bendito es el fruto de tu vientre, Jesús.
6: Santa María, Madre de Dios, ruega por nosotros pecadores, ahora y en la hora de nuestra muerte. Amén.
4: Dios te salve María, llena eres de gracia, el Señor es contigo. Bendita tú eres entre todas las mujeres, y bendito es el fruto de tu vientre, Jesús.
6: Santa María, Madre de Dios, ruega por nosotros pecadores, ahora y en la hora de nuestra muerte. Amén.
4: Dios te salve María, llena eres de gracia, el Señor es contigo. Bendita tú eres entre todas las mujeres, y bendito es el fruto de tu vientre, Jesús.
6: Santa María, Madre de Dios, ruega por nosotros pecadores, ahora y en la hora de nuestra muerte. Amén.
4: Dios te salve María, llena eres de gracia, el Señor es contigo. Bendita tú eres entre todas las mujeres, y bendito es el fruto de tu vientre, Jesús.
6: Santa María, Madre de Dios, ruega por nosotros pecadores, ahora y en la hora de nuestra muerte. Amén.
4: Gloria al Padre, y al Hijo, y al Espíritu Santo.
6: Como era en el principio, ahora y siempre, y por los siglos de los siglos. Amén.
5: Segundo misterio gozoso, la visitación de María a su prima Isabel y santificación de Juan Bautista. Cuando Isabel oyó el saludo de María, la criatura se movió en su vientre y ella quedó llena del Espíritu Santo. Lucas 1:41.
4: Virgen María, queremos pensar en ti. Cuando caminabas presurosa por las montañas de tu tierra y querías visitar a tu parienta Isabel. Te imaginamos, María, cuando llegaste a casa de tus familiares y saludaste con las palabras de paz que eran usadas en tu pueblo. María, tú eres la madre del Señor, que te hiciste servidora de los hombres. Tú eres reconocida y llamada feliz, porque en ti se cumplen las promesas de Dios y así te llamarán todas las generaciones. María, tú, llena del Espíritu Santo, te convertiste en profesora de alabanza. Tú nos enseñas a proclamar la grandeza del Señor y a admirarnos ante el poder de nuestro Dios, que hace maravillas entre quienes le temen, exalta a los humildes y alimenta a los hambrientos.
6: Padre nuestro que estás en el cielo, santificado sea tu nombre. Venga a nosotros tu reino. Hágase tu voluntad en la tierra como en el cielo.
4: Danos hoy nuestro pan de cada día. Perdona nuestras ofensas, como también nosotros perdonamos a los que nos ofenden. No nos dejes caer en tentación y líbranos del mal. Amén.
6: Dios te salve María, llena eres de gracia, el Señor es contigo. Bendita tú eres entre todas las mujeres y bendito es el fruto de tu vientre, Jesús.
4: Santa María, Madre de Dios, ruega por nosotros pecadores, ahora y en la hora de nuestra muerte. Amén.
6: Dios te salve María, llena eres de gracia, el Señor es contigo. Bendita tú eres entre todas las mujeres y bendito es el fruto de tu vientre, Jesús.
4: Santa María, Madre de Dios, ruega por nosotros pecadores, ahora y en la hora de nuestra muerte. Amén.
6: Dios te salve María, llena eres de gracia, el Señor es contigo. Bendita tú eres entre todas las mujeres y bendito es el fruto de tu vientre, Jesús.
4: Santa María, Madre de Dios, ruega por nosotros pecadores, ahora y en la hora de nuestra muerte. Amén.
6: Dios te salve María, llena eres de gracia, el Señor es contigo, bendita tú eres entre todas las mujeres, y bendito es el fruto de tu vientre, Jesús.
4: Santa María, Madre de Dios, ruega por nosotros, pecadores, ahora y en la hora de nuestra muerte. Amén.
6: Dios te salve María, llena eres de gracia, el Señor es contigo, bendita tú eres entre todas las mujeres, y bendito es el fruto de tu vientre, Jesús.
4: Santa María, Madre de Dios, ruega por nosotros, pecadores, ahora y en la hora de nuestra muerte. Amén.
6: Dios te salve María, llena eres de gracia, el Señor es contigo, bendita tú eres entre todas las mujeres, y bendito es el fruto de tu vientre, Jesús.
4: Santa María, Madre de Dios, ruega por nosotros, pecadores, ahora y en la hora de nuestra muerte. Amén.
6: Dios te salve María, llena eres de gracia, el Señor es contigo, bendita tú eres entre todas las mujeres, y bendito es el fruto de tu vientre, Jesús.
4: Santa María, Madre de Dios, ruega por nosotros, pecadores, ahora y en la hora de nuestra muerte. Amén.
6: Dios te salve María, llena eres de gracia, el Señor es contigo, bendita tú eres entre todas las mujeres, y bendito es el fruto de tu vientre, Jesús.
4: Santa María, Madre de Dios, ruega por nosotros, pecadores, ahora y en la hora de nuestra muerte. Amén.
6: Dios te salve María, llena eres de gracia, el Señor es contigo, bendita tú eres entre todas las mujeres, y bendito es el fruto de tu vientre, Jesús.
4: Santa María, Madre de Dios, ruega por nosotros, pecadores, ahora y en la hora de nuestra muerte. Amén.
6: Dios te salve María, llena eres de gracia, el Señor es contigo, bendita tú eres entre todas las mujeres, y bendito es el fruto de tu vientre, Jesús.
4: Santa María, Madre de Dios, ruega por nosotros, pecadores, ahora y en la hora de nuestra muerte. Amén.
6: Gloria al Padre, y al Hijo, y al Espíritu Santo.
4: Como era en el principio, ahora y siempre, por los siglos de los siglos. Amén.
5: Tercer misterio gozoso, el nacimiento de Jesús en un portal de Belén. En Belén, llegó a María el tiempo de dar a luz a su hijo primogénito. Lo envolvió en pañales y lo acostó en un pesebre. Lucas 2, 6, 7.
4: Hoy quisiéramos, María, traerte un ramillete de rosas, porque eres la madre amorosa que sostiene a Jesús, que lo contempla y lo besa, que lo acaricia y lo alimenta. Él es el Hijo de Dios, hecho hombre en todo semejante a nosotros, menos en el pecado. Él nació en la pobreza de un establo, pero encontró los brazos tuyos y tu corazón amante. Tú eres la madre de Jesús, la madre de Dios. Ese es tu título más glorioso. Engendraste a tu Creador, diste a luz a quien es el sol que nace de lo alto, cargaste a quien sostiene el mundo, protegiste al poderoso de Israel. María recibe hoy nuestra gratitud, nuestra alabanza, nuestra veneración. Permítenos acercarnos a ti, como lo hicieron los pastores y los magos, y contigo, envuelto en pañales, encontrar al Rey y al Pastor de nuestros corazones. Padre nuestro que estás en el cielo, santificado sea tu nombre. Venga a nosotros tu reino. Hágase tu voluntad en la tierra como en el cielo.
6: Danos hoy nuestro pan de cada día. Perdona nuestras ofensas, como también nosotros perdonamos a los que nos ofenden. No nos dejes caer en la tentación y líbranos del mal. Amén.
4: Dios te salve María, llena eres de gracia. El Señor es contigo. Bendita tú eres entre todas las mujeres y bendito es el fruto de tu vientre, Jesús.
6: Santa María, Madre de Dios, ruega por nosotros pecadores, ahora y en la hora de nuestra muerte. Amén.
4: Dios te salve María, llena eres de gracia, el Señor es contigo, bendita tú eres entre todas las mujeres, y bendito es el fruto de tu vientre, Jesús.
6: Santa María, Madre de Dios, ruega por nosotros pecadores, ahora y en la hora de nuestra muerte. Amén.
4: Dios te salve María, llena eres de gracia, el Señor es contigo, bendita tú eres entre todas las mujeres, y bendito es el fruto de tu vientre, Jesús.
6: Santa María, Madre de Dios, ruega por nosotros pecadores, ahora y en la hora de nuestra muerte. Amén.
4: Dios te salve María, llena eres de gracia, el Señor es contigo, bendita tú eres entre todas las mujeres, y bendito es el fruto de tu vientre, Jesús.
6: Santa María, Madre de Dios, ruega por nosotros pecadores, ahora y en la hora de nuestra muerte. Amén.
4: Dios te salve María, llena eres de gracia, el Señor es contigo, bendita tú eres entre todas las mujeres, y bendito es el fruto de tu vientre, Jesús.
6: Santa María, Madre de Dios, ruega por nosotros pecadores, ahora y en la hora de nuestra muerte. Amén.
4: Dios te salve María, llena eres de gracia, el Señor es contigo, bendita tú eres entre todas las mujeres, y bendito es el fruto de tu vientre, Jesús.
6: Santa María, Madre de Dios, ruega por nosotros pecadores, ahora y en la hora de nuestra muerte. Amén.
4: Dios te salve María, llena eres de gracia, el Señor es contigo, bendita tú eres entre todas las mujeres, y bendito es el fruto de tu vientre, Jesús.
6: Santa María, Madre de Dios, ruega por nosotros pecadores, ahora y en la hora de nuestra muerte. Amén.
4: Dios te salve María, llena eres de gracia, el Señor es contigo, bendita tú eres entre todas las mujeres, y bendito es el fruto de tu vientre, Jesús.
6: Santa María, Madre de Dios, ruega por nosotros pecadores, ahora y en la hora de nuestra muerte. Amén.
4: Dios te salve María, llena eres de gracia, el Señor es contigo, bendita tú eres entre todas las mujeres, y bendito es el fruto de tu vientre, Jesús.
6: Santa María, Madre de Dios, ruega por nosotros pecadores, ahora y en la hora de nuestra muerte. Amén.
4: Dios te salve María, llena eres de gracia, el Señor es contigo, bendita tú eres entre todas las mujeres, y bendito es el fruto de tu vientre, Jesús.
6: Santa María, Madre de Dios, ruega por nosotros pecadores, ahora y en la hora de nuestra muerte. Amén.
4: Gloria al Padre, y al Hijo, y al Espíritu Santo.
6: Como era en el principio, ahora y siempre, y por los siglos de los siglos. Amén.
5: Cuarto misterio gozoso, la presentación del niño Jesús en el templo. Simeón dijo a María: este está puesto para caída y elevación de muchos en Israel. Lucas 2, 3, 4.
4: Queremos contemplarte, María, cuando fuiste al templo de Jerusalén para presentar a tu hijo en la casa de su padre. Llevabas dos palomitas, signo de tu amor y de tu pobreza. Te acompañaba José, tu esposo virginal. Fuiste acogida por dos ancianos, un hombre y una mujer. Simeón, el anciano, quedó extasiado al contemplar a Jesús. Lo llamó Lourdes de Israel y Salvador. Y a ti te anunció que la palabra del Señor, como si fuera una espada, se hundiría en tu corazón. La mujer, anciana de 84 años, no podía callar y anunciaba a todos los presentes la salvación de Israel. María, preséntanos a nosotros también ante el Padre, a nosotros que somos pecado. Pídele que nos ilumine. A nosotros culpables, suplícale que nos salve. Dile que deseamos vivir en tu presencia, convertirnos en su templo, en su morada.
6: Padre nuestro que estás en el cielo, santificado sea tu nombre. Venga a nosotros tu reino. Hágase tu voluntad en la tierra como en el cielo.
4: Danos hoy nuestro pan de cada día. Perdona nuestras ofensas, como también nosotros perdonamos a los que nos ofenden. No nos dejes caer en tentación y líbranos del mal. Amén.
6: Dios te salve María, llena eres de gracia, el Señor es contigo. Bendita tú eres entre todas las mujeres y bendito es el fruto de tu vientre, Jesús.
4: Santa María, Madre de Dios, ruega por nosotros pecadores, ahora y en la hora de nuestra muerte. Amén.
6: Dios te salve María, llena eres de gracia, el Señor es contigo. Bendita tú eres entre todas las mujeres, y bendito es el fruto de tu vientre, Jesús.
4: Santa María, Madre de Dios, ruega por nosotros, pecadores, ahora y en la hora de nuestra muerte. Amén.
6: Dios te salve María, llena eres de gracia, el Señor es contigo, bendita tú eres entre todas las mujeres, y bendito es el fruto de tu vientre, Jesús.
4: Santa María, Madre de Dios, ruega por nosotros, pecadores, ahora y en la hora de nuestra muerte. Amén.
6: Dios te salve María, llena eres de gracia, el Señor es contigo, bendita tú eres entre todas las mujeres, y bendito es el fruto de tu vientre, Jesús.
4: Santa María, Madre de Dios, ruega por nosotros, pecadores, ahora y en la hora de nuestra muerte. Amén.
6: Dios te salve María, llena eres de gracia, el Señor es contigo, bendita tú eres entre todas las mujeres, y bendito es el fruto de tu vientre, Jesús.
4: Santa María, Madre de Dios, ruega por nosotros, pecadores, ahora y en la hora de nuestra muerte. Amén.
6: Dios te salve María, llena eres de gracia, el Señor es contigo, bendita tú eres entre todas las mujeres, y bendito es el fruto de tu vientre, Jesús.
4: Santa María, Madre de Dios, ruega por nosotros, pecadores, ahora y en la hora de nuestra muerte. Amén.
6: Dios te salve María, llena eres de gracia, el Señor es contigo, bendita tú eres entre todas las mujeres, y bendito es el fruto de tu vientre, Jesús.
4: Santa María, Madre de Dios, ruega por nosotros, pecadores, ahora y en la hora de nuestra muerte. Amén.
6: Dios te salve María, llena eres de gracia, el Señor es contigo, bendita tú eres entre todas las mujeres, y bendito es el fruto de tu vientre, Jesús.
4: Santa María, Madre de Dios, ruega por nosotros, pecadores, ahora y en la hora de nuestra muerte. Amén.
6: Dios te salve María, llena eres de gracia, el Señor es contigo, bendita tú eres entre todas las mujeres, y bendito es el fruto de tu vientre, Jesús.
4: Santa María, Madre de Dios, ruega por nosotros, pecadores, ahora y en la hora de nuestra muerte. Amén.
6: Dios te salve María, llena eres de gracia, el Señor es contigo, bendita tú eres entre todas las mujeres, y bendito es el fruto de tu vientre, Jesús.
4: Santa María, Madre de Dios, ruega por nosotros, pecadores, ahora y en la hora de nuestra muerte. Amén.
6: Gloria al Padre, y al Hijo, y al Espíritu Santo.
4: Como era en el principio, ahora y siempre, por los siglos de los siglos. Amén.
5: Quinto misterio gozoso, la pérdida y el hallazgo del niño Jesús. Jesús les dijo, ¿por qué me buscaban? ¿No sabían que yo debía estar en la casa de mi padre? Lucas 2:49.
4: María, te queremos acompañar en la búsqueda de Jesús. Guía nuestros pasos con la misma confianza angustiada con que anduviste mientras buscabas a tu hijo. 3 días tardaste en encontrarlo, que debieron parecerte una eternidad, pero luego te llenaste de gozo al verlo de nuevo. También nosotros queremos encontrarlo, queremos verlo, queremos escucharlo, queremos suplicarle que no se aleje de nosotros, queremos que nos enseñe a ocuparnos en las cosas de su Padre. Queremos aprender de él a crecer en edad, en estatura, en gracia y sabiduría. Queremos ser como él, obedientes a la voluntad del Padre. Queremos como tú, aunque no todo lo comprendamos, vivir pensando en Dios y guardando su presencia en nuestro corazón. Queremos imitar a Jesús en el silencio, en la humildad, en la obediencia, en la sencillez. Padre nuestro que estás en el cielo, santificado sea tu nombre. Venga a nosotros tu reino. Hágase tu voluntad en la tierra como en el cielo.
6: Danos hoy nuestro pan de

0: día. Perdona nuestras ofensas, como también nosotros perdonamos a los que nos ofenden. No nos dejes caer en la tentación y líbranos del mal. Amén.
1: Dios te salve María, llena eres de gracia, el Señor es contigo. Bendita tú eres entre todas las mujeres, y bendito es el fruto de tu vientre, Jesús.
0: Santa María, Madre de Dios, ruega por nosotros pecadores, ahora y en la hora de nuestra muerte. Amén.
1: Dios te salve María, llena eres de gracia, el Señor es contigo. Bendita tú eres entre todas las mujeres, y bendito es el fruto de Jesús.
0: Santa María, Madre de los pecadores, ahora de nuestra muerte. Amén.
1: Dios te salve María, llena eres de gracia, el Señor es contigo. Bendita tú eres, Jesús.
0: Santa María, Madre de Dios, ruega por nosotros pecadores, ahora y en la hora de nuestra muerte. Amén.
1: Dios te salve María, llena eres de gracia, el Señor es contigo. Bendita tú eres entre todas las mujeres, y bendito es el fruto de tu vientre, Jesús.
0: Santa María, Madre de Dios, ruega por nosotros pecadores, ahora y en la hora de nuestra muerte. Amén.
1: Dios te salve María, llena eres de gracia, el Señor es contigo. Bendita tú eres entre todas las mujeres, y bendito es el fruto de tu vientre, Jesús.
0: Santa María, Madre de Dios, ruega por nosotros pecadores, ahora y en la hora de nuestra muerte. Amén.
1: Dios te salve María, llena eres de gracia, el Señor es contigo. Bendita tú eres entre todas las mujeres, y bendito es el fruto de tu vientre, Jesús.
0: Santa María, Madre de Dios, ruega por nosotros pecadores, ahora y en la hora de nuestra muerte. Amén.
1: Dios te salve María, llena eres de gracia, el Señor es contigo. Bendita tú eres entre todas las mujeres, y bendito es el fruto de tu vientre, Jesús.
0: Santa María, Madre de Dios, ruega por nosotros pecadores, ahora y en la hora de nuestra muerte. Amén.
1: Dios te salve María, llena eres de gracia, el Señor es contigo. Bendita tú eres entre todas las mujeres, y bendito es el fruto de tu vientre, Jesús.
0: Santa María, Madre de Dios, ruega por nosotros pecadores, ahora y en la hora de nuestra muerte. Amén.
1: Dios te salve María, llena eres de gracia, el Señor es contigo. Bendita tú eres entre todas las mujeres, y bendito es el fruto de tu vientre, Jesús.
0: Santa María, Madre de Dios, ruega por nosotros pecadores, ahora y en la hora de nuestra muerte. Amén.
1: Dios te salve María, llena eres de gracia, el Señor es contigo. Bendita tú eres entre todas las mujeres, y bendito es el fruto de tu vientre, Jesús.
0: Santa María, Madre de Dios, ruega por nosotros pecadores, ahora y en la hora de nuestra muerte. Amén.
1: Gloria al Padre, y al Hijo, y al Espíritu Santo.
2: Como era en el principio, ahora y siempre, y por los siglos de los siglos. Amén.
1: Dios te salve, Reina y Madre de Misericordia, vida y dulzura y esperanza nuestra. Dios te salve, a ti llamamos los desterrados hijos de Eva. A ti suspiramos gimiendo y llorando en este valle de lágrimas. Ea pues, Señora, abogada nuestra, vuelve a nosotros tus ojos misericordiosos. Y después de este destierro, muéstranos a Jesús, fruto bendito de tu vientre, oh clemente, oh piadosa, oh dulce Virgen María. Ruega por nosotros, Santa Madre de Dios, para que seamos dignos de alcanzar las promesas de Cristo. Amén. En el nombre del Padre, y del Hijo, y del Espíritu Santo. Amén.
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0: vacíes de tu vida, cuando sientas que ya no puedes más. No olvides que tú no estás solo, que puedes contar con Cristo. Él estará siempre contigo para decirte: amigo, cuenta conmigo.
1: Son las 6:39.

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11: Muy buenas noches. Bienvenidos a este espacio de Palabra de Libertad. Una palabra que fecunda el corazón. Una palabra que enamora el corazón. Un saludo muy especial a todos nuestros hermanos oyentes. Un saludo muy especial a los privados de la libertad en cada centro penitenciario. Un saludo muy especial a nuestros hermanos que están pasando por un proceso de enfermedad, que están ahí recluidos en sus camitas. Que la paz y el amor del Señor les abrace, que el Espíritu Santo reconforte su corazón, que en esta noche sientan el abrazo tierno de Dios, el amor de Dios. Como les decía, este espacio es una palabra de libertad, la palabra de Dios que se abre paso, que se abre camino, que libera el corazón, que lo fecunda. Bueno, quiero invitarles a que en este espacio de oración, en este momento de encuentro con la palabra del Señor, su palabra que es viva y eficaz, su palabra que penetra hasta lo más profundo, vamos a ser muy conscientes este momento de oración.